0: Atentos, este mismo servidor público declaró que el caso se mantiene bajo revisión y en coordinación con la Fiscalía General del Estado.
1: Que la Fiscalía y la Secretaría de Seguridad Pública. La presidenta tiene ya seguridad, protección de manera personal por las denuncias que hizo y, como ustedes saben, presuntamente atrás de todo el tema hay algunas bandas que ella señaló.
0: Bueno, pues ahí está el tema, bandas de delincuencia organizada que no son cualquier cosa, se están infiltrando. El Ejecutivo del Estado, Alejandro Armenta, calificó como delicada, así lo dijo, delicada la situación que se vive en Acatlán de Osorio. Confirmó que la Fiscalía General del Estado ha abierto ya una carpeta de investigación ante los señalamientos sobre esto que hablamos, relación entre autoridades municipales y grupos delictivos, no de la región, sino de esa misma zona del país.
2: Le falta información, le falta un poquito de información, lo digo respetuosamente, Yo le invitaría a que se acerque a la Fiscalía para que le den un poquito de información, o que se acerque con Samuel, le voy a pedir a Samuel que hable con la diputada para que le informe las presunciones de investigaciones que tiene la Fiscalía. Hay una investigación muy seria con respecto a lo que sucede en Acatlán de Osorio y hay posibles vínculos de grupos delictivos que están operando en Oaxaca.
0: Los grupos delictivos a los que se refirió justamente el Ejecutivo del Estado, pues es este grupo criminal y sus células conocidos como Los Rojos. Esto que, bueno, pues ocurre no solamente en Puebla, sino también en el estado de Oaxaca. Las declaraciones que vertió el propio gobernador del estado se refieren a la, bueno, pues a la que hizo la diputada local del Partido Revolucionario Institucional, Delfina Pozos. Ella acusó que el Congreso de Puebla se está inclinando para proteger a la alcaldesa de Acatlán de Osorio, a esta mujer de nombre Guadalupe Bárcenas, que por su militancia en Morena, bueno, pues dice el PRI que goza de particular protección.
3: Yo lo que observo en este momento es que entre que si gobernación resolvía, entre que los regidores se prestaban al diálogo y demás, no se ha logrado. En este momento hay ingobernabilidad en Acatlán de Osorio. Esa es la realidad de las cosas.
0: En el fondo tiene razón la diputada del PRI, hay ingobernabilidad, sí. No ha habido posibilidades de acercamiento ni tampoco de, bueno, pues solventar las diferencias entre regidores que están intentando, bueno, pues tirar a la presidenta municipal, la presidenta que trae su historia, una serie de situaciones muy complicadas que es muy difícil, pero muy difícil, primero de entender y después de, bueno, pues explicar a la opinión pública. Por lo pronto, otras noticias, déjeme lo llevo rápidamente con el subsecretario de Ordenamiento Territorial, Urbano y Vivienda de la Secretaría de Desarrollo Agrario, Territorial y también Urbano de, bueno, pues la República Mexicana, él se llama Pepe Iracheta. Informó que la meta del programa Vivienda para el Bienestar que el Estado de Puebla, bueno, pues está lanzando, pasa de 48.700 a 75.000 viviendas. Esto significaría un incremento sustancial en los trabajos proyectados para Puebla.
4: Construir 1.800.000 viviendas a lo largo y ancho del país. Solamente en Puebla, en el estado de Puebla, vamos a llegar a casi 75.000 viviendas. Como referencia, esta cifra no se ha visto nunca en la historia reciente de nuestro país.
0: Sobre además, este capítulo, bueno, pues desarrollado hoy por la mañana aquí en Puebla, el gobernador del estado destacó que el programa Vivienda para el Bienestar permitirá a las familias acceder a una, pues sí, digamos a una casa digna. Resaltó que estas acciones forman parte del compromiso de la doctora Sheinbaum, claro, por supuesto, también del gobierno del estado y del gobierno municipal.
5: Por darnos la oportunidad de que familias tengan una vivienda a través de Infonavit, a través de Sedatu. Estamos muy contentos, muchas gracias por tanto apoyo a Puebla. Aquí estamos en Lomas y estamos con una familia que, dadas sus condiciones de debilidad visual, hoy reciben esta vivienda de
0: nuevo. Bueno, con más información de este paquete, claro, hablando de viviendas, el secretario, en este caso sería, ojo con esto, es subsecretario de Ordenamiento Territorial, Urbano y Vivienda Federal. Ahora le hablo de José Alfonso Iracheta Carol. Informó que el programa Vivienda para el Bienestar proyecta construir casi 75.000 de estas unidades en Puebla. Le decía yo, es parte de una meta nacional que asciende a 1.800.000 acciones habitacionales.
4: Que Puebla era de 48.700 viviendas y logramos llegar a prácticamente 75.000, es decir, un incremento del 53% en esta meta. Y al día de hoy tenemos ya iniciados por parte del Infonavit y los demás institutos de vivienda 36 proyectos habitacionales para 16.424 viviendas.
0: Para cerrar con este bloque de información, el titular del Instituto del Fondo Nacional de la Vivienda para los Trabajadores, él se llama Octavio Romero Oropeza, que por cierto estuvo en Puebla, informó que actualmente se cuenta con 91 conjuntos habitacionales en todo el país, 91, donde ya iniciaron con la entrega de unidades como parte del programa de vivienda impulsado por el gobierno federal. Durante su participación en la conferencia matutina, porque un enlace a la capital del país, bueno, pues el funcionario detalló que hasta el momento se han colocado 23.600 unidades, viviendas pues, en estos desarrollos, así que durante el mes de junio se abrirán 11 fraccionamientos más en distintos estados de la República Mexicana.
6: Y aquí en el fraccionamiento Lomas de San Miguel se construyen 832 viviendas y este día vamos a entregarle a 96 familias. Quiero aprovechar, presidenta, para agradecerle al gobernador de Puebla, Alejandro Armenta Mier, al gobernador, al alcalde de Puebla, José Chedraui Udip, y al desarrollador Espadavit.
0: Por cierto que, bueno, pues Romero Oropeza informó la regularización de 130.000 créditos habitacionales que eran considerados, pues ya créditos perdidos, impagables. Así que, bueno, todo esto es parte de una iniciativa que impulsa el gobierno de la República. Maki Castillo, Boulevard 5 de Mayo, te saludo. Bienvenida, Maki, esta tarde. Adelante, Maki.
7: Hola, Iván, qué gusto verte aquí, Maki Castillo de Tráfico Puebla, con el reporte vial en tiempo real. Me encuentro en uno de los que fue el punto más caótico para la ciudad esta tarde debido a las manifestaciones que pues, se llevaron aquí de la ciudad, aquí sobre Boulevard 5 de Mayo a la altura de San Francisco, donde pues unidades de transporte público se encontraban atravesadas sobre la vialidad, cerrando la circulación en ambas direcciones. Sin embargo, en este momento se acaban de retirar. Hace menos de 5 minutos, aparentemente, por lo que comentaban, llegaron a un acuerdo con las autoridades y ya se han quitado los manifestantes, reabriendo la circulación en ambos puntos, de igual manera que aquí en San Francisco, como a la altura de Fiscalía, por lo que se transitan por toda esta área y creyeron que se iban a ver afectados por los cierres. Tomen en cuenta que pues ya ha sido reabierta la circulación.
0: De acuerdo, bueno, pues ese es un dato importante. En un momento regreso contigo, Maki, con más en esta tarde copiosa, por supuesto. En esta tarde, pues sí, con mucho bochorno. No hay mucho sol, pero lo que sí es mucho calor. Tenemos 26 grados a la temperatura. En otras noticias, esta tarde le informo, el presidente municipal de Puebla, Pepe Chedraui, dio a conocer que serán cuatro los predios que se donarán para el proyecto del cablebús como parte de las acciones del ayuntamiento para facilitar la construcción del sistema de transporte por cable en la capital poblana. En declaración con distintos medios de comunicación, el edil capitalino señaló que los terrenos serán destinados a la instalación de estaciones y otras obras complementarias del proyecto.
8: Hectáreas, son diferentes predios, son cuatro predios diferentes que una vez más están en análisis y posiblemente, porque hubo comisión hoy, yo la verdad estuve con el gobernador toda la mañana, no he checado el tema, pero posiblemente pasen mañana o pasado cabildo.
0: La regidora Alondra Méndez aseguró que el Ayuntamiento de Puebla no está autorizado en este caso, evidentemente, para, digamos, dar luz verde en este instante al proyecto del sistema de transporte por cable. Dijo que, bueno, pues lo que se está haciendo es literalmente fortalecer los mecanismos institucionales. Lo que se está trabajando son, digamos, los trámites y los permisos.
9: La confirmación de este consejo no significa pronunciarse a favor o en contra de un cablebús. Significa cumplir con la ley, fortalecer las capacidades institucionales del municipio y dotar a Puebla de un espacio técnico y plural que permita analizar de manera responsable las políticas de desarrollo urbano.
0: Otros asuntos, el presidente municipal de Puebla informó que una vez concretada la línea de crédito por 440 millones de pesos, el ayuntamiento que encabeza realizará la conferencia de medios lógica necesaria para presentar los tiempos de ejecución, el listado definitivo de obras que se van a llevar a cabo en la capital poblana. El edil recordó que los recursos estarán destinados exclusivamente a la recuperación y construcción de calles completas, incluyendo pavimentación, banquetas, guarniciones, drenaje, en fin, obras completas.
8: Haces de inscribirse en la Secretaría de Hacienda y Crédito Público. El tesorero fue el lunes a Hacienda México para poder hacer la inscripción. Como les he comentado, tarda 2-3 semanas. En el momento que nos está autorizado, nos deposita el banco, y en ese momento quiero hacer otra rueda de prensa para volver a explicar específicamente esos 440 millones de pesos, en dónde, cómo, cuándo y cuánto tiempo vamos a tardar en realizar.
0: Durante la realización de la sesión ordinaria del Cabildo, el Ayuntamiento de Puebla aprobó los estados financieros del mes de mayo, 15 votos a favor, en los que se establece un presupuesto vigente de 8.600 millones de pesos para la administración municipal. La aprobación de las cuentas se dio luego de la presentación y análisis de los informes financieros.
10: Con 15 votos a favor, 6 votos en contra y 2 abstenciones, se aprueba por mayoría de votos.
0: Bueno, vamos con más información para irnos a la pausa publicitaria. El Ejecutivo del Estado planteó la posibilidad de que se suspendan clases mañana. Esto dijo hace un rato. Es posible, estamos valorando. Pero también el gobernador Alejandro Armenta dijo: nosotros vamos a dar todas las facilidades que se necesiten para que el Mundial se cumpla, para que los chavos participen, sean testigos de esto que dicen es un evento histórico.
11: Las actividades que tenemos. Y te voy a hablar con el secretario de Educación y es probable que se haya suspensión. Es probable, no hay mayor problema, se ha dado en otros lugares. Y nosotros vamos a dar todas las facilidades para las actividades que tenemos. Y pues Gaby va a seguir atendiendo los temas de...
0: Autoridades estatales informaron sobre un cierre parcial en los carriles centrales de Periférico Ecológico a la altura del Boulevard Forjadores. Ahora mismo hay una congestión vehicular importante, esto con sentido hacia Volkswagen, debido a los trabajos de recuperación en la cinta de rodamiento. El gobierno de Puebla señala que estas labores tienen como objetivo, pues hombre, garantizar traslados seguros para las y los usuarios que circulan por esta vialidad. Por ello, la dependencia exhorta a las y los automovilistas, le dicen a usted pues, a conducir con precaución y atender las indicaciones, desde luego que están en la zona, para evitar accidentes en el punto. Son las 18 horas con 15 minutos, la pausa publicitaria, volvemos con más.

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19: Ya regresamos con todos ustedes, son las 6 de la tarde con 19 minutos, 6 con 19. Estoy con Rocío Cardona, San Lorenzo, Almecatla, zona metropolitana. Hola, Rocío.
20: Muy buenas tardes, Iván, con el gusto de saludarte como todas las tardes. Y sí, efectivamente, la zona por la parte de atrás del outlet, todo lo que es la planta, presenta carga vehicular. No es cuestión de que haya algún percance vial, simplemente pues también es hora en la que algunos trabajadores comienzan a salir por ese punto y tratan de incorporarse nuevamente hacia la autopista México-Puebla a la altura de Finza. Sin embargo, pues ya metros más adelante para llegar hacia la zona del Boulevard 5 de Mayo, del Boulevard Hermanos Serdán, comienza a despejarse la circulación. Y algo puntual para añadir un poquito a lo que mi compañera Maki pues ya justamente les reportó, ya abrieron la circulación, se retiran los manifestantes en estos momentos, entonces el Boulevard 5 de Mayo, donde estaba la manifestación, y la zona de Casa Aguayo comienzan a liberarse, Iván.
19: De acuerdo, oportuno el reporte. Gracias, querida Rocío, estamos en comunicación. Muy buena tarde, son las 6:20, 6 de la tarde con 20 minutos. Hemos arrancado este servicio informativo con información importante sobre Acatlán de Osorio. He hablado esta semana, para ser concretos, el lunes hablé con el secretario de Gobernación, Aguilar Pala, sobre lo que está pasando en este municipio. Aguilar Pala me decía que es importante que se tomen acciones en concreto, pero hoy el gobernador del estado señaló, entre otras cosas, que hay una investigación seria, profunda, delicada, en este caso sería la Fiscalía General del Estado de Puebla, porque pareciera que células delincuenciales se han infiltrado ya en ese municipio y que estarían contaminando, influyendo o afectando, por supuesto, la toma de decisiones de las autoridades. Es un asunto delicadísimo, el asunto es delicado, así lo dijo el propio gobernador.
0: Entonces creo que le falta información, le falta un poquito de información, lo digo respetuosamente, ¿eh? Yo le invitaría a que se acerque a la fiscalía para que le den un poquito de información, o que se acerque con Samuel. Le voy a pedir a Samuel que hable con la diputada para que le informe las presunciones de investigaciones que tiene la fiscalía. Hay una investigación muy seria con respecto a lo que sucede en Acatlán de Osorio, y hay posibles vínculos de grupos delictivos que están operando en,

0: nosotros estamos pendientes y tenemos ahí la indicación expresa de atender no solo a lo que está sucediendo en Acatlán de Osorio, sino en los 217 municipios.
1: No, lo tenemos claro. Rodolfo, tú estuviste ayer en Acatlán, fuiste parte de este grupo que acudió.
0: Así es, efectivamente, me asignaron para formar una comisión que en coordinación con Guardia Nacional, con la Secretaría de Seguridad y con la Fiscal de Derechos Humanos del Estado de Puebla acudimos de manera siempre o de acuerdo a lo que se tenía previsto para establecer una mesa de trabajo en donde las partes que están en conflicto pudieran encontrar una solución acordada. Tú sabes que la gobernabilidad pasa primero por mantener la armonía en las instituciones y por ello es necesario que nosotros acudiéramos. Lamentablemente el grupo que se opone a la presidenta municipal no hizo posible que después de 8 horas se llevara a cabo esta mesa de trabajo y nos retiramos.
1: Subsecretario, el estatus en este instante, vamos, en esta tarde, ¿cuál es? ¿Qué es lo que se vive en Acatlán? ¿Hay un vacío de poder? ¿Qué está sucediendo concretamente en el palacio?
0: No, quiero decirte que para fortuna del municipio de Acatlán, la presidencia municipal está abierta, se siguen llevando a cabo todos los procesos administrativos, todos los servicios y desde luego las instituciones del municipio están funcionando solo con un elemento que nos permite dar certeza, que es el acompañamiento de la policía estatal para no generar ahí conflictos que pudieran desbordar los ánimos, que ya están muy enfrentados por posiciones. Contrarias entre estos grupos que se han convertido en grupos antagónicos.
1: De acuerdo.
0: Para trabajar, pues trabajar con el objetivo único que les obliga a atender a todos los ciudadanos con o sin partidos políticos.
1: ¿La presidenta municipal está operando, está atendiendo, está gobernando?
0: Está gobernando, por ahí hubo desacuerdos, desencuentros, pero hasta ahora sigue ella presidiendo el ayuntamiento de Acatlán de Osorio.
1: Ya. ¿Quién está al frente de la seguridad pública, subsecretario?
0: Hasta ahora está el director, pero a quien le corresponde la coordinación es a la policía estatal.
1: Ya, ahora mismo la policía estatal estaría, digamos, haciéndose cargo de la seguridad de los vecinos de este municipio.
0: Así es, está resguardando la seguridad del municipio de Acatlán de Osorio.
1: Rodolfo Huerta, hoy el gobernador habló de esta, bueno, pues, de esta organización delictiva, Los Rojos, y un operador que le apodan el Pele o el Pelle. Cuéntame, por favor, si eres tan gentil, ¿qué hay de fondo en todo este asunto, subsecretario?
0: Bueno, decirte que nosotros, en respeto a la autonomía y a la responsabilidad que tienen las diferentes instituciones, hemos señalado, yo lo hice hace rato, que las menciones no pueden ser a través de medios de comunicación o de redes sociales. Aquellos que tengan elementos deben presentar sus denuncias ante las instancias y corresponde a las instancias dar el seguimiento a este tema, que es un tema delicado. El tema de la inseguridad creo que es responsabilidad de todas las instancias de los 3 niveles de gobierno y por ello nosotros estamos atentos para que esto se resuelva de la mejor manera, pero sobre todo para que la gente tenga confianza que las instituciones están trabajando y velando por su seguridad.
1: Desde tu perspectiva y con base en lo que declaró el propio gobernador de este estado de Puebla, ¿la gobernabilidad de Acatlán de Osorio está en riesgo?
0: Considero que de no atenderla adecuadamente, aquellos que tengan elementos deben presentar denuncias. Y desde luego que tienen que ser los actores que hoy son antagónicos.
1: Porque ¿te refieres a los regidores?
0: A los regidores y a la presidenta municipal.
1: Claro, claro. Bueno, las dos partes, pues.
0: Así es. Además, están obligados a velar por la paz y la tranquilidad del municipio.
1: ¿Es posible en el escenario inmediato que entre una, digamos, autoridad en relevo que sería extraordinario y que tendría que intervenir el Congreso del Estado, Rodolfo?
0: No, hasta ese momento yo te diría que nosotros estamos en la mejor disposición para encontrar las salidas concertadas para que Acatlán de Osorio y los demás municipios

0: estén en tranquilidad. No se ha valorado en este momento otra salida alterna, desde luego, claro, que los poderes en el estado tienen las facultades para que en su caso de no encontrar acuerdos, esto se dirima aplicando la ley, y ya hay ejemplos. Ya. Ejemplos, cuando hay ingobernabilidad, entonces pues entra el Congreso.
1: Y
0: así es, y ya hay ejemplos como ello, que hay 5 consejos municipales.
1: Exactamente. Rodolfo Huerta, ¿qué sigue?
0: Hasta este momento no está esto, está en valoración y todo depende de cómo vayan fluyendo los acuerdos dentro de las partes en conflicto.
1: Por último, te pregunto, subsecretario, ¿qué sigue en la agenda? Me refiero a la agenda que seguramente tienes tú, estás encabezando tú, para las próximas horas y días.
0: Seguir nosotros con atención y que tengan la tranquilidad y la certeza que nosotros agotaremos el diálogo para encontrar la mejor salida y que esta región del estado tan importante, este municipio tan importante, encuentre la paz y la tranquilidad que todos deseamos.
1: Estamos en contacto. Rodolfo Huerta, te agradezco mucho la comunicación.
0: Sabes que como siempre el agradecido soy yo.
1: Hasta pronto, subsecretario, que estés muy bien. El titular de Desarrollo Político de la Secretaría de Gobernación en esa subsecretaría, Rodolfo Huerta. Son las 18:29. Vamos rápido a una pausa publicitaria. Hay mucha información, pero mucha, mucha de verdad. Voy a ir en un momento más a Nueva York, si me lo permite. Hay la otra cara de la moneda, además de la política y de las broncas, pues está la promoción de la casa. Por supuesto, regreso en un momento con la secretaria de Turismo del Gobierno del Estado.

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11: Vámonos a través de las ondas gercianas hasta Nueva York. Allá se encuentra Carla López Malo, que es la secretaria de Turismo del Gobierno del Estado, a quien saludo con mucho gusto. ¿Cómo estás, Carla? Muy buenas tardes, noches para ti.
12: Muchas gracias, Iván, siempre por el espacio. Muy buenas tardes por allá. Y sí, muy contentas, ya estamos aquí en Nueva York. Hoy estuvimos en Nueva Jersey todo el día. Me acompañó Betty Camacho de Coparmex. Viene Volaris con nosotros y representantes de turoperadores a través de Turísticos Poblanos. Llevamos desde en la mañana teniendo diferentes reuniones de trabajo con grandes turoperadoras y agencias de viaje para promocionar los nuevos vuelos. Hemos tenido entrevistas con medios de comunicación y vamos a tener también encuentros con la Cámara de Comercio de Nueva Jersey para diferentes inversiones que Betty está checando, claro. Pero también para hacer campañas de promoción para migrantes. No solamente estamos buscando grandes grupos de turistas estadounidenses, sino también próximamente con el gobernador vamos a presentar una campaña para todos nuestros hermanos migrantes para que regresen a sus raíces, para que estas segundas y terceras generaciones conozcan sus raíces, vuelvan a Puebla, y hoy que estamos más conectados que nunca, pues esto va a ser mucho más fácil. Y además también ya estamos preparándonos para el Tianguis Turístico 2027. Entonces hemos tenido algunos encuentros con agencias de viajes y turoperadores, porque para el Tianguis 2027 queremos que sea el tianguis más internacional que haya tenido México, pero también con la mayor cantidad de número de hosted buyers o compradores, para cerrar estos negocios entre agencias de viajes, turoperadoras, grandes medios, con los estados, con destinos y con prestadores de servicio. Entonces,
11: ¿cómo ha sido?
12: Pues venimos una misión múltiple.
11: Sí. Vas con 6 tareas al mismo tiempo, Carla. Bueno, pero ¿cómo ha sido la recepción por parte no solamente de la comunidad migrante, sino también de los empresarios, por supuesto, de los tour operadores, claro, también de los medios de comunicación? ¿Cómo se ve Puebla? ¿Cómo se siente Puebla? Porque es toda una, te lo voy a decir con claridad, es toda una patria la que se vive allá. Cuando se habla de Puebla es hablar parte del corazón también de Nueva York.
12: Sí, pues hay más de 1,000,000 de poblanos viniendo aquí, entonces pues se siente como en casa, estamos muy contentas. Hoy tuvimos reuniones con agencias grandes, con turoperadoras grandes, justamente viendo lo de Tianguis Turístico específicamente y presentando el destino con Volaris, pero el viernes vamos a estar visitando Passage, mañana vamos a ver a los cónsules y mañana en la tarde vamos a ver el partido de México también con, exacto, los poblanos en sus restaurantes promocionando recomiendo también que todos los poblanos que vengan a Nueva York visiten también a nuestros hermanos que aquí trabajan. Entonces, pues sí, es una gran agenda, tenemos muchos objetivos, pero estamos muy contentos y como siempre trabajando por instrucciones del gobernador de la mano con la iniciativa privada. Entonces venimos en una misión conjunta muy contentos y pues hoy acabamos de terminar el primer día.
11: De acuerdo. Bueno, Carla, hay dentro de todo lo que nos has platicado, hay una, digamos, arista muy importante. No solamente es buscar turoperadores, no solamente es buscar turistas. Yo creo que me parece que la atracción más importante, el objetivo más importante de una conectividad entre Puebla y New York o Puebla y New Jersey es justamente la de lazo migrante. Son miles y miles y miles de familias que tienen una comunicación directa todos los días. Si logramos bajar, Carla, el 30% de esa comunidad y hacer que viajen con frecuencia a su casa, que regresen a su casa, a su tierra, es un exitazo rotundo, ¿eh?
12: Sí, justamente eso queremos y también que se sientan bienvenidos por el gobierno del estado. El gobernador siempre lo ha dicho, pues somos uno mismo, trabajamos juntos y queremos justamente que todos ellos regresen a casa, pero sobre todo que se sientan bienvenidos y bienvenidas por todos los poblanos, que regresen a casa, que conozcan sus raíces y no solamente los que se vinieron como migrantes, también segundas y terceras generaciones que ni siquiera conocen Puebla. Entonces, sí, estamos enfocados en eso, vamos a estarlos visitando y después de aquí vamos a volar directamente a Los Ángeles para hacer exactamente lo mismo, pero claro. Con los medios y etcétera de allá. Entonces, sí. Pues sí, va a ser una gran agenda, pero estamos contentos, muy contentos de estar aquí. La verdad, ha sido una gran recepción.
11: De acuerdo, Carla. Te pregunto ahora, si me lo permites, por lo que significa volar, y has estado en contacto permanente con ellos, hablas todos los días con ellos, ¿cómo van los vuelos?
12: Están aquí con nosotros, de
11: bueno.
12: Hecho.
11: Bueno, salúdalos sí. Mucho y pregunto, ¿cómo van los vuelos? ¿Cómo ha sido el comportamiento? No solo para los destinos internacionales y de sol y playa, sino, por ejemplo, para el centro de la República Mexicana, Aguascalientes, El Bajío, en fin.
12: Mira, justamente ellos están en toda la campaña de promoción con nosotros como estado y con la iniciativa privada. Siempre lo he dicho, hay muchos vuelos pues que naturalmente funcionan, hay otros vuelos que son de temporada y hay otros vuelos que se tienen que trabajar para que funcionen mejor. Hasta hoy no hay ningún vuelo que esté por debajo del 60% en ventas en junio, julio y agosto, entonces eso nos tiene muy tranquilos. Hay vuelos que están completamente llenos, que están vendidos, pero a la par de que estamos haciendo la promoción internacional, también se está trabajando directamente con los 9 estados en los que abrimos rutas nuevas, y estamos haciendo promoción conjunta y se está haciendo esto mismo con agencias de viajes, turoperadoras y medios en los estados. Entonces, vamos a seguir trabajando en la promoción y creo que algo muy importante es que principalmente nosotros como poblanos utilicemos el aeropuerto de Puebla. Entonces, justo, que no solamente salgamos a invitar a los demás a que vengan a Puebla, sino que nosotros seamos los primeros que en lugar de irnos a Ciudad de México, usemos los vuelos desde el aeropuerto de Puebla. Entonces, pues tiene que ser una campaña 360, pero sobre todo también de concientización para todas las y los poblanos, porque hoy estamos más conectados que nunca y hoy tenemos pues lo que por muchos años estuvimos pidiendo y hay que aprovecharlo.
11: Hay que aprovecharlo y hay que potenciarlo, me parece a mí. Carla López Malo, te dejo allá en Nueva York. Deseo que tengas una buena cena, un buen descanso, hagan un buen break. Salúdame por favor mucho a Betty Camacho y también a tus buenos amigos de Volaris. Estamos en comunicación permanente, te seguimos. Seguiremos en tu ruta. Gracias, Carla.
12: Claro que sí, Iván. Muchas gracias. Buenas tardes a todos. Saludos.
11: Hasta pronto. Gracias, Carla López Malo, allá en la Gran Manzana. Son las 18:40. Yo voy muy rápido también porque tenemos un cúmulo de temas esta tarde para todos ustedes. Quiero informarle que desde este lunes, en este espacio informativo, hemos tomado la decisión de estar permanentemente visitando, hablando, comunicándonos, estableciendo, bueno, pues enlaces a la Sierra Norte, a la Sierra Negra, a la Sierra Nororiental, a la Sierra Mixteca de Puebla, porque la temporada de lluvias está con nosotros, se adelantó y tenemos, vamos, pronósticos reservados, complejos, delicados, de precipitaciones importantísimas en estas zonas, particularmente en la zona norte del estado de Puebla. Mañana el gobernador del estado va a encabezar una mesa de trabajo, una mesa de seguridad, y después estará, bueno, pues atendiendo revisando, constatando lo que es justamente el trabajo en materia de protección civil por esto que estamos refiriendo, las lluvias. Así que en las agendas estamos en la tónica y estamos sin duda alguna donde debe haber atención de manera particular. Nosotros, claro, de una manera pues mediática, periodística, el gobierno institucional. Así que voy a Huauchinango con Pablo Estrada, mi compañero periodista que toma esta comunicación y esta colaboración especial. Querido Pablo, ¿cómo estás? Muy buenas tardes.
13: Buenas tardes, bueno, comunicándote desde aquí, desde Huauchinango. Efectivamente, el día de mañana se hace la mañanera del pueblo, que comúnmente así la llama el gobernador del estado, Alejandro Armenta Mier. Será a las 10 de la mañana en el recinto ferial de aquí de Huauchinango. Se tiene pronosticado que habrá unas 3,000 personas que serán invitadas en esta mañanera. En un principio habían dicho que iba a haber una rueda de prensa con unos 50 medios de comunicación aquí con el gobernador, pero ahorita no lo han hecho oficial. Se comenta también que entregarán herramientas con respecto a lo que tú mencionabas de la contingencia de las lluvias. Claro. También se entregarán apoyos aquí, pero no hay más información más que confirmada la mañanera del pueblo.
11: Está confirmada, sin duda alguna. Va a haber entrega de insumos, va a haber mesa de seguridad, se va a trabajar allá desde muy temprano. Pablo, déjame te pregunto concretamente en la región, sobre la región que tú, pues evidentemente dominas con tu información, ¿cómo están las lluvias? ¿Cómo está el temporal y cómo está el terreno? Me refiero, por supuesto, a las montañas, a potenciales deslaves. ¿Cómo ves las cosas, Pablo?
13: Mira, con respecto a las lluvias, por la mañana llega a caer, durante el día son muy esporádicas, pero sí son, están ya muy peligrosas por el reemplazamiento de la tierra. Y también los ríos, que ves que tienen la vereda de los puentes que sufrieron el año pasado. Entonces, cualquier lluvia que cae, automáticamente se quedan incomunicados. Y también, bueno, ha sido tardío el apoyo de tanto el gobierno federal como estatal para ya echar a andar esos puentes que han mencionado mucho, las inversiones millonarias para restablecer prácticamente bien los caminos y los pasos de los puentes.
11: Desde tu perspectiva, y claro, con la comunicación que estableces con las autoridades locales, ¿hay atención prioritaria para la gente que está en zonas de riesgo por lluvias, por inundaciones? Me refiero también a crecidas de ríos, Pablo.
13: Sí, es lenta el apoyo por la magnitud del fenómeno natural pasado. Uh-huh. O sea, son millones que se tienen que utilizar para los caminos, restablecerlos. Queda fuera del presupuesto de los presidentes municipales. Ellos hacen más con atender. Algunos están rebasados, otros están dando atención, pero con limitaciones. Dan apoyos muy limitados porque también los apoyos gubernamentales han estado lentos, y aparte, bueno, lo van entregando conforme van siendo necesarios, y bueno, también la dificultad que ocasionan las lluvias. No. Acá en esta zona, que sí son, es complicado porque nada más llueve un poco y se tapan los caminos,
11: sí, claro, se complican las cosas,
13: las carreteras y todo eso se complica.
11: De acuerdo, Pablo, te pregunto finalmente, ¿sientes tú que la atención, sientes tú que la ocupación de las autoridades municipales está puesta en esta temporada de lluvias, que no nos va a tomar por sorpresa otra vez?
13: Pues es pronosticar, hacer un pronóstico muy aventurado si te dijera que no. Está el riesgo latente por las montañas que tú mencionas, que aquí es muy quebrado los terrenos, y las lluvias pues han ocasionado cada temporada más reemplazamiento de la tierra, y eso perjudica bastante. ¿Tú te has dado cuenta que en las redes sociales inmediatamente sale luego cuando se derrumba, se deslava o los ríos no se pueden pasar?
11: Bueno, pues estamos en comunicación, Pablo. Mañana vamos a estar atentos de la conferencia allí en Huauchinango. Te aprecio mucho que estés enlazado permanentemente con el centro del estado de Puebla, con la capital. Gracias, Pablo.
13: Sí, estamos a la orden por acá.
11: Seguro que sí, amigo, que estés muy bien. Gracias, mi compañero periodista Pablo Estrada, reportero en Huauchinango. Son las 18:46. Voy a la pausa publicitaria. Regreso. Hoy hay partido, si no mal recuerdo, por aquí lo apunté. Sí, aquí está. Colombia contra Uzbekistán. La verdad es que me parece que va favorito Colombia, pero por mucho. Ahora, con lo que hemos visto de este mundial, ya favoritos pocos, ¿eh? Pocos. Los africanos han dado una batalla, salvo los de Alemania, ¿no? Que les pusieron una zurra tremenda, pero todos los demás han dado muy buenos partidos. Bueno, Colombia-Uzbekistán, con esto se cumple la presentación de 48 selecciones en este mundial inédito. Es la locura. Hoy hubo muy buenos partidos. Hoy jugó Inglaterra versus, recuérdenme por favor.
14: Croacia.
11: Inglaterra contra Croacia, tienes toda la razón. Inglaterra contra Croacia y quedaron 4-2. Sí, claro, 4-2. Y luego el otro partido que fue complicadísimo, en serio. El equipo de Portugal no pudo, literalmente, hablando de africanos, contra ellos. Así que estuvieron en Houston, Texas. En un momento voy a Houston, Texas. Y en un momento también voy, si me lo permite, a la capital de la República Mexicana, porque mega operativos y hay una mega bronca a las afueras del Estadio Azteca, donde esta noche, le reitero, juega Colombia contra Uzbekistán. Y bueno, pues los maestros siguen con todo, quieren bronca, quieren visibilizar sus pleitos y la policía quiere contenerlos. En un instante estamos en la capital del país.
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0: son ya las 6 de la tarde con 52 minutos, 6:52. Estoy con Irving Arrieta en la 16 Sur, a la altura de la 105 Poniente, con tráfico. ¿Cómo estás, Irving? Buenas tardes.
1: ¿Qué tal, Iván? Buenas tardes. Pues sí, como bien nos comentas, ya hay tráfico lento sobre el 16 de septiembre. La 105 Poniente hasta Periférico Ecológico, es en dirección hacia la zona sur, lo que es Balcones y Minerales del Sur. Creo que se recomienda que tome precauciones y use rutas alternas, y también que estén al tanto de la red de tráfico Puebla para que estés más informado.
0: Gracias. En comunicación, Irving, gracias y muy buenas tardes. Bueno, pues la experiencia mundialista de verdad que es extraordinaria. Quienes han tenido la oportunidad, por supuesto, de estar, por ejemplo, en las inmediaciones del Estadio Azteca. Ahora vamos a la Ciudad de México, y quienes han estado en el Estadio Azteca nos han narrado cosas extraordinarias, emociones verdaderamente inimaginables. Y bueno, pues quienes tienen la oportunidad también de vivir este mundial desde otras sedes, creo que también están pasando momentos bien interesantes. Vamos con Cristian Anán, que es, por supuesto, enviada especial de La Qué Buena y, desde luego, de Iván Mercado Informa. Cristian está en Houston, Texas. ¿Viste el partido Portugal-República Democrática del Congo? Cristian, ¿cómo estás? Buenas tardes.
2: Hola, Iván, buenas tardes a ti y a todo tu auditorio. Pues sí, como lo mencionas, hace un rato, hace unas horas, presenciamos este partido, algo ahora sí que inigualable, por poder ver al bicho, poder ver a Cristiano Ronaldo de cerca. Un resultado 1-1, la verdad, de la República del Congo nos dio más sorpresa de la que teníamos en mente, pero bueno, eso también es parte del sabor del fútbol, ¿no crees?
0: No, pues sin duda alguna, la verdad es que jugaron, se plantaron muy bien, no le dieron margen de maniobra a Cristiano Ronaldo. ¿Cómo viste el partido? ¿Cómo sentiste a la afición? Porque estoy pensando, estoy casi seguro que por ser Houston, Texas, hay una gran afición nacional o una gran afición latina ahí donde estuviste hasta hace un par de horas, Cristian.
2: Es verdad, mira, pues la verdad es que algo increíble, aunque todo mundo estaba uniformado de rojo, uh-huh, y todo el estadio era rojo con una manchita azul en algunas partes, creo que nos camuflajeábamos muchísimos mexicanos, se vio porque todo mundo sabía hacer la ola perfectamente, una coordinación bárbara, llegando al estadio mucha música en español, mucha música mexicana, latina, el ambiente increíble, y la verdad es que veías aficionados de todas las edades, sí, y pues una experiencia espectacular, la verdad, mucha organización al entrar al recinto, algo que pues a lo mejor en las sedes en México no
0: estamos viviendo
2: la atención,
0: ¿no?
2: Pero muy bien, o sea, podías llegar tanto por metro, por el tram, por Uber, con pues ahora sí que rentar también tu estacionamiento, que valía una millonada.
0: Sí.
2: Pero bueno, mucha organización, lamentablemente, como el buen clima de Texas en estas épocas, nos tocó mucha lluvia al llegar, entonces, ya sabes, revendedores, con los ponchos, todo el mundo corriendo de la lluvia, pero bueno, hizo la magia que todos entrábamos al estadio, al recinto, gracias a Dios, techado. Entonces, después de unos 20, 25 minutos en las colas para el control, pues ya no te mojabas y disfrutabas del evento.
0: De acuerdo. Por último, te pregunto la experiencia de la seguridad. ¿Cómo la percibiste? La seguridad del estadio.
2: Pues fíjate que muy bien. Mientras íbamos caminando para ingresar, veíamos mucha policía en caballo. No vi tantas patrullas, pero había demasiadas calles cerradas pues a la redonda del estadio, muchos accesos para los aficionados, y al salir igual, mucha organización, mucho festejo, más presencia de policías, vi hasta helicópteros volar encima, claro, del estadio, claro. Pero gracias, hasta el momento no sé que haya pasado ningún inconveniente, y mucho orden en la salida y entrada de todos los aficionados.
0: Sensacional. Bueno, pues esto se vivió allá en el estadio de Houston, en el partido Portugal contra República Democrática del Congo. Cristian, qué bueno que, bueno, pues hayas disfrutado de este encuentro y que hayas vivido la experiencia de un mundial de fútbol. Te mandamos un fuerte abrazo, Cristian.
2: Te mando otro a ti y a todo tu auditorio, y seguimos en línea. Gracias.
0: Seguro que sí, gracias y hasta pronto. Cristian Anán, allá en Houston, Texas, y en la capital de la República Mexicana, José Luis Sánchez Macías, mi querido compañero periodista Pepe Macías. ¿Cómo estás, querido Pepe? Buenas tardes. Hola, Pepe.
3: Y el caos, nos hemos...
0: Se nos está perdiendo la comunicación. ¿Me ayudan con Pepe? Por favor, a ver si lo podemos retomar rápidamente. Y si le marcan directo, creo que será mejor, porque la línea telefónica nos está traicionando de manera bárbara. Caos y lluvia me está adelantando ya en redes sociales y también a través del WhatsApp mi querido compañero periodista José Luis Sánchez Macías. Caos por la entrada al Estadio Azteca, donde esta noche juega Colombia contra Uzbekistán. Lluvia que complica mucho más los escenarios allá al sur de la gran capital de la República Mexicana. Hay vialidades que desde esta madrugada están cerradas, las cerraron los policías, solamente dejaron un carril para el tráfico, haciendo la locura. Ahora lo intentamos nuevamente, querido Pepe, ¿me escuchas?
3: Listo, perfecto, ya sabes que las telecomunicaciones en este país no tienen palabra, querido. No,
0: sí, estoy de acuerdo, parece que hablamos a Saturno, pero bueno, aprovecho este instante. Pepe, cuéntanos la experiencia, por favor.
3: Pues mira, todo comenzó en realidad el día de ayer por la noche, querido, que empezó con un banderazo colombiano, ¿no? Más de 4,000 colombianos se reunieron, Iván, en el Ángel de la Independencia, y a partir de ahí se declaró, y con eso a la vez el gobierno se dio cuenta de que tenía que poner orden, porque esto iba a ser un caos. Ayer por la tarde, por la noche, prácticamente casi a medianoche, anunciaron el cierre total de las principales vías que platicábamos circundan al Estadio Azteca, es decir, Avenida Tlalpan, todo periférico, las Avenida del Imán y todas esas periferias, porque además la CENTE, estos maestros que ya cumplen 16 días, 17 con el día de hoy aquí en la ciudad, amenazaron también con bloquear todas las entradas. Entonces, la Secretaría de Seguridad Pública de la Ciudad de México implementó todo un operativo en la circunferencia del estadio, y desde temprano cerraron. Sin embargo, no como en la inauguración, hicieron una cancelación de, porque hubo turno matutino para las clases de los niños. Entonces eso provocó todo un tremendo caos. Sí, sí. A eso súmale que el metro comenzó ya a fallar porque acaba de tener una tremenda tromba. Sí, pero afortunadamente los colombianos se pusieron muy vivos y desde muy temprano empezaron a llegar al Estadio Azteca. En esos momentos el estadio está prácticamente lleno. En punto de las 8 de la noche comenzará el partido contra Uzbekistán. La lluvia, a pesar de la lluvia y a pesar de todo, está fluyendo todo, y la policía y todo este operativo retuvo a la gente y a otros manifestantes ya a varios kilómetros lejos del estadio. Pero bueno, si ahorita te metes, querido Iván, a la Ciudad de México, te lo leas loco con el tremendo tránsito.
0: No, la locura, están atrapados, han quedado atrapados por los diferentes movimientos magisteriales. No solamente son los maestros, hay otros grupos que también se están inconformando, mi querido Pepe, más la lluvia, más Acuario, que se ha convertido en la gran capital del país. Siempre fue difícil, pero con este gobierno y con los miles de millones que se supone le metieron a la ciudad, yo no sé en dónde se los metieron.
3: O quién
0: se los metió, pero la verdad de las cosas es que la ciudad es un caos como hace muchos años, José Luis, no se veía. Y mira que yo viví la capital y la sufrí también en lluvias, pero esto que vemos hoy es inconcebible, de verdad.
3: Lo hecho por el gobierno de Clara Brugada, que Iván, ha sido simplemente estético. Una manita de gato se dedicó a pintar de morado toda la ciudad y olvidó que debajo de esta gran capital hace falta infraestructura, no solamente en el drenaje, sino en las vías de comunicación, sino también en las telecomunicaciones. En fin, una ciudad abandonada totalmente y que nada más está pintada de morado, que Iván, como sí, todo sí. Lo hace, bueno, maquillado.
0: Oye, pintado de morado y repintado de amarillo, y bueno, además, pues aparece la jefa de gobierno barriendo y lavando las calles. De verdad que qué tristeza. Pero bueno, todo eso queda rebasado por los festejos, ¿verdad? El mundial sabe a mundial ahora sí.
3: Sí, a ver, los fanfest, a pesar de los tremendos tormentas que están cayendo por acá, Iván, están repletos. Hoy estuvo atascado de ingleses, pero también ayer estuvo atascado de africanos. Creo que los colombianos tomaron el Ángel de la Independencia ayer la noche. Es una, o sea, somos una sopa, ya pasamos de ser una sopa chilanga por el agua a una sopa prácticamente internacional, que bueno, es una sopa de letras prácticamente.
0: De acuerdo, una sopa literalmente multicultural. Bueno, pues si gana hoy Colombia, la locura en el Ángel, que lo han adoptado ya, ¿eh?
3: ¿Qué te quiero decir? Porque entonces se van a ligar a la victoria de mañana, contra Corea del Sur, que le vamos a pegar allá en Guadalajara.
0: @ Pepe Macías, te mando un fuerte abrazo, querido amigo.
3: @ soy Pepe Macías, debatimos y discutimos. Gracias, como siempre, por abrirme a tu auditorio, querido Iván. Buena tarde.
0: Eres muy generoso con tu participación, amigo. Que estés muy bien. Nuestro compañero periodista en la capital del país, José Luis Macías. José Luis Sánchez Macías, @ soy Pepe Macías. Voy a la pausa publicitaria. Tiene muy buenas crónicas, ¿eh? Búsquelo. @soypepemacias. Se pinta solo, mi querido amigo. Voy a la pausa. Regreso enseguida. No se vaya.

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11: Son las 7 de la noche con 6 minutos. Ahora 7 con 6. Hay una persona que pierde la vida en su auto

0: Lo que llama poderosamente la atención y es una pena es que muere afuera de la clínica 57 de La Margarita. Le estoy hablando, claro, de la clínica del Instituto Mexicano del Seguro Social. Ander García tiene información. Hola, Ander.
1: Hola, muy buenas tardes, Iván. Así justamente como lo dices, pues en estos momentos se reporta presencia policial frente a la clínica 57 del IMSS en la unidad habitacional La Margarita, sobre la avenida Fidel Vázquez con dirección a Boulevard Vicente Suárez. De manera preliminar, pues informó la localización de una persona sin vida al interior de un vehículo. Obviamente, en estos momentos, autoridades han acordonado la zona para realizar las investigaciones correspondientes. Se recomienda a todos los conductores y peatones que si transitan por el área, pues transite con mucha precaución y utilicen vías alternas para evitar contratiempos.
0: Sí, sí, seguro que sí. Solo precisar, ¿esta persona iba al hospital, murió fuera del hospital o es una circunstancia fortuita?
1: Es una circunstancia fuertita. En estos momentos, hasta ahorita, las autoridades no han confirmado nada, pero todo parece que es una circunstancia al momento.
0: Ya. Bueno, pues no era derechohabiente, ¿no tienes ese dato? No.
1: No contamos con ese dato, pero pues sí, ya está acordonada la zona, donde pues ya obviamente ya realizan las investigaciones correspondientes.
0: Totalmente de acuerdo. Bueno, estamos en comunicación. Gracias, Ander. Gracias y muy buenas noches. Ya son las 7:08 p.m. Hemos estado atendiendo sus reportes y claro, estamos hablando de los reportes de bacheo. Las lluvias nos han llevado, por supuesto, al escenario cotidiano de que cada que llueve, pues hay bronca porque aparecen baches. Yo le he insistido, no es que aparezcan baches. Lo que pasa es que las carpetas han estado sometidas por décadas a una fatiga brutal. Tenemos, a veces no son carpetas, con toda franqueza, a veces son cascarones donde circulamos todos los días y con un poco de agua o con un mucho de agua, la bronca se multiplica porque se rompe una grieta, se abre una grieta y se rompe la base y comienzan a aparecer baches por todos lados. Esta tarde le agradezco mucho a Edgar Dávila Ramos, subsecretario de Infraestructura Municipal, para platicar acerca de las acciones de bacheo, porque vaya que hay acciones. Lo que pasa es que pues podríamos tener 100 cuadrillas o podríamos tener 120 cuadrillas en ese escenario. Es un reto importante. ¿Cómo estás, Edgar? Buenas noches.
2: Muy buenas noches, Iván. Un gusto saludarte a ti y a tu auditorio. Aquí estamos a la orden, con el tema de bacheo. Como bien lo dices, el tema de las cuadrillas, a diario mantenemos ese grupo de cuadrillas, sí, buscando atender los reportes que nos llegan y también en el sentido de que cubramos lo más crítico de los reportes que tengamos para una vialidad importante, una zona de escuelas, una zona de una vía principal, claro, para el transporte. Buscamos atenderlo, programarlo de inmediato, ¿no?
0: Sí, sí, totalmente. Edgar, ¿siguen manteniendo cuántas cuadrillas ustedes todos los días?
2: Tenemos 25, sí. Incluso te comento, cuando tenemos, como los días de la semana pasada que llovió, llovió y salen más reportes de bacheo, y programamos cuadrillas el día sábado. El día sábado anduvimos con cuadrillas atendiendo,
0: sí, claro,
2: en diferentes puntos de la ciudad, ¿no?
0: Sí, sí, y es que decíamos hace un momento, como el preámbulo de la entrevista o de la colaboración, con las lluvias, bueno, pues brotan las broncas por todos lados y prácticamente en todos los sectores de la capital, ¿estás de acuerdo? ¿Cuántos baches están atendiendo diario, Edgar?
2: Mira, nosotros con las cuadrillas traemos una media, uh-huh, sí, porque también una media con la cantidad de cuadrillas, el volumen de material que lleva cada cuadrilla,
0: sí,
2: traemos una media entre 7 a 7.500 baches.
0: ¡Qué barro!
2: Por semana.
0: Sí, sí, por semana. Sí. Ahora, ¿así ya cuántas semanas llevan?
2: Pues mira, mantenemos, por instrucciones de nuestro presidente, desde que iniciamos el año, hemos iniciado con 25 cuadrillas,
0: uh-huh,
2: sí, al día de hoy tenemos el bacheo permanente,
0: uh-huh,
2: el conjunto que tenemos vigente con estas cuadrillas nos va a alcanzar hasta el mes de principios de agosto.
0: Ok.
2: Y vamos a necesitar pedir más.
0: No, estoy de acuerdo, y van a tener que intensificar porque en agosto entramos de lleno a

0: peor de la temporada. Hoy, ¿dónde trabajaron, si eres tan gentil, Edgar Dávila? Y te pido, me ayudes a entender dónde van a trabajar mañana para que estemos atendiendo, por supuesto, y estemos comprendiendo pues los perímetros que se van abarcando todos los días con este programa permanente de bacheo.
1: Sí, mira, el día de hoy, por zonas,
0: claro.
1: Mencionando, por ejemplo, yo digo zona centro, involucramos zonas de El Mirador, de Historiadores, de Plaza Puebla, de Plaza San Pedro, sí, por el rumbo de Amalucas. Estuvimos en San Pablo Xochimehuacán, en San Baltasar Campeche, en la Junta Auxiliar Ignacio Zaragoza, también tuvimos cuadrillas ahí, y en San Sebastián de Aparicio. ¿Sí? ¿Qué hacemos? Si el día de hoy atendimos un reporte con la cuadrilla y nos faltaron un tramo, programamos mañana una unidad o dos unidades para buscar cumplir o cubrir ese tramo, ¿sí? Entonces, todos los días a estas horas, nosotros estamos aquí con nuestro equipo de trabajo, viendo y revisando hacia dónde tenemos que cerrar y dónde vamos a redireccionar para que las cuadrillas mañana, a las 8 de la mañana, ya están en el punto que les toca, abriendo caja, esperando la mezcla caliente. Eso normalmente lo tenemos que hacer entre 7, 8 de la noche para pasar los puntos a los que van a atender cada cuadrilla.
0: ¿Qué viene para mañana, Edgar?
1: Bien, mira, vamos a estar en la zona centro atendiendo todavía unas zonas del Boulevard Norte, ¿sí? Vamos a estar en la zona de Amalucan, vamos a estar, y tenemos muchas solicitudes a nuestros vecinos de reportes de Amalucan, desde la Ribera Maya hasta la zona de donde está el parque, de Amalucan. Vamos a atender ahí, tenemos reportes, vamos a andar en La Libertad, ¿sí? Vamos a andar en la zona de Romero Vargas.
0: Muy bien, muy bien.
1: Esos son algunos de los puntos que tenemos.
0: Vamos a darle, si te parece bien, lo he platicado ya con tu titular, lo platico contigo, lo platico con, por supuesto, todas las áreas involucradas. Vamos a darle prioridad al trabajo diario que está haciendo el Ayuntamiento de Puebla. Estaremos informando en este espacio todos los días, cuando haya información, por supuesto, sobre las acciones y sobre el calendario al día posterior, un poco lo que hemos hecho hoy, si te parece bien, Edgar.
1: Claro que sí, estamos a la orden y gracias. Mencionar al auditorio que seguimos los reportes, como lo hemos dicho, en el 072,
0: exacto,
1: en arroba infra, redes sociales, y medios de comunicación.
0: Extraordinario, sí, estamos en contacto.
1: Nuestro presidente, recibir todos los reportes y vamos ahora sí que evaluando hacia qué puntos necesitamos atender con esa prioridad.
0: Le seguimos metiendo potencia. Gracias, Edgar Dávila.
1: Okay.
0: Hasta vamos pronto. Que estés bien, subsecretario de Infraestructura Municipal. Si usted tiene reportes de baches, no han sido atendidos, se puede comunicar con nosotros a nuestras vías de contacto, por supuesto, para que nosotros, de verdad se lo digo, le hemos pasado de esta audiencia de ustedes los reportes a Infraestructura Municipal y en cosa de 48 horas está resuelto el tema. Aquí hablé con el director de este departamento, de esta Secretaría del Ayuntamiento de Puebla hace, pues más o menos, ¿qué serán? 2 días. Ayer quedó tapado una serie de baches muy grandes que se armaron ya o se formaron ya en la prolongación de la 25. Y bueno, pues ya está resuelto el tema. Hay, ahora mismo me hablaron hace un ratito para comentar, es más, me mandaron un video para comentarme. Atrás del Triángulo Las Ánimas, en esta diagonal, hay 2 baches que son verdaderamente, son huérfanos. Son huérfanos los baches, no tienen madre. Entonces, pues si usted quiere, con mucho gusto, al 2225-3884-25 y al 2221-5528-75. Este último se lo repito, 2221. Sí, 2221-5528-75. Páseme dónde están sus baches y con gusto lo canalizamos de inmediato con la prácticamente garantía de ser atendidos en cosa de horas. Son las 19:15, 19:15, la pausa, volvemos.

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1: Bueno, ha habido muchos borrachazos en Puebla en los últimos días, en las últimas horas, en la madrugada se dieron con todo. Bueno, un borracho literalmente se fue a impactar contra dos vehículos allá en una estación de gasolina en el periférico a la altura justamente de la 11. Así que bueno, pues ahora mismo tenemos otro escenario muy parecido también en el periférico ecológico con Naum Sánchez. Te seguimos, Naum, buenas noches.
2: ¿Qué tal, Iván? Excelente noche, muchísima precaución. Se van a dirigir sobre el periférico ecológico y es que un conductor que manejaba en estado de ebriedad fue detenido, esto con dirección a Santiago Momoxpan, a la altura de Explanada Puebla. El personal de proximidad vial se percató de la forma irregular en la que circulaba este conductor, por lo que procedieron a detenerlo para evitar pues accidentes. Asimismo, los agentes pues mantienen hasta este momento el control vehicular para evitar alguna

0: accidente. También, por otra parte, elementos de la Policía Estatal de Caminos ya se encuentran en el lugar para empezar a hacer, pues vaya, las debidas diligencias con esta persona que se encontraba en el estado conveniente. Así que si ustedes se van a dirigir a este punto, pues háganlo con bastante precaución, porque aún justo, porque aún continúan las autoridades.
1: Ya, este sujeto está detenido entonces.

0: con sus aliados del PT y el Verde Ecologista, pues eso, las reglas para, bueno, pues encontrar a los coordinadores estatales de estos partidos que podrían ser los candidatos en las intermedias del próximo año. Por eso saludo a Olga Romero, dirigente estatal de Morena. ¿Cómo estás, Olga? Muy buenas noches.
1: ¿Qué tal, Iván? Buenas noches. Muy bien, gracias a Dios, con el gusto de platicar contigo y de, pues también platicar con todas las poblanas y poblanos.
0: Bienvenida. Cuéntanos, por favor, cómo es el escenario y cuáles son los puntos finos de lo que se acordó hoy, de lo que se anunció hoy.
1: Bueno, principalmente, Iván, decir que vamos adelante con la coordinación y obviamente con la coalición que tenemos con nuestros partidos aliados, como el Partido del Trabajo y el Partido Verde Ecologista. Y también, pues decirles que ya está la primera convocatoria. Obviamente no es para nuestro estado, porque esta primera convocatoria, sí. Recordar que es para los coordinadores estatales de los 17 estados que...
0: ¿Dónde hay elecciones de gobernador?
1: Sí, elegirán coordinación estatal, ¿no? Entonces, nosotros nos estaremos esperando para que salga la convocatoria que corresponde a nuestro estado, que será por ahí del 3 de agosto. Pero bueno, es básicamente más o menos lo que se aprobó dentro del Consejo Nacional, uh-huh. Que esas reglas que se emitieron, que hay que trabajar todos en unidad. Se trata de fortalecer, de seguir promoviendo, de seguir defendiendo, respaldando a nuestra presidenta a través de las coordinaciones que salió la convocatoria hoy para esas 17 coordinaciones estatales. Y desde las coordinaciones estarán haciendo todo ese trabajo, incluyendo las asambleas que hemos estado haciendo ya dos fines de semana, que son para la defensa de la soberanía, ¿no?
0: De acuerdo. Por cierto, ¿cómo va ese escenario? ¿Qué te está diciendo la gente cuando llegan hasta sus domicilios, Olga?
1: Están muy contentos, están la verdad que muy orgullosos del trabajo que está haciendo nuestra presidenta, están muy convencidos de hacer esta guerra, de entrar en esta guerra mediática que tenemos hoy en día en nuestro país, porque obviamente pues están informados, hemos estado resolviendo dudas con la cercanía que tenemos nosotros con ellos, y en esas asambleas también se abre el espacio para que ellos puedan hacer uso de la palabra, dar sus puntos de vista y también subsanar cualquier duda que tengan. Pero lo principal ahí es que estamos informando qué es exactamente lo que está pasando en el país, uh-huh. Y pues estos ataques mediáticos que se tienen por parte de la no voy a decir oposición, voy a decir de la derecha y de la ultraderecha hacia nuestra presidenta, hacia nuestro gobernador del estado, hacia varios perfiles que representan realmente a nuestro movimiento, ¿no? Y los alcances que ya se han tenido en estos 8 años que llevamos de la cuarta transformación.
0: Ya, de acuerdo. Bueno, pues te pregunto dos asuntos finales, si me lo permites. Hoy, la Sala Superior del Tribunal Electoral del Poder Judicial de la Federación, Olga, validó en favor de las organizaciones que buscan registro partidista alrededor de 110 mil afiliaciones que Morena reclamaba como suyas, pero al final no presentó la cédula original de afiliación, y entonces, pues, digámoslo de esta manera, el tribunal está retirando justo este número. Vamos, Morena pierde 110 mil militantes. ¿Qué opinas?
1: Bueno, realmente ese fue también uno de los temas que se tocaron dentro de la reunión que tuvimos hoy con nuestra dirigencia nacional, uh-huh. Y sabemos que pues están en ese momento, todavía no nos han dado los números finales, no tenemos todavía esa información, pero bueno, nosotros vamos a seguir trabajando, Iván. Realmente esa es decisión de la gente, es decisión del pueblo, y como tal se tiene que respetar esa decisión. Entonces seguiremos nosotros platicando con ellos, buscándonos y estas conciencias en base a la información que deben de tener para hacer.
0: Estoy hablando esta noche con Olga Romero, dirigente estatal de Morena. Olga, te pregunto una idea final y ojalá me puedas responder con precisión. Este tema de la presidenta municipal de Acatlán de Osorio, Guadalupe Lucero Bárcenas, ¿le genera un conflicto a Morena? ¿Piensas tú que esto lastima la imagen de Morena?
1: Bueno,

0: mira, Iván, no podrías, como me lo decías, ser muy, muy clara en esta contestación, dado que todavía no tenemos todas las resoluciones de las autoridades pertinentes a las que les corresponde hacer las averiguaciones sobre todo esto que está sucediendo en Acatlán. Y sería realmente irresponsable de mi parte emitir una postura que como presidenta o dirigente de un partido, pues no me corresponde hacer, ¿no? Entiendo. Entonces, yo creo que sí debemos de esperar todavía a que se den, pues, todas las resoluciones. Son varias las autoridades que ahorita están trabajando en ese análisis y en esa investigación, y yo estaré muy pendiente esperando. Ya. Que es lo que ellas dicen.
1: Bueno, lo que sí es que estoy seguro que te pronuncias porque se resuelva lo antes posible. Esto de la ingobernabilidad es malísima idea, ¿no?
0: Por supuesto que sí. Recordar que aquí lo principal es, pues, la gente, la gente es la que está sufriendo todo esto, ¿no? Entonces, sí, y sé que sí va a ser así, Iván, sé que será así, porque para nosotros lo principal es eso, salvaguardar el bienestar de nuestras gentes.
1: Bueno, me quedo con entonces la reserva de tu momento y de tu declaración sobre esta presidenta de Acatlán de Osorio. Gracias, Olga, estamos en comunicación. Gracias, seguimos atentos. Iván. Hasta pronto.
0: Muy bonita noche. Muchas bendiciones.
1: Igualmente. Gracias, gracias. Olga Romero, dirigente estatal de Morena. Son las 19:29. Claudia, tenemos información. Bueno, hay mucha información que está ocurriendo justo ahora. El Estadio Azteca ya está, vamos, prácticamente en un 80% de su capacidad. Y mire que la capacidad es de 84,000 seres humanos allá adentro. El partido de hoy, pues lo hemos hablado, Uzbekistán versus Colombia. Y bueno, pues hoy el ángel de la independencia podría ser una locura si es que Colombia logra, por supuesto, el triunfo sobre esta selección, vamos, de Uzbekistán. Son las 19:29, Claudia.
2: Así es, la Fiscalía General del Estado acaba de emitir, pues, un reporte sobre, pues, cómo se cumplió en colaboración con la Fiscalía General del Estado de Chihuahua una orden de prisión en contra de Axel Jesús N., de 19 años de edad, quien, pues, era requerido por autoridades de Chihuahua por su probable responsabilidad en los delitos de violencia familiar, abuso sexual con penalidad agravada e inclusive trata de personas en su modalidad de prostitución ajena y otras formas de explotación sexual. Este joven fue detenido en territorio poblano durante un trabajo de colaboración de las integrantes de la Agencia Estatal de Investigación de Puebla y autoridades de la Fiscalía de Cholula. Lo acaba de informar la propia Fiscalía a través de un comunicado de prensa.
1: Muy bien, muchas gracias. Pausa, volvemos.
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0: Son las 7 de la noche, ya con 35 minutos, 7:35. Vamos a la Dirección General de El Sol de Puebla, donde se encuentra como cada miércoles nuestro colaborador y amigo Jorge Rodríguez, director de este importante diario de circulación en el estado. Querido Jorge, ¿cómo estás? Buenas noches.
1: Muy bien, Iván, buenas noches. Te saludo con el gusto de cada miércoles, igual que a tu auditorio. Gracias.
0: Bienvenido, pues, cuéntanos, ¿cómo ves desde El Sol? ¿Cómo ven desde justo la dirección editorial el escenario de Acatlán de Osorio?
1: Pues mira, quisiera primero dar unos cuantos antecedentes de la presidenta municipal de Acatlán para tu auditorio. Esta presidenta que ahora mismo enfrenta una crisis política con la mayoría de sus regidores, 8 de 10. Mira, en 2024, durante la campaña por la presidencia municipal, enfundada en la camiseta de Morena, Guadalupe Lucero Bárcenas fue blanco de una polémica por llamar nacos a los habitantes de ese municipio del sur del estado. Sus rivales se hicieron de un audio que filtraron convenientemente para su causa, pero filtraron en redes sociales, en el que se escuchaba a la entonces candidata decir lo siguiente: los que me critican son unos nacos. Bueno, todos los de Acatlán son unos nacos, pero eso lo voy a cambiar ahora que llegue a la presidencia. Así, Iván, amable auditorio, fue como irrumpió en la contienda que después ganó. Se sabe que estudió Derecho en la ciudad de Puebla, en la Universidad de Oriente, y que antes de Morena militó en el PRI, y que perteneció al grupo político de Jorge Estefan Chidiac, un viejo conocido de toda la clase política, a quien llamamos jefe en varias de sus publicaciones en redes sociales. Su gobierno, Iván, amigos del auditorio, estuvo desde un principio marcado por una serie de controversias que la pusieron a ella en el centro de una crisis política sin precedentes, me parece, en el municipio. Una de estas controversias se tambalea entre la vida personal y la pública, pero ha hecho mucho ruido por allá. Y hablo de su aparente, bueno, hay evidencia en redes, pero no quiero dejar de decirle aparente, su aparente relación sentimental con el teniente de Marina, Juan Alberto Domínguez, quien es ni más ni menos el secretario de Seguridad Pública de Acatlán de Osorio. Además de eso, enfrenta una denuncia penal interpuesta por una profesora que resultó lesionada tras un incidente con una camioneta vinculada al gobierno municipal y presuntamente asociada a la alcaldesa. También ha sido cuestionada en redes sociales y medios locales por la supuesta compra de artículos de lujo y por realizar viajes al extranjero. A partir de publicaciones, Iván, que ella misma ha subido. Esto en contraste, ya sabemos, con las políticas de austeridad pregonadas por Morena. Pues resulta que la situación explotó el pasado 8 de junio, cuando el cabildo de ese municipio, con el voto a favor de 8 de 10 regidores, aprobó solicitar al Congreso de Puebla la revocación de mandato de la presidenta municipal. Los argumentos de los regidores incluyeron señalamientos por abuso de poder, presuntos nexos con criminales de la región, un aumento salarial polémico y peticiones ciudadanas de destitución. Todo un polvorín político y social que en poco más de una semana ha venido subiendo de nivel, con la actuación extraña, me parece, y esto, bueno, todos a título personal, Iván, claro, claro. Pero creo, veo una actuación extraña.

0: y quizá condescendiente de las autoridades estatales, en concreto del secretario de Gobernación, Samuel Aguilar Pala. Y quizá, no hay evidencia, pero quizá porque la presidenta municipal emana del mismo partido político que la administración estatal. Eso ahí lo dejo como duda. Pero bueno, en un entendible y deseable intento de defensa para escuchar de su boca una explicación, la alcaldesa, después de ese 8 de junio, subió un video a sus redes sociales en el que desacreditó el intento de destitución en su contra y acusó a Los Rojos, un grupo criminal originario de Guerrero, con fuerte presencia en la Mixteca poblana, de estar detrás de este movimiento en su contra. Me parece que además, después de la crisis política del municipio, esto es lo segundo más importante y peligroso que se ha dicho en toda esta polémica. Mientras todo esto pasa, Iván, la presidenta no despacha en la presidenta, en la presidencia, perdón, los regidores que quieren destituirla no han llevado la solicitud de revocación de mandato al Congreso, que también es una parte que tendrían que explicar y no lo han hecho. El secretario de Gobernación no ha podido establecer una mesa de diálogo entre las partes en conflicto, y el secretario de Seguridad, Francisco Sánchez González, pues tampoco ha emitido un pronunciamiento, y creo que tendría que hacerlo. Además, él nos ha acostumbrado a los medios a hablar cuando tiene que hacerlo, a dar la cara y a explicar, pero creo que tendría que hacerlo por esta presunta relación sentimental del secretario local con la alcaldesa, porque pues, me parece que ahí hay un rotundo conflicto de interés, y sobre todo por la acusación contra este grupo denominado Los Rojos. Iván, amigos de La Qué Buena, y ya con esto termino, sí. Acatlán no es un municipio muy, muy grande, hablando en términos de población, apenas llega a 40,000 habitantes según el último censo, pero es uno de los municipios más importantes de la región mixteca, me parece, junto con Izúcar, junto con Tepeji. Y bueno, hasta Atlixco no está hasta allá, pero digamos que es la entrada hacia el sur del estado, y además pues merece una atención, y sus habitantes pues merecen llevar una vida en paz y recibir la atención a las demandas que tienen cotidianamente, como todos tenemos en este estado, por parte de un gobierno que creo que hoy no ha estado a la altura, Iván.
1: De acuerdo, hay que mencionar que este asunto no se puede dilatar más, Jorge. Ya cuando se habla de la intromisión de grupos de delincuencia organizada dentro de un gobierno, dentro de un ayuntamiento, son banderas rojas, ¿eh? No hay más, son banderas rojas.
0: Ya, hay acusaciones fuertes, mira, ya atrás, digo, ya esto es como trascendido, pero lo que se comenta ahora es que la alcaldesa fue apoyada por este grupo criminal en su campaña en 2024, y que luego pues no le cumplió en los términos que sabemos, o que hemos leído, que hemos escuchado, que muchas veces los grupos criminales quieren que esos políticos a los que ayudaron pues les respondan, ¿no?, una vez que ascienden al poder, y que esto habría sido justamente la fractura entre la alcaldesa y este grupo criminal, y por eso ahora ella sale y lo señala, ¿no? Digamos, todo se maneja a nivel de trascendido, pero creo que sí obliga a la autoridad estatal a investigar, a no dejar el asunto ahí y pues darnos explicaciones a todos los poblanos, ¿no? Hoy el secretario de Gobernación anunció que después de que la alcaldesa le compartió que había recibido amenazas, pues ya le brindó protección particular, ¿no? Pero algo está ocurriendo ahí, y no quisiera, Iván, como periodista, y yo creo que tu auditorio pues tampoco lo quisiera, que este sea un acontecimiento más de esos que se hace mucho ruido, después se aplaca, se nos olvida y no supimos nunca qué ocurrió.
1: Estamos en comunicación, Jorge. Te mando un abrazo hasta tu redacción.
0: Muchas gracias, Iván. Buenas noches.
1: Hasta pronto. Gracias y buenas noches. Hoy en Francia, hablando de otros temas, el presidente de los Estados Unidos, Donald Trump, en una reunión con el denominado G7, el G7 es el grupo de las siete potencias más importantes del planeta, las siete, digamos, economías más poderosas, las siete influencias militares más potentes de nuestro planeta, se han reunido, están reunidos hoy en Francia. Hoy el presidente de los Estados Unidos habló varios tópicos, varios temas que están vinculados, por supuesto, a la agenda de los Estados Unidos. La mala noticia es que hoy ya no desde la Casa Blanca, ya no desde la Florida, ya no desde una convocatoria de presidentes latinoamericanos, no, ya en un foro internacional de este peso, de esta envergadura, el mandatario norteamericano vuelve a señalar que, México está dominado por los grupos delincuenciales.

está dominado por el crimen organizado. Y advierte, anuncia, prácticamente está avisando al G7, y eso es lo profundamente preocupante, que están concentrados en comenzar a atacar a los grupos organizados que están en México por tierra. Habló acerca de la presidenta, la volvió a calificar como una buena mujer, pero dijo es una presidenta que está acorralada, que tiene miedo. Estamos concentrados, estamos enfocados en entrar por tierra. Y bueno, pues el problema de México es que están siendo manejados precisamente por los grupos de estos cárteles de la droga. Son las 19:43. La declaración no es de ninguna manera, no es una más. Sí lo es en el contexto de cuántas veces ha dicho esto Donald Trump. No lo es en el escenario donde lo vació hoy, donde lo señaló hoy, donde lo acusó hoy y donde sabe, se interpreta, se siente, se lee como estoy avisando en la mesa donde se toman las decisiones del planeta lo que nosotros estaríamos pensando hacer con un vecino como México. Tremendo. Tremendo, se lo digo, por lo que implica, por supuesto, aquí sí, un contexto de soberanía nacional, pero sobre todo, un contexto donde las negociaciones hoy siguen en torno de un T-MEC. Por cierto, en ese mismo marco, Donald Trump dijo que él está seguro, que él está firmemente seguro de que si Estados Unidos no se mete con un tratado de libre comercio con México y con Canadá, él está seguro que, vamos, a Estados Unidos le va a ir mejor, le iría mejor. Así que tiene la idea fija. Seguro que son presiones, seguro que son estrategias, pero el peso de las declaraciones de un mandatario de esta naturaleza y de este tamaño, en un evento, en una reunión de esta naturaleza y también de este tamaño, cobran un significado completamente diferente. Son las 19:45. Vamos a la pausa, regresamos al último bloque de este espacio.

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Hace un momento le informé acerca de este encuentro que en el Palacio de Versalles, en Francia, el presidente norteamericano Donald Trump, bueno, pues ha sostenido una serie de reuniones, una serie de protocolos. Me parece que entre, vamos, para México, de lo que es complejo para transmitir y complejo para, digamos, documentar, es estas declaraciones en las que, bueno, pues el presidente de los Estados Unidos literalmente cuestiona todo el sistema de gobierno de México, señalando una y otra vez que no es el gobierno el que está al frente del país, sino que en su información y en su apreciación es el grupo del crimen o son los grupos del crimen organizado los que están controlando a una nación del tamaño de México. Compleja la declaración, insistente la declaración, pero entre otras cosas, déjeme le digo que también es noticia lo que ha pasado esta tarde, tiempo de México, noche, tiempo de Versalles, donde, bueno, pues el presidente ya firmó un tratado, un acuerdo de paz. Las autoridades de Irán confirmaron que ya firmaron junto con el presidente Donald Trump el acuerdo para poner fin a la guerra de Oriente Medio. Y bueno, pues han citado que el texto del memorando de entendimiento de Islamabad quedó finalizado con la firma de los presidentes. Ahora es momento de poner a prueba la implementación de este acuerdo, que es lo más difícil, ¿no? Vamos, firmar un papel no significa mucho, significan voluntades. La realidad es que cambia de manera importante cuando se intenta llevar a la praxis. Declaró el portavoz del Ministerio de Asuntos Exteriores en Irán que, bueno, pues evidentemente están atentos. Habían platicado la posibilidad de que se firmara en un evento especial, en una plataforma especial, en una transmisión especial, pero ¿sabe qué? Bueno, pues el funcionario de Irán dijo que la firma ya se realizó de manera electrónica y que una ceremonia de eso, una ceremonia de firma para el fin de la guerra, ya no tiene sentido. Lo que urge es poner orden y regularizar, entre otras cosas, por supuesto, bueno, pues digamos la seguridad. Y entre otras cosas también, el funcionamiento del estrecho de Hormuz. Trump ha firmado personalmente este miércoles una copia del acuerdo durante una cena, le digo, con el presidente francés Emmanuel Macron en el Palacio de Versalles después de la cumbre del G7,

0: ha confirmado la agencia AFP. Hay ya imágenes, están circulando, sí, imágenes de esta firma en la que, bueno, pues Emmanuel Macron se voltea, lo ve a su derecha y le aplaude de manera, bueno, pues importante, efusiva, porque este acuerdo favorece a toda Europa. Del gas que pasa por el estrecho Hormuz, del petróleo que pasa por el estrecho Hormuz, vive literalmente todo el continente europeo. Así que bueno, pues la firma del acuerdo llega tras tensas negociaciones entre ambas partes. Por un lado, Estados Unidos exigía que Irán entregara todo su uranio enriquecido, algo que ha, vamos, confirmado, y por el otro lado Irán está exigiendo que le regresen pues su lana que le tienen congelada, que son más de 200 mil millones de dólares, y que están pidiendo una indemnización de otros 300 mil millones de dólares, corrijo, por los daños derivados en los ataques de Estados Unidos e Israel. El que no abre la boca es Benjamín Netanyahu, el primer ministro de Israel, y no la abre porque está comprometidísimo. Son las 19:54. Claudia, ¿tienes más de esto?
1: Así es. Bueno, esta es información ya relacionada con la situación que se está dando ahora por el Mundial. Hay, fíjate, dos datos. La FIFA ya ha detenido a una persona que estaba ofreciendo a través de redes sociales su identificación VIP a personas, y pues no era nada más que un fraude. Se ha catalogado ya como el primer detenido por estas circunstancias en torno al Mundial, pero pues hay personas que no han corrido con la misma suerte. Afuera del estadio Ciudad de México están dos colombianos que pues están con un letrero diciendo: te doy un abrazo y tú me das un boleto. Esto es parte de lo que están
2: mencionando. Yo te doy un abrazo y tú me das una boleta, y le doy una pulsera de Colombia.
3: Es que les perdimos las boletas, nos las vendieron mal, falsas. Entonces perdimos el dinero y pues queremos ver a nuestra selección jugar.
0: Ya, bueno, hay que tener cuidado porque en todo esto, ¿sabe? Hay una enorme cantidad de, bueno, pues vivales, aunque sean colombianos o sean mexicanos o sean venezolanos. Claro, tengan mucho cuidado porque entre la simpatía y el afecto del anfitrión, que es México, pues hay muchos que hasta no dudo se hagan pasar por colombianos, adopten el tono, adopten, por supuesto, bueno, pues la manera de hablar y quieran sorprender a más de seis. Así que mucho cuidado. ¿Cómo van las cosas en el estadio? Ya está lleno, ¿no? Prácticamente
1: sí,
0: ya a cinco minutos del arranque.
1: Se presentaron algunos temas al momento de uno de los ingresos en las salidas del metro, pero bueno, finalmente ya han podido pues instalarse los sobre todo aficionados de Colombia. Y bueno, se está dando a conocer también una detención importante en la zona de Jalisco, de acuerdo al informe de el la Secretaría de Seguridad Pública. Se ha detenido a un operador que estaba vinculado con una red de narcotráfico internacional. La detención fue llevada a cabo por elementos de la Marina y Policías de Jalisco. Valdemar N., alias Baldo, señalado justamente, como lo decía, como integrante de una organización criminal y considerado un objetivo prioritario. Está detenido por su presunta participación en el tráfico de metanfetamina y cocaína hacia Estados Unidos. Y bueno, pues ya ha sido detenido ahí, precisamente en Jalisco, y trasladado ya a instalaciones de la Fiscalía General de la República en la Ciudad de México. Es parte de lo que se está dando a conocer. Y también, regresando a temas mundialistas, pues los aficionados de México no dan su brazo a torcer y siguen afuera del hotel de concentración de la selección mexicana en Guadalajara, pues apoyando y tratando de ver a los seleccionados. Desde ayer no se han movido.
0: Y oye, hablando de seleccionados y hablando de todo lo que significa la fiesta mundialista, ¿hay o no hay clases mañana? ¿Ya tienes documento, no?
1: No hay documento
0: todavía. ¿Todavía no hay boletín?
1: No, ni siquiera en
0: redes. Me dijiste hace 30 minutos, Iván, ya tengo la confirmación de la Secretaría de Educación Pública en la que están informando que no hay clases.
1: No todavía.
0: ¿O te entendí mal?
1: Me entendiste mal. No vayan a decir que mañana no hay clases porque aquí lo oyeron y no.
0: Porque
1: no,
0: lo oyeron
1: hasta
0: con
1: el
0: Claudia
1: momento, las redes sociales de la SEP pues se mantienen sin ningún tipo de aviso. Estamos dándole F5 aquí también al correo.
0: Por favor, ¿puedes ayudar? Tere.
1: Y no hay todavía tampoco comunicado.
0: Por favor, ayúdame, porque faltan 3 minutos. Queremos saber si hay clases mañana o no hay clases mañana. ¿No? ¿Sí? ¿Me ayudan, por favor? A ver si nos da tiempo. ¿Qué más, Claudia? Le vamos a dar un minuto a Tere a ver si alguien le apela.
1: A ver si ya le...
0: O si alguien pues toma bien informar si hay o no hay clases mañana. Yo supongo que en la mañana Es que con toda franqueza tendría que haber clases, ¿no? Pero con lo que dijo el gobernador, nosotros vamos

0: hacer todo lo que esté de nuestra parte para apoyar estos eventos, me da la impresión de que ahí sí ya no va a haber clases.
1: Bueno, podría suspenderse, pero me solamente hace... el turno vespertino, como es como
0: claro,
1: lo que va
0: eso
1: a ocurrir
0: es lo
1: en la Ciudad
0: yo,
1: de México,
0: ¿no?
1: Y en que entonces
0: creo.
1: Tendrían todavía pues algo de tiempo para emitir.
0: Bueno, es que ya son las 8 de la noche. No estoy intentando decir otra cosa, más que a esta hora creo yo que si en la mañana no hubiera clases, pues ya no lo hubieran informado, ¿no? Creo que todo mundo se tiene que poner de acuerdo y creo que todo mundo se tiene que poner las pilas para, bueno, pues llegar o no llegar mañana.
1: Y creo que todo el mundo va a tener que llegar mañana.
0: Yo
1: con
0: creo
1: su
0: a esta hora, pues me apena mucho,
1: ¿sí?
0: Me apena mucho decirle que no tengo confirmación y creo que tampoco ninguna secretaría, ninguna de los sindicatos ha tenido información. Bueno, en fin, Claudia, nos vamos no por otra cosa, sino porque evidentemente tenemos que dar paso
1: que
0: a la
1: mochila.
0: A la programación musical de estas frecuencias. Yo soy Iván Mercado, nombre de todo el equipo. Muchísimas gracias, gracias Adolfo, gracias Jesús, gracias Tere, gracias Claudia, gracias a Rocío y todo el equipo de Tráfico Puebla. Mañana en punto de las 6, mañana juega la selección mexicana. Vamos a ver cómo pinta el escenario. Gracias y muy buenas noches.

0: Por hoy, cerramos nuestros micrófonos, pero mañana nos encontramos con las noticias y los acontecimientos más relevantes de Puebla, México y el mundo en Iván Mercado Informa.
1: Esta es

Cangurillo, ya son las 8:23, es momento de irnos a la pausa comercial, pero antes, recordarte que estoy recibiendo todos tus mensajes, llamadas, tus WhatsApp, audios. Y nos vamos hasta la cima del cielo

0: Y la pausa, regresa 8:27.
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9: 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Ya son las 8:30. Dice algo de los BBs para Colonia Las Hadas.

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0: ¿Alguna vez te has preguntado por qué a las 10 de la noche tu cuerpo ya pide almohada?
1: Aunque tu mente todavía quiera ver un capítulo más de tu serie favorita.
0: ¿O por qué te da hambre más o menos a la misma hora, como si alguien dentro de ti llevara un horario escondido? Pues resulta que sí, dentro de ti hay un reloj. No tiene manecillas ni hace ruido, pero lleva millones de años dando la hora.
1: Se llama reloj circadiano.
0: Y trabaja siguiendo ciclos de 24 horas, justo como el giro de la Tierra. Gracias a él, tu cuerpo sabe cuándo despertar, cuándo comer y cuándo apagar las luces para dormir. Este reloj vive en una pequeña región del cerebro llamada núcleo supraquiasmático, un conjunto de unas 20.000 neuronas. Pequeñito, del tamaño de un grano de arroz, pero poderoso como el director de una orquesta. Recibe la luz que capta nuestros ojos y con esa información le avisa al resto del cuerpo: ¡es de día! ¡A moverse!
1: O ya oscureció, es hora de reparar tejidos y ahorrar energía.
0: Imagínate, los reptiles tienen en la cabeza algo que los científicos llaman el tercer ojo, un órgano que detecta directamente la luz del sol y les dice cuándo moverse y cuándo quedarse quietos. Nosotros no tenemos ese tercer ojo, pero nuestros ojos hacen el mismo trabajo. Le envían señales de luz y oscuridad al cerebro. Y cuando anochece, una hormona llamada melatonina empieza a inundar nuestro cuerpo como un arrullo químico que nos prepara para soñar. Mientras dormimos, otra hormona toma el turno de madrugada, el cortisol. Va hacia nuestros depósitos de grasa, libera glucosa y prepara al cuerpo para que cuando suene el despertador o entre el primer rayo de sol por la ventana, tengamos la energía lista para arrancar el día. Pero ojo, este reloj tan fino se te puede descomponer. Trabajar de noche, desvelarte con el celular a las 2 de la mañana o saltarte horas de sueño
1: es como meterle arena a un reloj suizo.
0: Cuando nuestros ritmos circadianos se alteran, el cuerpo lo cobra caro. Obesidad, diabetes, depresión e incluso estados psicóticos pueden aparecer. Y no solo nos afecta a nosotros. La luz artificial que invade la noche también altera los ciclos de reproducción de muchos animales. En 2017, tres científicos estadounidenses, Jeffrey Hall, Michael Rosbach y Michael Young, recibieron el Premio Nobel de Medicina por descubrir los llamados genes reloj.

0: manual de instrucciones que le dice a nuestras células cómo fabricar las proteínas que aceleran o frenan nuestro reloj interno. Así que esta noche, cuando sientas que los párpados te pesan y el cuerpo te pide cama, no le eches la culpa al cansancio nada más. Agradece a ese pequeño reloj escondido en tu cerebro que lleva toda tu vida cuidando de ti. En silencio, sin pilas, sin alarma. Solo con la luz del sol y la oscuridad de la noche. Con información del doctor Raúl Aguilar Roblero, del Instituto de Fisiología Celular de la UNAM. Un guión de Leonardo Santiago, con información del portal Ciencia UNAM. Les saluda Mónica Genis.
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0: fíjate que estaba yo pensando, dije, así como la FIFA anda cobrando todo, estos cuates que dirán, oye, pues, están ocupándome mi pato.
1: El baile del pato lo bailan en el mundo.
0: Sí, yo luego metiendo ideas, ¿verdad? Qué feo canguro. No, pues sí, la neta que le diga, no, ¿cómo?
2: Es hora de echarnos
0: un palenque.
3: Cierren las puertas, señores. Yo mismo voy a soltar.
0: Cierre el palenque.
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0: ¡Échale, mi canguro! Llegó el palenque, damas y caballeros, ladies and gentlemen. Gentlemen and ladies, el internacional, el único, el original, palenque. Osadas mamacitas, que ya llegó el canguro. Mira como hoy es, juega o jugó, la neta ya no sé, pero como hoy estaba ahí la Sonora Dinamita colombiana.
4: Soy el aventurero.
0: Como jugó mis hermanitos de Colombia.
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0: Voy a presentar mi gallo colombiano. A mover la colita.
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0: Vámonos que hace miércoles, mitad de semana, Puebla. A mover la colita. Esa. No, bebé. Yo la muevo solito.

sean grillos. ¡Qué bonita colita! ¡Vámonos, mi gallo, la sonora dinamita! ¡Ay, la, la, la! ¡Ay, la, la, la! ¡Ay, la, la, la!

0: el aventurero.
1: De Sabriki Canguro, la canción de amor sin primavera de Jaguarú. El original. Y no hay más. Diría mi queridísimo Ángel Venegas. El original. Y no hay más.

0: Rival América. Bueno.
1: Buenas noches,
0: chicos. Abusada Esperancita, que ya llegó el aventurero.
1: Por Yaguarú.
0: Por Yaguarú. Ay, Esperanza. Ay, Esperanza. ¿Qué andas haciendo, Esperanza?
1: Aquí escuchando al canguro, que está bien contento.
0: Siempre contento. ¿Ya cenamos?
1: Ya.
0: ¿Qué cenamos? Porque traigo un hambre.
1: Ahora sí que como un taco placero
0: de chicharrón.
1: Y...
0: ¡Uy! ¡No! ¡Esperanza! ¡Ya hasta como que me dio más hambre!
1: Ah, pues es que es algo sabroso y sí, rico.
0: ¿Con chicharrón?
1: Chicharrón, nopalitos, salsa verde,
0: roja
1: y unos frijoles.
0: ¡Uy, mi vida! ¡Dale, te mando tu gallo, Esperanza!
2: Las altas y las chaparritas, las
0: ¡no, hombre!
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0: ¡No, sí, se me antojó un taquito así de...

0: Interiores, el aire, la la, ay, la la la. Amigos, muy buena noche. Es momento de presentarte a mi siguiente gallo que ya lo tengo preparado, listo. No, hombre, ya tiene todo listo. Tiene los guantes de box. Tiene la cosa esa que le ponen en su boca.
1: Me gusta.
0: Es que no sé, se me fue. Pero eso para que no le tumben sus dientes.
1: Me encantan las chatas y caras bonitas. Y por eso digo así cantando con mi canción. Yo soy el aventurero.
0: Puritito corazón, mis cangurillos.
1: Échale que suene, Homero.
0: Que suene, carnalito, viene mi gallo. Los valedores de la sierra.
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0: Ni menos los valedores de la sierra en el Palenque Internacional.
1: Ay, mamacitas, que ya llegó su aventurero. Póngase abusada, abusada.
0: Ay, la, la, la, ay, la, la, la, la. 22-28-11-45-55. Dice por aquí, Cangurillo, la firma. Y a mí, ¿qué me importa?
2: Qué buena rola de la firma. Valedores contra la firma. La

0: La Firme con este rolón tremendo, rolón La Firme. Es momento de decir que suelten los gallos. Échale, Pedrito, que suelten los gallos. Con 16 minutos, ahí vienen los mini conciertos. Ahí viene la tocada del canguro. ¿Qué dice la cangu banda de este lado?
1: Canguro, voto por La Firma.
0: Por La Firma.
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0: Uy. 2 a 0. El marcador en el estadio canguro. Ya me parezco a las selecciones chidas. Ya ando perdiendo hasta con el Congo.
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0: El rabo verde.

Vamos a las mis canguritas. Que ya llegó el canguro. El marcador, el público 2. El canguro 0, pero ahorita sí, ahorita sí. Voy a presentar a mi gallo 9 con 20. Llega intocable. ¡Ay, ay, ay! Esta no, baby, porque me acuerdo y le llamo. Ahorita le llamo. En el palenque, el poder de tus manos intocables. ¡Súbele, baby!

0: Marco Flores. ¡Oh!
1: ¡Hola, mami!
0: ¡Qué rola! Sí, pero si no se acuerdan, ya viene el día del papá. Digo, porque hay mucha raza que pregunta: oye, ¿cuándo es? ¿Quién sabe?
2: ¿Cómo voy a estar?
0: ¿Y a poco no?
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0: Marco Flores y la Jerusalén.

0: ¡Súbele, Mike! ¡Súbele! ¡Súbele!
1: Se descolgó la banda como si de veras canguro. Saludos para mi papá, para Luis. ¡Vámonos! Dile que lo queremos mucho, que invite a la cena. No, pues ¿sabes qué? No, pues ¿para qué? Pues ahora sí, ni les festeje nada. Mejor nadota. Mejor nadota.

0: que vuela.
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0: Son los miniconciertos, canguros. ¿Qué dice la cangu banda?
1: Canguro, buenas noches. Bueno, oye, ¿me podrás poner un miniconcierto de banda Cuisillos?
0: Claro, bebé.
1: Con las canciones, claro. ¿Por qué no me escuchas? Porque te fuiste de mí y un muchacho pobre.
0: Muchacho
1: pobre. Saludos, canguro.
0: A ver, deja ver cuáles tengo. A ver, otra vez.
1: Canguro, buenas noches. Oye, ¿me podrás poner un mini concierto de banda Cuisillos?
0: Ajá.
1: Con las canciones, ¿por qué no me escuchas? Porque te fuiste de mí y un muchacho pobre. Saludos, canguro.
0: Ese sí, no te voy a quedar mal con una. Con una te voy a quedar mal, bro. No la tengo. A ver otra vez.

a ver, suéltale, ahorita veo. 22-28-11-45-55 ya miércoles, mitad de semana, miércoles 17. Y llegan a los mini conciertos, la tribu más grande. Hoy por hoy una de las mejores de bandas consagradas, consolidadas. Cuisillo.

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1: En Grillos llega Cuisillo. Por favor, mándame guas. Esto que te...

0: 7 minutos que nos separan ya de las 10 en los mini conciertos.
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0: Eso por aquí lo que tengo, muy buenas. Da algo de Nativo Show. Están buenas, buenas sus peticiones. Siempre la Cangubanda tiene muy buenas peticiones.
2: La quebradora tiene un cuerpo muy sensual.
0: 9:41. Nativo Show en los mini conciertos. Súbele, sube.

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1: Ya son las 10 con 1. Más del Kangaroo Power. Mira, les traigo unos canguchistes bien chidos. Ya saben, y se los cuento, ya me estoy riendo de que están bien chidos.

Ya son las 10 con 11 minutos, 10 con 11. Para todos mis carnalitos que andan ahí circulando, ¡vámonos, baby!

Y atención porque viene el primer canguchiste de la noche. 10 con 12 minutos, miércoles, mitad de semanita. Oye, qué chulada, vean, hombre. Creo que está bien bueno mi chiste porque no lo cuento todavía y me da una risa que... Iba una moto. Iba bien recio esa moto por la carretera y de repente choca con un pajarito. Y pues ya, pum, el pajarito que se cae. El motociclista se siente muy mal, dice, no, pobre pajarito, no más. Sí lo centré bien. Sí le di una buena centrada, dice. Entonces el vato de la moto se baja y dice, no, hombre, me voy a bajar, porque pues sí, como que la neta sí le di un golpezote. Pues ya sabes, el pajarito estaba como inconsciente. Se lo llevó, ya lo puso en una jaulita y ya lo cuidó hasta que se puso bien. Ya a los pocos días el pajarito que se recupera y cuando pues, se despierta ve que estaba en la jaula y dice, ¡no! ¡Ay, de seguro me eché al motociclista! ¡Estoy en la cárcel! ¡No!

0: Grillo, ya son las 10 con 17 minutos.
1: Papá, esto es lo nuevo de Merenglás para que lo goce todo el mundo, el baile del pato. Y dice:
0: eso por aquí, canguro, aviéntate otro. Yo creo que sí, la neta sí, están bien buenos mis chistes, están bien buenos mis chistes. 10 con 18 minutos, ahí les va el chiste, cangu, chiste, chiste, chiste. Saludos para mi compa Merlín. Oigan, yo sé que sí hay mucha banda que sabe que esto, aparte de chiste, como que es realidad.

¿sabes por qué a los abogados se les debe de enterrar 6 metros bajo tierra cuando se van con Chuchito? ¿Tú sabes por qué a los abogados se les tiene que enterrar 6 metros bajo tierra cuando se van allá con Chuchito? Pues sí, claro, a los demás pues 3 metros, pero a los abogados 6. ¿Sabes por qué? Porque en el fondo, pero muy en el fondo, sí son buenas personas. ¡Oh! ¿Verdad que sí? Ya son las 10 con 18 minutos, miércoles, con un botecito a pecho.

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3: Revista del Consumidor. 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Polvo, lluvia, tráfico. Nuestro coche aguanta de todo, pero mantenerlo limpio no tiene por qué ser un lujo. Hoy te enseñamos cómo preparar un shampoo para lavar el auto. Anota la receta y dale a tu auto el brillo que se merece.
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3: En la actualidad, crear nuestras propias tecnologías domésticas es la opción ideal para elaborar productos básicos con ingredientes de calidad y muy accesibles.
5: Lo mejor, no tenemos que buscar por horas lo que necesitamos, ya que lo encontramos en tiendas de materias primas y droguerías. Por eso vamos a preparar nuestro propio shampoo para lavar el auto. ¡Manos a la obra!
3: Recuerda que cada receta está aprobada por el Laboratorio Nacional de Protección al Consumidor. Los ingredientes que vamos a utilizar para hacer 750 mililitros son una taza de agua purificada, una pizca de colorante vegetal azul, una cucharada sopera de cera de carnaúba, dos tazas de lauril éter sulfato de sodio y cuatro cucharadas soperas de polisorbato 20.
5: También vamos a necesitar los siguientes utensilios. Una taza medidora, una cacerola con capacidad de 2.5 litros, un embudo, una cuchara sopera y una botella de plástico de 750 mililitros con tapa. Su preparación nos va a tomar nada más y nada menos que 25 minutos. Sin duda, una gran ventaja.
3: Para poder elaborar nuestro champú para auto, comenzamos vertiendo el agua en la cacerola y la calentamos. 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Cuando el agua esté a punto de hervir, agregamos una cucharada sopera de cera de carnaúba. Agitamos hasta que se incorpore por completo y dejamos hervir durante 3 minutos. Retiramos del fuego, agregamos el lauril éter sulfato de sodio y removemos suavemente. Después incorporamos el colorante y mezclamos hasta que el color sea uniforme.
5: Por último, con ayuda del embudo, envasamos nuestra mezcla.

0: mezcla en la botella de plástico y colocamos una etiqueta con el nombre del producto, la fecha de elaboración y de caducidad. En este caso, considera que su tiempo de caducidad es de 6 meses. Finalmente, pero no menos importante, hay que guardarlo en un lugar fresco y seco, fuera del alcance de niñas y niños. ¡Y listo! Tenemos nuestro propio shampoo para auto. Para usarlo, toma en cuenta que para 10 litros de agua se deben disolver aproximadamente 15 mililitros de shampoo. Al final del día, apostar por las tecnologías domésticas no es solo una forma de ahorrar, es tomar el control de lo que consumimos.
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3: Grillos, bienvenidos a la tocada del canguro. Hombre, una cosa bien dinámica, bien chula, bien chida. Las versiones donde te llevo al concierto. Lueguito de salsa cumbiando. Viene la tocada del canguro.
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ícono, qué ícono, hombre. Hoy en la tocada del canguro les va a traer así éxitos romanticones. Hoy sí como que ameriten, ¿eh? Hoy se amerita concierto por primera fila, tocada de acordeón, pero con rolitas así que llegan hasta ahí. No, ¿qué digo? Hasta ahí, hasta ahí. En la tocada del canguro, mis tocallitos, los temerarios, dímelo. En vivo.

compañera. Claro, no, espérate. Oh my God. Ya están las 11:41, más de la tocada del canguro, los conciertos, la primera fila. Lo más de... No, la pura crema, bro. Más de... Las versiones bonitas.

0: Jaguarú, Jaguarú, Jaguarú en vivo. En la tocada del canguro. Oigan, nos vamos de concierto en concierto. De primera fila en primera fila. Ahí sacando el celular. No, hombre, una cosa impresionante en la tocada del canguro. Luego, luego se sienten los gritos y hasta como que... ¡Ay!
1: Y de decirte...
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0: Hay algo que estamos esperando en esta noche.
1: Pero que sea algo bueno, ¿eh?
0: Solamente es algo sencillo, compadre. Estamos esperando

buena tocada nos aventamos este miércoles 17. Ya me voy. Se van a quedar con todo el desmadrugue, pero los voy a dejar con un, ¿qué digo, horror? No. Cállate los ojos para que te sientes ahí en primera fila viendo a Grupo Firme, escuchando.

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4: ¿Qué tal? ¿Cómo están? Muy buenos días. 6:03 de la mañana desde que es jueves 18 de junio del 2026. Bienvenidos a En Línea Noticias. Soy Eric Becerra.

0: encantado de saludarles y de darles la más cordial bienvenida, invitándoles a que se queden con nosotros a lo largo de los próximos 2 horas con 56 minutos a partir de este momento. En línea de noticias, hoy de jueves, pues importante estar al día, por supuesto, y empezar el día bien informado. Miguel Vero López, ¿cómo estás? Buenos días. Ánimo, entusiasmo y sobre todo la fe de que ganemos hoy, ¿no?
1: La confianza, ¿cómo estás, por mi supuesto. Querido Eric? Muy buenos días a ti, a todo el equipo y por supuesto a usted que ya va rumbo al trabajo, o se está despertando apenas para arreglar a los niños para ir a la escuela. ¿Sí? Mira, la ventaja es que hoy es 7 de la noche, el partido de México contra Corea del Sur, así que pues no hay pretexto. Váyase un poquito, pida permiso, salga un poquito antes de trabajar, para que todos estemos en casita, pues antes de que inicie el partido, para echarle todas las vibras a México y que sea otro triunfo.
0: O a donde lo vaya a ver, a lo mejor va a un restaurante,
1: sí, a un restaurante, público, con los Zócalo, cuates, no sé. Ahí en el Zócalo, claro. ¿No? Uh-huh. Sí, sí, sí. Entonces hoy venimos también todos con la verde para apoyar a la selección.
0: Exactamente, muy bien. Por ejemplo, Liz Gómez trae una del año pasado, muy bonita, manga larga.
1: Padrísima, de portero,
0: está,
1: ¿no?
0: Está increíble.
1: ¿Quedamos pues, que era del portero o no?
0: Quedamos que no, que no. O sea, pues, pero es manga larga. Padrísima. Un verde como más aqua, ¿no? Más
1: fosforescente, fosfo.
0: Pues sí, puede ser más fosfo.
1: Sí, padrísimo.
0: Y Omar Cotlet también trae la playera del año pasado, que está muy
1: del mundial, pasado.
0: Que también está muy bonita.
1: Está padre porque cuando había tenido rayas rojas, ¿no? Que siempre es verdes, esta vez sí es rojas. Sí. Bueno, es hace 4 años el mundial y no la recordaba, fíjate, tanto esa playera. Está padre.
0: Ah, está padre también, ¿no? Bueno, y la de George también está padre, ¿no? Exacto. Bueno, Alex, Vero, en fin, todo el equipo. Sam, nos mandas una foto, ¿no? Una selfie.
1: Sí, tiene su playera. Exactamente. Seguramente,
0: por favor. Sam. Bueno, todo el equipo está listo para comenzar esta mañana con un resumen de noticias.
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0: 6:06, arrancamos el Infonavit Lomas de San Miguel. El gobernador de Puebla, Alejandro Armenta, y autoridades federales entregaron la primera fase de 882 viviendas, siendo 96 las familias a las que se les entregó este miércoles. Ellos, como parte de un enlace en la conferencia mañanera de la presidenta Claudia Sheinbaum, en la que participaron el gobernador Alejandro Armenta y el director del Infonavit.
1: Y gracias por confiar en la educación regional, fueron las palabras de la doctora, la rectora Lilia Cedillo.
0: En breve se definirán qué predios, cuáles serán entregados al estado, donde se van a construir torres para el cablebús, informa el alcalde Pepe Chedraui. Ayer hubo una sesión de cabildo, sin la presencia del presidente, porque él estaba en el evento del Infonavit. Entonces ahí en la sesión se planteó estos predios en donde van a instalarse las torres, ¿no? Donde van a estar sosteniéndose el cablebús. Y bueno, pues ahí se generó toda una polémica que ya se estará explicando más adelante con nuestro compañero Beto Arce.
1: Y vocero de Morena en Puebla afirma que legisladores deben acatar resolución de la Suprema Corte de Justicia de la Nación sobre infancias trans. Citlali Tepale nos presenta esta nota más cerca.
0: Se lo dijimos en el programa de Línea Debate del pasado viernes a propósito de la marcha de LGBT. Lo insisten las ONGs, tiene que legislarse y se tiene, porque además están en desacato los diputados locales, están en desacato. Y ya que hablamos de diputados, por cierto, ahí les paso el gol, el comercial, mañana viernes vamos a transmitir desde el Congreso del Estado, al ratito le cuento.
1: Y proponen igualdad de accesos a espacios y ligas de fútbol adaptado para personas con discapacidad.
0: Bueno, oiga, y también le platicaremos que Delfina Pozo señala ingobernabilidad en Acatlán y critica a Morena por presunta protección a sus gobernantes.
1: Contraloría Municipal debe investigar caso de tala de árboles de bosques de San Sebastián, fue lo que dijo Lupita Rubarena.
0: Edificios públicos del Ayuntamiento de Puebla se convierten en puntos seguros. Beto Arcega tiene la nota.
1: Y en Puebla, 300,000 derechohabientes Infonavit ganan de 1 a 2 salarios mínimos, donde se busca que 30% tengan acceso a crédito del instituto, dijo su director Octavio Romero López.
0: Hablando del Infonavit, la Cámara Mexicana de la Industria de la Construcción de Puebla, encabezada por Raimundo del Valle, confirmó su total respaldo y colaboración con esta institución para concretar el programa de vivienda del bienestar en la

0: Mauricio García León tiene la información.
1: Y Puebla ocupa ya el décimo lugar en el primer cuatrimestre del 2026 en el Registro Único de Vivienda, con 1,773 hogares de 39,885 en producción.
0: De lo que todos hablan con Sam García, mire usted esta historia, qué linda. Un joven conmovió pues en las redes sociales al aprender lenguaje de señas para pedir la bendición de los padres sordos de su novia antes de proponerle matrimonio. Qué bonita historia. El emotivo momento se volvió viral y fue aplaudido por su muestra de amor, respeto y también inclusión.
1: Y cada 18 de junio se celebra el Día Mundial del Orgullo Autista, una efeméride orientada a disminuir la discriminación e impulsar la aceptación hacia las personas que presentan esta condición de origen neurológico.
0: Y de los días extraños por conmemorar, hoy es el Día Internacional del Sushi, el plato de moda en la gastronomía internacional, pero su origen es muy antiguo. Las primeras referencias datan del año 718 en China.
1: Y es tan rico.
0: Sí, claro.
1: No, es medio una tifoidea bruta.
0: Con sushi. No, que, en, no, tepo, no, en, hay que comer en la calle.
1: En época, no, hombre, en época de calor, no pidan a domicilio porque pues nada más en lo que llega.
0: Sí, claro.
1: Pues como es crudo, no, mucho, entonces, bueno, una tifoidea que me estaba muriendo, la primera de mi vida. Ya la segunda fue apenas unos meses, ¿te acuerdas?
0: Sí, claro.
1: Sí, la segunda. No, ya no, estoy no. Tocada.
0: Sí, sí, de acuerdo, ten cuidado. Por eso, bueno. Esta participación es de Carla Padilla a las 7:27.
1: Y en el bloque de Línea Roja detienen 8. A peligroso generador de violencia del mercado Morelos.
0: También está en este bloque, ataque en Caleras dejó 5 heridos con machete.
1: Y la Fiscalía General del Estado detiene a pareja de asesinos en Xostla.
0: Asaltan Electra de Caleras y se llevan celulares y computadoras.
1: 6:10, vamos al resumen nacional.
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1: La presidenta de la República, Claudia Sheinbaum, promete electrificación de todo el país, esto en el 2028.
0: Oiga, Morena, PT y Verde presentan convocatoria para las coordinaciones de la transformación, o sea, las candidaturas, pues, ¿no? Ya se acordó la participación del PT específicamente a nivel nacional y van a ser más candidaturas solos, ¿eh? Van a ir solos.
1: Van a empezar a huir en un montón.
0: No, pues seguramente. ¿No? Pero ya le vamos a platicar.
1: Bueno, y Ricardo Anaya, quien fuera en su momento presidente nacional del PAN, denuncia que el gobierno federal maquilla cifras de seguridad. Tal vez no las maquilla, pero lo que platicábamos ayer, hablaban de homicidios. Pero hay muchos desaparecidos que todavía no se sabe si fueron, pues lamentablemente, privados de la
0: vida. Y específicamente, ¿no?, en la categoría de doloso, homicidio doloso. Esa es la que ha bajado casi 50%. Y bueno, el PAN cuestiona esa cifra. Son las 6:11. Vamos al mundo.
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1: Los países del G7 lanzaron un llamado a sus ministros de finanzas y gobernadores de bancos centrales a que realicen un trabajo de análisis y supervisión de las implicaciones de la inteligencia artificial, que pues sobre todo puede tener por las economías. En la cumbre mantenida en la localidad francesa, en una localidad francesa de Evian, los representantes de los 107 países más industrializados del mundo pidieron determinar todas las consecuencias, tanto negativas como positivas, que la inteligencia artificial puede suponer para el sector financiero, la productividad y los mercados laborales. También encomendaron al grupo de expertos en ciberseguridad del G7 identificar las mejores prácticas en el ámbito de la inteligencia artificial y así mejorar el diálogo entre los organismos de ciberseguridad y las instituciones pertinentes, pues, de estos países, en virtud de los recientes avances en materia de modelos de inteligencia artificial de vanguardia, que por cierto, pues allá en esta cumbre del G7, pues ya Donald Trump dijo: me cae muy bien la presidenta Claudia Sheinbaum, pero le tiene miedo al narco. Así que, al crimen organizado. Así que, vamos a entrar por tierra. O sea, ya lo confirmó.
0: Híjole,
1: Donald Trump. No se sabe
0: cuándo. Si no vemos estas señales,
1: pero
0: tenemos los ojos cerrados, ¿no?
1: Así es. Eso fue ya lo que dijo en plena cumbre del G7.
0: Y Ricardo Monreal dice que la presidenta Claudia Sheinbaum es más valiente que los expresidentes, incluido López Obrador, ¿eh? Así lo dijo. Bueno. En otros temas, las autoridades de Rusia denunciaron que una mujer murió en un ataque de los ucranianos en contra de un autobús donde venían, pues, niños. Imagínese usted, pues es la guerra, ¿no? En la guerra están pasando cosas pues terribles.

0: El gobernador interino de la región confirmó que el impacto provocó la muerte de una mujer que acompañaba al equipo, al tiempo que reveló que otras 6 personas, entre ellas 4 niños, resultaron heridas. De acuerdo con información de la agencia TASS de noticias, explicó también que el equipo viajaba por carretera desde la ciudad bielorrusia de Gómel y afirmó que todos los heridos fueron trasladados rápidamente a hospitales.
1: Fíjate, cuando inició esta guerra, hablaba sobre todo Vladimir Putin,
0: Sí.
1: que iba a durar 2 semanas.
0: Sí,
1: Dos
0: claro.
1: semanas, un mes por mucho. Lleva 3 años o
0: No,
1: más.
0: no.
1: O más de 3 años esta guerra y miles de muertos. Bueno, y el presidente de Estados Unidos, hablando de guerras, Donald Trump aseguró que va a ordenar bombardear Irán en caso de que no se llegue a un acuerdo con las autoridades dentro del plazo de 60 días, estipulado para ello a partir de la firma del memorando de entendimiento. El inquilino de la Casa Blanca reiteró una vez más que el gobierno de Irán accedió a renunciar a la posesión y desarrollo de armas nucleares, lo cual se ve muy claramente en el acuerdo alcanzado ya hace días. Si no lo cumplen, probablemente volveremos a bombardearlos hasta que lo cumplan.
0: Bueno, hasta aquí el resumen de las notas que le vamos a presentar con los compañeros reporteros en Puebla y corresponsales en la Ciudad de México y en Europa. Pero además de ello, vamos a tener conversaciones. 7:20, la polémica diputada local Nay Salvatori estará con nosotros. Regulación del cobro de estacionamientos públicos y privados, el tema. Poco después, Anel Nochebuena, directora del Instituto Municipal de Arte y Cultura, nos va a platicar las actividades culturales de lo que resta del mes de junio. Y la colaboración hoy de Toño Hernández, experto en materia de la construcción, a las 7:30 y 8:30 en la sección deportiva, junto con Omar Cuautle. La colaboración, el análisis, el pronóstico del Fantasma Suárez, ya sabe usted, periodista nacional y colaborador de estos espacios. Previa de México contra Corea, ahí nos vamos a mojar, ahí ya vamos a decir cómo vamos, cuál es el pronóstico, cuál será la apuesta, y que no sean tamales, ¿eh? Aquí nuestros queridos compañeros, que sea de veras algo que duela. 6:15, vamos a la pausa. Es la primera, es En Línea de Noticias, y apenas empieza.
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0: 6 de la mañana con 20 minutos, les pregunto, ¿quién está tocando? ¿Quién canta esta canción? Y les costó trabajo, pero George atinó, son The Beatles.
1: Ay, mira,
0: pero qué ritmo, ¿no? Sí, de sí, esta sí, canción, sí. De Act Naturally, que fue grabada el 17 de junio de 1965, justamente en los estudios Abbey Road, en donde, por cierto, un día como hoy, pero también del 65, se consolidó la grabación de Yesterday. Así que, pues, por estas fechas es que vamos a escuchar hoy a The Beatles, quizás la banda más emblemática del mundo.

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1: De la mañana, 6 de la mañana con 22 minutos. Mi querido Omar, ¿cómo estás? Buenos días. En resumen, lo que nos vas a presentar a las 8:30 en la sección deportiva.
2: Buenos días, Omar.
3: ¿Qué tal, Eric Vero? ¿Cómo están? Buenos días. Pues llegó el momento. Hoy arranca la segunda jornada de la fase de grupos. Por supuesto, el platillo estelar. México contra Corea del Sur a las 7 de la noche en el Estadio de Guadalajara, que será el primer partido mundialista que recibirá Guadalajara de la selección mexicana en la historia. Por eso el recibimiento hace dos días, por eso la euforia, parecía que que la selección mexicana había sido campeona del mundo, porque verdad fue impresionante el recibimiento que tuvo la selección mexicana allá en Guadalajara. Hoy México juega con la negra, la playera negra es la que estará utilizando hoy contra Corea del Sur. Hará historia la selección mexicana, ya jugó con la playera verde, hoy juega con la playera negra y la próxima semana contra República Checa estará jugando.

0: usando la playera blanca. Es la primera ocasión en la historia para México que estará utilizando las tres versiones.
1: A ver, las tres playeras están padrísimas.
0: Sí.
1: ¿Estás de acuerdo? La de color negro está increíble, me encanta.
0: Es muy elegante. Es muy elegante.
1: Es la de este año, la que presenta, la que has traído, está padrísima.
2: Está increíble.
1: Sí, la verdad es que sí. Y la blanca también está muy padre.
0: Las dos, tanto la playera negra como la playera blanca, son muy elegantes. Y la playera verde a mí me encanta porque es una reedición de la playera de la, Francia 98. Para mí la que se utilizó en Francia 98 es la playera, es una playera muy bonita, es una playera espectacular. Es la que se utiliza con el calendario azteca.
1: Azteca, claro. Sí, sí, sí. Que estoy viendo, por ejemplo, la que traes, que es de hace 4 años.
0: Hace 4 años.
1: Y está padre, pero me gusta más esta.
0: Que fíjate, ¿no? Ya me arrepentí porque ahorita me acabo de acordar. Que es la playera de la maldición. Exactamente eso.
1: No, saliendo aquí te la quitas, sí, ¿eh?
0: Sí. Es la playera de la maldición, ¿por qué? Porque México nunca se había eliminado, bueno, en los mundiales recientes, nunca se había quedado o había sido eliminado en la fase de grupos.
1: En la fase de grupo, claro. Ah, sí, pero nada más que tenía cuello como sí, polo, como, ¿no?
0: Exacto.
1: Cuello polo.
2: Ah, mira. Ajá, Luis Hernández, por ejemplo.
1: El matador.
0: Exactamente.
1: Es el Luis que Hernández uno recuerda más,
2: uno
1: ¿no?
2: Recuerda
1: con
2: las
1: playeras siempre. Ajá. Lo platicábamos con Luis.
2: Wow, ok, muy bien, perfecto. Ay, también.
1: Sí, cámbiate, lanzas malto por la negra.
2: No.
1: A ratito. Sí, sí, Omar. Pues es la playera de la maldición.
2: Cuauhtémoc
1: Blanco también.
0: Un muy joven Cuauhtémoc Blanco.
2: Muy joven, sí. Órale.
0: Que curiosamente se enfrenta a México contra Corea del Sur. Y ahí es donde nace, contra Corea del Sur, es donde nace la Cuauhtémoc.
1: Ah, mira.
2: Ah.
1: Wow.
0: Y curiosamente también.
1: Esos eran mundiales, cara.
0: Sí.
1: No, es que
0: bueno.
1: Sí.
0: Es que son nuevos tiempos.
1: Sí, sí, sí.
0: O sea, sí, esa del 98 fue una de las grandes elecciones, pero también fue una de las grandes decepciones.
2: Decepciones, porque iban buenos, buenos.
0: Una muy buena generación y la que tiene Luis Hernández frente a Alemania, que significaba el 2-0 y que significaba eliminar y que significaba avanzar a la siguiente ronda. Después, en los últimos minutos, Alemania le da la vuelta y lo que ha dicho Luis Hernández en entrevistas es que esa jugada me la siguen recordando los aficionados. Pude haber tenido una extraordinaria carrera, por supuesto intachable como jugador, como delantero matón, con diferentes equipos, fui campeón, pero con la selección mexicana, si hay algo que me sigue...
2: como un... estigma.
1: Como una pesadilla.
0: Exactamente, como un estigma, como un fantasma, como una pesadilla, es esa jugada contra Alemania. Y sí, efectivamente, los mundiales son para eso. O te elevan la carrera o te pueden destruir por completo una carrera.
1: Mira, estaba el director técnico ahora, Manolo
0: Lapuente,
1: en paz descanse,
0: sí,
1: que bueno, vivió pues, los últimos años
2: muy
1: de su vida aquí en Puebla.
2: ¿No?
1: Estaba por ahí, pues ¿quién más?
0: Estaba Ricardo Peláez, estaba Luis Hernández.
1: Jorge Campos,
0: el portero titular.
1: García Aspe también. Fue una super selección, ¿eh? Yo creo que la última, que la mayoría de sus jugadores eran estrellas.
0: Sí.
1: No, eran estrellas y eran buenos jugadores. Bueno, o sea, no porque no sean buenos jugadores los demás. Tienen su mérito, por supuesto. Porque uno desde aquí, desde la silla, pues lo decimos muy fácil, ¿no? Pero estando ya ahí adentro, aguantar de entrada pues, los 90 minutos del partido, más el estrés, todo. Pues sí, se dice fácil, pero pues no. O sea, sí son deportistas de alto rendimiento. Pero así como tal, que la mayoría o que los 11 jugadores pues, fueran... estrellas, creo que fue la última selección, Omar, de ahí fuera la siguiente, la del 2002, recuerdo una estrella era Kikín Fonseca.
0: No, fue 2006.
1: 2006 el Kikín, ¿verdad? O sea, eran así como muy contados los Osvaldo Sánchez también, fue muchos años portero de la selección,
0: sí, creo que
1: Pérez.
0: Línea por línea, la de Francia 98 era un equipazo.
1: Un equipazo.
0: Y por eso se tenían altas expectativas de esa selección. Y por supuesto se habla de ese gran fracaso.
1: Ve, Jorge Campos, Luis García, Cuauhtémoc Blanco, Luis Hernández,
0: Peláez.
1: Ricardo Peláez, Aspe, seguramente seguía el brasileño, ¿cómo se llama?
0: Zague, claro.
1: Zague también, que estaba,
2: claro.
1: Tulio Davino, o sea, varios que eran jugadores.
2: Sí, buenos, muy buenos.
1: Eran los mejores de todos los equipos mexicanos.
2: Muy bien, bueno, pues ahora...
1: Sí, no, una gran selección.
2: Una gran selección, pero ahora son chamacos, la mayoría son unos chamacos, salvo Memo, ¿y qué anotó? Raúl
0: Jiménez, sí, delantero, 36 años.
2: Salvo ellos dos, los demás son unos chamacos. Entonces, seguro van a hacer historia. Hoy vamos a ganar. Ahora, déjame anotar, ¿no?
1: Empatamos. Acuérdate que Omar y yo creemos que vamos a empatar.
2: Eso, vamos a mojarnos un poquito. A ver, viene, Omar.
0: Empate. 1-1.
1: Sí,
2: empate,
1: yo también,
2: como sea.
1: Empate.
2: Sí. Vero.

0: No sí. Se moja, empate, es lo sí. Más fácil y cómodo. Alex.
1: Él dijo que va a ganar Corea.
2: Que ganaba Corea. Ah, que Corea.
1: Ese es el que mañana va a invitar los tamales.
2: Sí. Eso sí es.
0: George.
1: Dijo que ganaba ayer copiándote.
0: Corea, George.
3: Le cambió el 0-1.
0: Gana México, muy bien.
1: 0-1, favor, México.
0: Eric, okay. México. ¿Y Liz?
1: Empate también. Sí, es que yo digo que va a ser empate. Es que Corea es muy bueno, Corea del Sur.
0: Nos dice, ¿no? ¿Qué opina? Y al ratito le vamos a preguntar al fantasma.
1: A ver, ¿pero quién va a perder? Espérate, porque ayer estaba pensando en los tamalitos. No, perder. Espérate, porque ayer estaba pensando en los tamalitos. No,

0: pierde Ale, porque él decía que sí, gana Corea.
1: Sí, claro.
0: Y nosotros que es
1: no. No, o sea, bueno, sí, hay tres opciones.
0: Te digo,
1: ¿no?
0: Hay tres opciones.
1: Bueno, sí, a ver, el que gana no paga nada, ¿estás de acuerdo? Todos los demás.
0: No, pero todos va a salir bien barato. Invitan,
1: como, bueno, sorry. Si gana México, por ejemplo, Jorge y yo no pagamos.
0: Ah, ok, claro.
1: Ya está, comida.
0: Si empata,
1: nosotros definimos en
0: nosotros
1: dónde.
0: No pagamos.
1: Ya está.
0: ¿Cómo? Perfecto. Comida, dijimos tamales. No, de Sierra. No, ya viene mi cumpleaños y tenemos festejo. O sea, no te voy a ver dos veces saliendo de la estación.
1: Bueno, si no quieres, no vayas, pero la pagues. O sea, no, por favor. Muy bien, ¿algo más, Miguel?
2: Sí, Portugal con todo y Cristiano Ronaldo también decepcionaron en su debut mundialista. Empataron un gol frente a la República Democrática del Congo. Por eso decíamos, en el papel parecía. parecía un partido bastante fácil, pero hacíamos alusión a lo que pasó en el España contra Cabo Verde, y fue exactamente lo mismo. CR7 completamente desaparecido, una actuación más que discreta.
0: No se está cansando de ir. Está empezando.
2: Eso sí, el primer partido no te define un mundial.
0: No se va.
2: Pero no es de este mundial. Roberto Morales, el técnico portugués, tiene que entender y dejar de lado los egos. Si Portugal quiere avanzar y quiere trascender en este mundial, sí o sí deben dejar en la banca a Cristiano Ronaldo, porque es increíble el protagonismo y porque no. No es de este mundial. O sea, de verdad, durante las eliminatorias, si el balón pasa por Cristiano Ronaldo, de verdad que juegan con uno menos. Ya a Cristiano Ronaldo ya no le dan las piernas.
0: Mira, ya porque tú eres Messi.
2: No.
0: Por favor. O sea, mira, ya vámonos a la pausa. Gracias. Deja de estar hablando mal de Cristiano Ronaldo.
2: Es que de verdad, si hubieran visto este partido, bueno, el partido de ayer.
0: Y los que le van a Messi.
2: Y todo el proceso mundialista para el Mundial 2026, de verdad que me darán la razón. Portugal juega muchísimo mejor porque no tienen este rol protagónico de pasársela a Cristiano Ronaldo. Cristiano Ronaldo.
0: La jerarquía y aparte los nervios de jugar, porque a ver, Cristiano Ronaldo juega con su selección en los mundiales, pero ahí en fuera él juega de manera internacional en otros equipos, ¿no? Entonces, claro, pues tienes a Cristiano Ronaldo, pues vas a querer como de lo que diga el capitán, ¿no? Lo que diga el mejor.
2: Sí, si van los dos jugadores, por ejemplo, y el jugador de atrás, el que me digas.
0: Tiene la oportunidad,
2: pero adelantito está Cristiano Ronaldo, por supuesto que el jugador, sí, que le tire él.
0: Claro.
2: Porque es Cristiano Ronaldo, que la tire él. Y precisamente es lo que pasó, tuvo dos oportunidades Cristiano Ronaldo, que tenía mejor posicionado a un compañero. Pero insisto, este rol protagónico porque además, dentro de esta rivalidad, un día antes Messi había anotado 3 goles.
1: Sí,
2: entonces
1: claro.
2: También se notaba como que presionado, como que todos los reflectores, que yo insisto, no hay que compararlos, de verdad, solamente hay que disfrutarlos, porque el día de mañana, cuando se acabe la carrera de Messi y Cristiano Ronaldo, ¿qué vamos a hacer? Bueno, siempre va a salir esta comparación. Un día antes Messi había anotado 3 goles y había dado una actuación espectacular. Un día después, ¿qué es lo que pasa con Cristiano Ronaldo? Quería anotar absolutamente todo, quería tener 3 o 4 goles, superar a Messi, y simple y sencillamente fue un empate, un gol con la República del Congo.
0: ¿Y quién lo metió?
2: Fue el Joao Neves.
0: O sea, no fue Cristiano Ronaldo.
2: No fue Cristiano Ronaldo. Tuvo 2 oportunidades, pero las dos a un lado o la voló.
1: Wow.
2: No,
1: bueno.
2: Por eso insisto, me da la impresión que si Portugal quiere avanzar, quiere ser protagonista en este mundial, sí debes de sentar a Cristiano Ronaldo. Lo veo muy complicado por la figura de Cristiano Ronaldo.
1: Claro. Sí.
0: Que es su último mundial.
2: Y su último mundial, ¿no? Además.
1: Qué increíble. Bueno,
0: gracias, Omar.
1: Todo esto y más.
2: 8:30 a.m. con toda la información deportiva y el Fantasma Suárez.
1: Perfecto, muchas gracias. Vamos a la pausa y regresamos.
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1: 6:39 Nuestro sueño es que todo contaminante vaya fuera de la Tierra. Es lo que dice el magnate estadounidense Jeff Bezos, fundador de Amazon y de la empresa de transporte aeroespacial Blue Origin. Opinó este miércoles que la única manera de que la Tierra elimine su polución, su contaminación, es que toda industria contaminante pueda realizarse en la Luna o en los asteroides. Hágame usted el favor. La nota está en la sección de trending del portal de casa, lineanoticias.com.
2: En el Sol de Puebla, Huachigás evoluciona clonación de pipas. Falsifican códigos QR y logotipos.

0: tipos para poder vender. La Amexgas calcula en 300 la cantidad de vehículos ilegales que circulan en el estado. Esta clonación de pipas de gas licuado de petróleo, de gas LP, es la evolución más reciente del huachigas aquí en nuestro estado. Las redes dedicadas al robo de hidrocarburos ya no solo extraen y comercializan combustible de forma ilegal, ahora falsifican estos códigos QR y también los logotipos para hacer pasar sus unidades como legales.
1: Viviendas para 75 mil poblanos garantizan Armenta y Federación, la nota principal de Milenio.
0: La jornada de Oriente, policía estatal recupera la presidencia de Acatlán. Edil tiene protección estatal tras denunciar amenazas de los rojos, es lo que dice la Secretaría de Gobernación.
1: El Infonavit eleva a 75 mil la meta de vivienda, esto es lo más destacado en Puntual.
0: En Diario Contrarréplica, Fiscalía indaga línea criminal. El gobernador de Puebla, Alejandro Armenta, indicó que la situación es complicada por la presunta vinculación que hizo la presidenta municipal, Guadalupe Bárcenas, con el grupo de Los Rojos, a quienes atribuyó la demanda de revocación de mandato.
1: Promueven vivienda digna, la nota principal del Heraldo.
0: Y en la crónica, suben remesas. Puebla captó 831.5 millones de dólares entre enero y marzo de este año, lo que representa un crecimiento de 3.5% en comparación con el mismo periodo del año pasado.
1: Nos vamos a los nacionales, empezando por Reforma. Falla también el tren ligero. El gobierno de Clara Brugada invirtió 2.387 millones de pesos para la modernización del tren ligero como una obra prioritaria para el mundial, pero lejos de mejorar el servicio de las fallas, son un dolor de cabeza para los usuarios nacionales. Después de su reinauguración el 11 de mayo pasado, el tren ha suspendido servicio por lo menos 6 veces, incluso en los días de partidos en el Estadio Azteca, lo que impacta directamente la movilidad en la zona sur de la ciudad. Y desfalca con 40 millones de...
0: No, bueno. No, lee por favor la nota, esta es una locura.
1: Está de veras terrible, ¿no? Porque además las fotografías muestran que la gente va caminando sobre los durmientes del tren ante la falla de justamente este tren ligero reinaugurado por el gobierno de la capital.
0: No, pero el desfalque con 40 millones de pesos y se autosecuestra. Escuche esto, un en supuesto Toluca, no, secuestro de la alcaldesa de Tenancingo, allá, pues sí, ¿no? Allá en Morelos, Nancy Nápoles Pacheco, del partido Morena, habría sido planeado junto con su esposo y su cuñado para intentar justificar un faltante de 40 millones de pesos del erario municipal. La presidenta buscaba cubrir este desfalco que había sido usado pues para comprar vehículos y un departamento para ella y su familia. Y la alcaldesa también había denunciado originalmente que fue secuestrada el pasado 31 de mayo por un grupo de hombres que llegó hasta su casa y le robó el dinero.
1: La alcaldesa denunció el plagio, pero el video muestra que le ayudan a salir del vehículo y la llevan a otro auto. No, bueno, la nota está en el periódico Reforma.
0: Bueno, en el Universal, hasta muertos cobran en escuelas de la CENTE. La Auditoría Superior de la Federación ha detectado desde el 2018 anomalías en el manejo de recursos para la nómina y la operación de las escuelas de la SEP. El daño al erario asciende a 1,000 millones de pesos por financiamiento de trabajadores no identificados y pagos a maestros ausentes, así como personal docente o administrativo que ya falleció.
1: El Mundial 26, la sección, la foto principal del Universal es Kane, hace soñar a Inglaterra al vencer 4-2 a Croacia con un, pues la verdad, deslucido, ¿no? Bueno, fue un buen partido, pero deslucidas las figuras croatas. Nos vamos a Milenio. Trump y Vance ponen asteriscos al acuerdo con Irán hacia la paz.
0: En Excelsior, reabre Hormuz. Irán promete diluir uranio. Estados Unidos e Irán firmaron este pacto temporal para poner fin a la guerra.
1: La Jornada Nacional obtiene ganancias récord de empresas dueñas de Afore. Entre enero y mayo, las utilidades de 10 firmas ascendieron a 7.753 millones de pesos. ¿Y nuestras Afores, apa? ¿No? O sea, ojalá que este mes el reporte que te llega a tu correo te diga que tuviste un rendimiento importante, ¿no?
0: Sí.
1: Ojalá.
0: Echen ojo a su reporte
1: mensual.
0: Y en el financiero mantiene Fed tasa, pero avisora alzas. El sello Warsaw en su primera reunión reafirma enfoque de la estabilidad de precios. La Reserva Federal dejó ayer su tasa de referencia sin cambios en un rango de 3.5 a 3.7%, pero las proyecciones perfilan la posibilidad de un alza a finales del año. Esta primera decisión bajo la presidencia de Kevin Warsh, el Banco General Central, señaló que la economía de Estados Unidos muestra su solidez apoyada en el crecimiento de la productividad actividad de la inversión de la capital, del capital, así como en un mercado

0: mercado laboral estable y, bueno, pues una tasa también que no se mueve.
1: Y en El Economista, Kevin Warsh debuta en modo halcón al frente de la Reserva Federal. Bolsas en Wall Street cayeron tras el anuncio, el peso se deprecia, deja sin cambios la tasa de interés en 3.75% y se compromete a mantener la inflación sin cambios. 9 miembros del Banco Central prevén que antes de concluir el año la Fed elevaría la tasa, a ver si pasa. Y también México bajó 7 lugares en el ranking de competitividad, cayó de la posición 55 a la 62 en la clasificación elaborada por el Instituto para el Desarrollo Gerencial con sede en Suiza. Son ya 6:45, hacemos pausa breve y regresamos. Vamos con Carlos Gómez después del corte.
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0: 6:51, nos vamos con Carlos Gómez.
1: Mi querido Charlie, ¿cómo estás? Muy buenos días, pues mucha información de nueva cuenta en la inseguridad aquí en nuestro estado. Adelante.
2: Hola, ¿qué tal, Vero, Eric? Buenos días, les saludo a ustedes al auditorio. Comentarles que en las últimas horas la Fiscalía General del Estado de Puebla y la Policía Estatal lograron una importante captura en el Parque Industrial Puebla 2000. Detuvieron a Juan Carlos N. Él ya está plenamente identificado por ser un generador de violencia en la zona del Mercado Morelos. Él pertenece al grupo criminal conocido como la Familia Michoacana. De acuerdo con la investigación que ha realizado la Fiscalía del Estado de Puebla, este sujeto está involucrado de manera directa en los últimos hechos violentos en donde han atacado a mujeres y niños en inmediaciones y dentro del Mercado Morelos. El día de ayer se desplegó un fuerte operativo para poder detener a este peligroso sujeto. Ya fue enviado de manera inicial a la gente del Ministerio Público, será trasladado al penal de Tepeji de Rodríguez por su grado de peligrosidad. Es considerado como uno de los autores materiales más peligrosos dentro de esta organización criminal y que mantiene una disputa férrea por el control del Mercado Morelos. Estaremos muy pendientes de que en próximas horas la Fiscalía General del Estado dé más detalles en torno a la cantidad de delitos que se le adjudican a este sujeto. Y también el día de ayer fue vinculado a proceso Alexis N., alias El Caras, quien fue detenido dentro de la investigación que se derivó por la explosión de una bodega de huachigaceros en Tepeaca. Este sujeto, Alexis N., conocido como El Caras, está directamente relacionado con la desaparición de 12 jóvenes en agosto del año 2025 en el municipio de Mosoc. Este sujeto se dedicaba a reclutar a jóvenes con falsas promesas de trabajo para poder supuestamente laborar en empresas de seguridad. En esta convocatoria que lanzó a través de redes sociales acudieron 12 jóvenes del municipio de Mosoc. Principalmente, como desapareció esta cantidad importante de personas, se hicieron denuncias públicas a través de redes sociales de los familiares de los desaparecidos. Después de una intensa búsqueda y después de la presión mediática y en redes sociales, se fueron localizados 11 de estos 12 jóvenes. El mes siguiente, en septiembre del año 2025, el que no regresó es Misael Romero Sombrero, quien está oficialmente reportado como desaparecido. Él acudió a esta cita de trabajo convocada por Alexis N., alias El Caras, debido a que no ha sido localizado este joven Misael Romero. Se abrió una carpeta de investigación por desaparición forzada de personas entre particulares. Este sujeto sería el responsable de haberlo reclutado y con su detención y vinculación al proceso se espera que puedan saber del paradero o qué le sucedió a Misael Romero, cuya familia ha sido insistente, ha mantenido una búsqueda permanente en redes sociales, han hecho recorridos en barrancas, en predios del municipio de Mosoc, no lo han encontrado. Se espera que la información que aporta este sujeto pueda por fin dar una luz acerca de dónde quedó, qué le pasó a Misael. También comentarles que el día de ayer les adelantábamos de una agresión en donde machetearon a 5 personas en San Jerónimo Caleras. De acuerdo con los primeros reportes, las víctimas son 4 hombres y una mujer. Un hombre está todavía muy grave hospitalizado. La investigación

arroja que se trataría de un grupo criminal dedicado a la extorsión, al narcomenudeo. Los responsables de haber atacado con machetes a estas personas en la inspectoría de Tulcingo, perteneciente a San Jerónimo Carreras, en la zona conocida como el Capulín, muy cerca del estado de Tlaxcala. Ya están las denuncias presentadas para poder desmantelar a esta célula peligrosa de criminal que se dedica a la extorsión allá en la zona de San Jerónimo Carreras. Sigue grave este hombre que fue atacado con esta arma blanca. Y también comentar que la Fiscalía General del Estado vinculó a proceso y logró la captura de Elvira N. y Eleuterio N. Ellos están acusados del delito de homicidio calificado ocurrido en el municipio de San Miguel Sosta, derivado de un ataque que ocurrió el 17 de octubre del año 2024. La víctima fue golpeada y atacada con tubos por parte de esas dos personas. Posteriormente el hombre perdió la vida y finalmente se hizo una orden, siguió una orden de aprehensión, la cual fue ya complementada por la Fiscalía General del Estado de Puebla. Y también el día de ayer la Fiscalía de Puebla, en coordinación con la Fiscalía de Chihuahua, detuvieron en el municipio de Atlixco a Axel Jesús, de 19 años de edad. Este joven Axel Jesús contactaba a sus víctimas a través de videojuegos, a través de redes sociales, mantenía una relación sentimental, pues posteriormente les pedía contenido sexual a las menores de edad, posteriormente las chantajeaba. Todo esto forma parte ya de una carpeta de investigación. Las víctimas eran principalmente del estado de Chihuahua. Él estaba en Atlixco, desde acá lograba este tipo de vinculación a través de estos videojuegos y redes sociales. Está acusado de los delitos de trata de personas, prostitución y otras formas de explotación sexual. Por eso es muy importante vigilar a los y a las menores de edad, porque suelen ser enganchados por este tipo de delincuentes que utilizan las redes sociales y los videojuegos para poder ubicar a potenciales víctimas. Afortunadamente, este sujeto, Axel de Jesús, de 19 años, ya está detenido. También comentarles que en las últimas horas se han registrado diversos robos, entre ellos un comando armado de 5 ladrones ingresó a Electra de San Jerónimo Calera, se llevaron teléfonos celulares, computadoras. Lo que llama la atención en este robo es que, de acuerdo con el testimonio de los empleados de la tienda Electra, había jovencitos, casi niños, participando en este robo. Calculan que la edad de todos los asaltantes de este comando armado sea entre 16 y 20 años de edad. Llegaron a bordo de 5 motocicletas, cada uno llegó en su propia unidad, ingresaron a la tienda con armas de fuego, sometieron a los empleados y se llevaron la telefonía celular, el equipo de cómputo, y escaparon en las calles de San Jerónimo Carreras. Se reportó el encargado de la tienda que llamó la atención de las víctimas la corta edad de estos jóvenes delincuentes. Algunos señalan que podrían tener entre 16, 17, pero no más edad, situación que es sumamente grave que los jóvenes ya estén delinquiendo a esta edad. Y también comentarles que el día de ayer se reportó un violento asalto a una cafetería ubicada en Santa Cruz Buenavista, en la calle Prolongación Vicente Guerrero y calle Cedros, en muy cerca de Zabaleta. Tres sujetos ingresaron armados, sometieron a los empleados, les quitaron el dinero del día. No había mucho, solamente había 2,500 pesos, por lo cual empezaron a pedir los celulares a los empleados, los obligaron a entregar el equipo celular, y también se robaron la camioneta Tiguan, que es propiedad de la dueña, quien no se encontraba en el lugar, pero sí había las llaves bajo resguardo, por lo cual pudieron llevarse esta camioneta Tiguan color rojo modelo 2024, la cual se llevaron con rumbo desconocido. Ya hay una carpeta de investigación. Y también comentarles que el día de ayer un comando armado ingresó durante la madrugada a una vivienda ubicada en la colonia Solidaridad Nacional, la cual está ubicada en el norte de la ciudad de Puebla. Fueron 5 sujetos armados quienes sometieron a una familia, se tornaron muy violentos ante el peligro y el miedo de que pudieran lesionarlos o privarlos de la vida. Una de las integrantes de la familia accedió a entregar el dinero que tenían en efectivo. No se ha establecido la cantidad exacta, no obstante, se presume fue una fuerte suma la que se llevó el comando armado, quien después de obtener el dinero escapó con un rumbo desconocido. Aquí llama la atención de la familia de cómo sabían que tenían bajo resguardo, que tenían en ese domicilio de la colonia Solidaridad Nacional una fuerte cantidad. Ya presentaron la denuncia correspondiente. Y finalmente comentarles que el día de ayer se ha dado protección personal a la presidenta municipal de Acatlán de Osorio, Guadalupe Lucero Barça.

0: Quien denunció ser víctima de amenazas de muerte por parte del grupo de Los Rojos, este peligroso grupo que opera en la Mixteca y también en la zona de Guerrero y de Morelos. Ayer el gobernador Alejandro Armenta admitía que hay una investigación que ha establecido un alto riesgo, no solamente para la presidenta, sino en general para la población, por la erupción de este peligroso grupo criminal conocido como Los Rojos. Ya hay una determinación de dar seguridad de las 24 horas del día a Guadalupe León Bárcenas ante el riesgo de que sufra algún ataque por la crisis política y social, y en donde ella ha señalado directamente a estos criminales de estar detrás de estas protestas. Está un tema, un foco rojo en esos momentos allá en el municipio de Acatlán de Osorio. Este reporte, Eric Vero.
1: Muy bien, gracias Charlie. Te leemos en polaroja.mx.
0: En polaroja.mx podrá encontrar esta y otras historias en materia policiaca.
1: Muchas gracias.
0: Buenos días.
1: Buenos días. Son las 7. Pausa brevísima y regresamos.
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1: 7-3.
2: Te saludamos con gusto, Renan López, hasta la Ciudad de México. Con la información nacional, la presidenta Claudia Sheinbaum promete electrificación de todo el país para el 2028. Adelante, por favor, buen día.
3: Buenos días, Pedro, Eric, los saludo con gusto y a todo el auditorio de En Línea Noticias. Les informo que la presidenta de la República, Claudia Sheinbaum Pardo, aseguró que mediante el programa de justicia energética de su gobierno se tiene proyectado electrificar a todo el país hacia el 2028 a través de más de 45,000 obras y una inversión de 21,377,000,000 de pesos. Durante la conferencia de prensa mañanera, la jefa de la nación refirió que actualmente México tiene un 98.5% de electrificación. Y las comunidades que no están electrificadas son comunidades muy aisladas, por lo que se decidió que en este sexenio se buscará electrificar prácticamente a todo el país. La directora general de la Comisión Federal de Electricidad, Emilia Esther Calleja Alor, señaló que la justicia energética es hablar de desarrollo nacional, de igualdad territorial y de la capacidad del Estado mexicano

0: para garantizar el bienestar donde más se necesita, lo que significa electrificar 8.247 localidades que están pendientes. Por ello, la meta es alcanzar el 100% de la cobertura eléctrica en el país. Destacó que en lo que va del gobierno de la presidenta Claudia Sheinbaum, se han realizado 17.016 obras de electrificación, lo que representa un incremento del 300% respecto a lo hecho en los sexenios neoliberales. Asimismo, afirmó que en 2026, a través del programa de justicia energética, se llega primero a quienes más lo necesitan, y la meta es que en el 2028 prácticamente todo el país, zonas alejadas de todo el territorio nacional, tengan servicio eléctrico. Pero si les parece, Vero, Eric, vamos a escuchar lo que dijo la directora general de la Comisión Federal de Electricidad, Emilia Esther Calleja, sobre este programa de justicia energética, con lo cual se busca electrificar el 100% de todo el territorio nacional.
1: Hablar de justicia energética es hablar de que la energía eléctrica llegue a todas las regiones, a todas las comunidades y a todas las familias, sin importar distancia, territorio o las condiciones geográficas. Es hablar de desarrollo nacional, de igualdad territorial y de la capacidad del Estado mexicano para garantizar el bienestar donde más se necesita. Es electrificar las 8.247 localidades que tenemos pendientes. Siguiente, por favor. Esta visión de justicia energética no está partiendo de cero. Parte de que la electricidad llegue a todas las regiones del país, el Estado mexicano, a través de la CFE, cuenta con todas las redes eléctricas más grandes del mundo. Opera con 162 centrales, más de 111.000 kilómetros de líneas de transmisión, más de 914.000 kilómetros de redes de distribución y más de 2.346 subestaciones eléctricas. Con esta infraestructura y bajo el liderazgo de la presidenta Claudia Sheinbaum y de la secretaria de Energía, ha sido posible realizar más obras que nunca. Esto se traduce en más hogares iluminados, escuelas, hospitales, industrias, centros de trabajo, así como espacios públicos. Todos ellos ya cuentan con energía eléctrica.
0: Finalmente, Eric Vero, la secretaria de Energía del Gobierno Federal, Luz Elena González Escobar, puntualizó que con el gobierno de la presidenta Claudia Sheinbaum se reconoce el acceso a la energía como un derecho. Por ello, durante los próximos años se garantizará la justicia energética para llegar a prácticamente el 100% de los hogares mexicanos, y fue lo que se informó ayer durante la conferencia de prensa mañanera de la presidenta Claudia Sheinbaum Pardo. Eric Vero.
2: Muy bien, bueno, gracias, mi querido Renan. También, por otro lado, Morena, el PT, el Verde, ya los aliados, pues, de la 4T, presentan ya la convocatoria para las definiciones de coordinaciones de la transformación, o sea, las candidaturas de quienes van a competir por un puesto de elección popular el próximo año. Platícanos, por favor.
0: Es correcto, Eric. En el tema político, comentarles que las dirigencias de Morena, PT y Partido Verde Ecologista de México presentaron ayer conjuntamente en conferencia de prensa la convocatoria para quienes buscan ser las y los coordinadores estatales de defensa de la transformación y la soberanía nacional, quienes a la postre, Eric, serán las y los abanderados del movimiento de la 4T para el proceso electoral del 2027. Las tres fuerzas políticas, en voz de sus dirigencias nacionales, Ariadna Montiel Reyes de Morena, Karen Castrejón del Verde Ecologista y Alberto Anaya del PT, reafirmaron su alianza electoral para los comicios del próximo año, en donde estarán en disputa 17 gubernaturas, Eric, y la renovación total de la Cámara de Diputados. La presidenta de la Comisión de Elecciones del Movimiento de Regeneración Nacional, Citlali Hernández, informó que aunque cada instituto político emitirá su propia convocatoria y tendrá su propio proceso interno, las tres fuerzas políticas se juntarán para definir las coordinaciones estatales de quienes representarán a la coalición en los próximos comicios. Citlali Hernández detalló que la convocatoria para quienes busquen ser las y los coordinadores estatales de la transformación comenzará a partir del 22 hasta el 27 de junio y será por bloques de acuerdo con cada entidad.

0: Federativa, en donde se estarán renovando las gubernaturas el próximo año. El lunes 22 de junio será para Aguascalientes, Baja California y Campeche. Para el martes 23 lo harán los estados de Chihuahua, Colima y Guerrero. El jueves 25 de junio para Michoacán, Nayarit y Nuevo León. El viernes 26 para Querétaro, Quintana Roo, San Luis Potosí y Sonora. El sábado 27 de junio para Sonora, Sinaloa, Tlaxcala y Zacatecas, que son los estados, Eric, en donde se estará renovando la gubernatura el próximo año y de donde, de acuerdo a esta convocatoria, tendrán que inscribirse los interesados en las fechas establecidas para que puedan participar por esta candidatura que estará en juego para las elecciones del próximo año. Los coordinadores de la transformación y la soberanía nacional, que como bien comentabas, Eric, terminarán siendo los candidatos de la 4T, serán elegidos a través de encuestas, en donde se medirán hasta un máximo de 6 aspirantes que serán propuestos por los partidos aliados. Y como requisito, quienes busquen participar por parte del Movimiento de Regeneración Nacional deberán separarse de sus cargos como servidores públicos, legisladores o funcionarios partidistas para que se metan de lleno al proceso organizativo. No así, no están obligados los quienes busquen participar por el Partido del Trabajo y el Verde Ecologista de México, ya que recordemos que tienen estatutos diferentes a los que maneja el Movimiento de Regeneración Nacional. La presidenta nacional de Morena, Ariadna Montiel Reyes, detalló que las tareas que tendrán las y los próximos coordinadores de la transformación tendrán como base fundamental el trabajo territorial casa por casa, combatir la campaña de desinformación y presumir los logros obtenidos por los gobiernos de la 4T. Pero si les parece, Eric Vero, vamos a escuchar lo que dijo la presidenta nacional de Morena, Ariadna Montiel Reyes.
1: El día de hoy estamos aquí por la imperiosa necesidad de seguir transformando nuestra patria, de seguir estando presentes en el territorio y defender los logros de la transformación y también, en este momento, más que nunca, la soberanía nacional de nuestro país. Nuestros compañeros y compañeras, militantes y simpatizantes, todos en conjunto tenemos la responsabilidad de profundizar la transformación, de darle nuestro respaldo a nuestra presidenta Claudia Sheinbaum y de procurar y respetar y enaltecer el legado de Andrés Manuel López Obrador. En medida de esto, el día de hoy iniciamos con la presentación de esta convocatoria para seleccionar a nuestros compañeros y compañeras en las tareas del trabajo, que tendrán como base fundamental el trabajo casa por casa, el trabajo territorial de información combatiendo la desinformación en esta campaña que se ha desatado contra la cuarta transformación y que nosotros enfrentaremos con una movilización democrática, informada, consciente, profundizando la revolución de las conciencias.
0: No obstante, Eric, pese a que se presentó esta convocatoria ayer por los partidos aliados de Morena, PT y el Partido Verde, no obstante, pese a que estas fuerzas políticas están reafirmando su alianza para los comicios del próximo año, la gubernatura de San Luis Potosí permanece en vilo, ya que el partido de Tucán busca que la senadora Ruth González, esposa del actual gobernador del estado, sea la candidata al gobierno, pese a que esto va en contra de los estatutos de Morena, que no permite el nepotismo en cargos de elección popular. Ayer salen a dar este mensaje en unidad, pero queda claro que todavía no hay los acuerdos necesarios para que los tres partidos aliados se puedan meter de lleno a los mismos estatutos que está manejando Morena para evitar precisamente que haya nepotismo en las próximas elecciones, con lo cual pues el Verde no está de acuerdo y hasta el final dejará en suspenso esta designación para quien busque entrar a esta encuesta para definir la candidatura.

0: Altura de San Luis Potosí, Eric Vero.
1: Bueno, pues ahí están las cosas. Oye, y finalmente Ricardo Anaya denuncia que el gobierno federal maquilla cifras de seguridad.
0: Es correcto, Eric. Por último, les informo que el coordinador de los senadores del PAN, Ricardo Anaya Cortés, denunció que el gobierno federal está maquillando las cifras del homicidio doloso en el país, ya que el gobierno de Morena no ha logrado reducir la violencia en México, sino que dijo, ha modificado la manera de contabilizarla para construir una mentira que no corresponde a la realidad que viven millones de familias en México. En entrevista con los medios de comunicación, en el marco de la sesión de la Comisión Permanente del Congreso de la Unión, el legislador panista aseguró que las cifras del gobierno federal son una mentira vulgar y grotesca, pues aunque el gobierno de la 4T afirma que los homicidios bajaron un 46%, no mencionan que los desaparecidos se han duplicado. Ricardo Anaya señaló que en el sexenio previo a que llegara Morena al poder, desaparecían en México 16 personas diariamente, y ahora en este sexenio desaparecen 32. Es decir, aumentó el doble el número de desaparecidos en el país. Pero si te parece, Eric, vamos a escuchar lo que dijo el senador del PAN, Ricardo Anaya Cortés.
2: Es verdaderamente grotesco lo que están haciendo. Por lo visto, como esta estadística se lleva en las procuradurías de los estados, pues le dieron un curso a las fiscalías estatales para manipular, para maquillar las cifras. Les pongo ejemplos concretos. En Baja California Sur, primer cuatrimestre de 2026, nos dicen, ¿qué creen? Nos fue de maravilla. Solo hubo 17 homicidios, 17. ¿Saben qué no dicen? Que hubo 116 muertos, nada más que no les llaman homicidios, les llaman otros delitos que atentan contra la vida. 7 veces más muertos que ellos catalogaron como otros delitos que atentan contra la vida que homicidios. Al final son muertos, pero dicen ellos, bueno, en la estadística oficial nosotros no les vamos a llamar homicidios, porque esos son otros delitos que atentan contra la vida. Dijeran ustedes, bueno, nada más lo hicieron en Baja California Sur. En Chiapas, lo mismito. Nos dicen, miren, solamente hubo 126 homicidios dolosos en el primer cuatrimestre. 126. Pero no nos dicen que hubo el doble, o sea, 251 homicidios culposos. O sea, en el caso de Chiapas, lo que nos están diciendo es, bueno, sí mataron a muchísima gente, pero a la mayoría la mataron sin querer.
0: Finalmente, Eric, Ricardo Anaya insistió que el gobierno federal es una farsa y miente vilmente al asegurar que el homicidio doloso en el país ha disminuido, cuando en realidad la cifra de desaparecidos se ha duplicado desde la llegada de los gobiernos de la denominada transformación, y fue lo que dijo el líder parlamentario de Acción Nacional sobre estas cifras que dio a conocer un día anterior el gobierno federal, en donde asegura que el homicidio doloso en el país ha disminuido un 46%. Eric, pero...
1: Muy bien, gracias Renan, abrazo grande, nos escuchamos mañana, que tengas buen día.
0: Abrazo fuerte para todos, Eric Vero, nos escuchamos mañana.
1: Muchas gracias, abrazo, 7:18, pausa breve y regresamos con conversación.
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6: Amigos del auditorio, muy buenos días. Los saludo con muchísimo gusto desde la Secretaría de Seguridad Ciudadana, donde les compartimos el reporte vial. Encontrarán tráfico fluido en Boulevard Esteban Antuñado, de Avenida 15 de Mayo a Prolongación de la Reforma. Hay buen avance sobre la calzada Ignacio Zaragoza, de Diagonal Defensores de la República al Boulevard Héroes del 5 de Mayo, y se presenta buena circulación en la Avenida Reforma, de calle 25 Norte Sur a calle 11 Norte Sur. Por otra parte, tomen sus precauciones porque se registra carga vehicular en la Avenida 18 de Noviembre, de Boulevard Xonacatepec a la zona de los estadios. También en la calle 11 Sur, de Avenida Las Margaritas a la Avenida 31 Poniente. Y se presentan ligeros asentamientos en circuito Juan Pablo II, de calle Ejido a calle 24 Sur. Amigos del auditorio, por favor, conduzcan con muchísima precaución y a la mínima velocidad. Hasta aquí la información y deseamos que tengan un excelente y feliz día.
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7: 722. Nay Salvatore, diputada local, ¿cómo estás?
8: Bien, días, muchas bienvenida. Gracias. Muchas gracias, qué gusto estar aquí. Saludos a toda la gente
7: igualmente,
8: que nos escucha.
7: Igualmente, gracias. Oye, traes un tema sobre estacionamientos. A ver, platícanos.
8: Sí, fíjate, a ver, ¿cuántas veces no nos ha pasado que llegamos a un estacionamiento público y privado y un letrero enorme que dice: no nos hacemos responsables de robo parcial o total por su vehículo? Entonces ahí te cuestionas y dices: pues, ¿qué estoy pagando? Sí. ¿Entonces para qué estoy pagando?
7: Hoy guardería de coche, nada
8: exactamente.
7: Más, ¿no? Te lo guardo, pero no te lo cuido.
8: Exactamente. Okay. Y sabemos muy bien que un vehículo es un patrimonio.
7: Así es.
8: ¿Cuánto trabajas por comprarte un vehículo? Es tu herramienta de trabajo también para muchas personas, etcétera. Entonces, presenté una iniciativa hace 2 semanas del tema de una homologación a través de los ayuntamientos de una reglamentación clara para los estacionamientos públicos y privados. Es decir, que tengan afuera bien claro si contamos con seguro, si nos hacemos responsables, o sea, que sean como más claros. Porque ¿qué pasa? Cuando te roban un espejo o hasta el vehículo completo, ¿no? Pues nadie sabe, nadie supo.
7: Pero a ver, ¿la ley los obliga o no los obliga a reponer el coche o a pagarte parcialmente el robo?
8: No, no los obliga, pero justo es eso. Hoy que ya tengan un seguro para que ellos también se hagan responsables. Porque estás pagando por un servicio. Entonces, si no, pues mejor déjalo en la calle.
7: Claro.
8: Estacionalo en la calle. Entonces, no quiero señalar a nadie, pero sí ha habido denuncias que dentro de los mismos estacionamientos algunos trabajadores están coludidos. Entonces, ellos mismos, ay, ¿sabes qué? Vuélale el espejo. Total, no puede hacer nada. Total, no puede reclamar nada.
7: Ok. Oye, a ver, diferencia entre público y privado.
8: Bueno, a ver,

0: Los públicos son los que están, por ejemplo, en el centro.
1: Ajá.
0: Privados son, por ejemplo, las plazas comerciales.
1: Okay.
0: Que también pasa exactamente lo mismo.
1: Okay.
0: Te roban las llantas, te dan un cristalazo. No, pues es que no. Pues no, no vimos nada o nadie se va a hacer responsable. Entonces, ajá, ¿quién te protege si estás pagando por un servicio? Esa es la el punto y la cuestión que estamos analizando.
1: Ok, de acuerdo. Hablando de los estacionamientos, hay algunos que tienen mejores condiciones que otros. Unos tienen techo, otros no. Unos tienen grava en el suelo, pues, en lugar de piso firme y demás. ¿Hay alguna forma también de regular esa parte de tener condiciones mínimas de infraestructura?
0: Pues
1: un
0: fíjate
1: baño,
0: que,
1: por ejemplo, ¿no? De repente tienes no hay. No sirve.
0: No hay un tema como tal de generar un lineamiento para establecer ciertas condiciones o cobros. Pero sí, lo que sí es real es que sí hay tabuladores, ¿no? O sea, como que sí tengo entendido, pero son como a libre albedrío las tabulaciones. De, por ejemplo, si el mío tiene terracería, pues cobro 8 pesitos. Pero si el mío tiene techo y baño, pues a lo mejor les cobro 20. Eso no está regulado. Y, ¿sabes? No me quisiera meter mucho en ese tema. Ajá. Porque es también darle en la torre, no solamente a los empresarios, a los dueños, a los propietarios, sino a los usuarios. ¿Por qué? Porque a lo mejor una persona dice, pues yo tengo mi cocherita. Híjole, aquí les apoyo también. Híjole, ya le rompiste también el queso.
1: Claro. Oye, hay un estacionamiento en la 7 Oriente, pasando la 3 Sur, pasando Profética. Es súper cómodo, entras con el parque móvil y es muy barato.
0: ¿En serio?
1: O sea,
0: ¿cuánto te cobra?
1: Yo creo que el promedio en el centro histórico debe estar entre 25 y 30, ¿no?
0: Sí.
1: Más o menos. Este cuesta menos de 20, 18 tal vez, algo así. Una cosa súper cómoda, techado porque estás como en un subterráneo de un edificio. Se ve que es un edificio de departamentos. Súper cómodo y todo, y la verdad es que cada vez que voy al centro por esa zona, pues sí, ¿no? Porque dices, bueno, si ellos pueden, pues todos los demás deberían poder tener tarifas cómodas, modos de acceso sencillos,
0: sí.
1: Porque luego de veras sí cuesta trabajo. Y yo pienso que hay muchas zonas en donde no funcionan los restaurantes o pierden clientela,
0: sí,
1: por falta de estacionamiento.
0: Diría, hay una parte de marketing que dice, ¿no? Parking no
1: sirve.
0: Y ¿sabes qué? Que también el tema de la hora fracción. Que tú pagas tu hora, híjole, por X o Y te atrasaste, sí, 5 minutos, tómala, ya te cobraron la otra hora. También eso queremos legislar, que se vaya por fracciones.
1: Ok.
0: Entonces, bueno, me tardé 15 minutos más.
1: No me cobres la hora completa.
0: No me cobres la hora completa, cóbrame.
1: Cóbrame un cuarto.
0: También. Sí, exactamente.
1: ¿Sí?
0: Es un tema ganar-ganar y es un tema también apapachar a la gente. Porque, a ver, yo sí, la verdad, luego evito los estacionamientos públicos por esa misma razón.
1: Sí.
0: Por los robos. Entonces, creo que también le traería muchas ventajas y mucha tranquilidad a los usuarios. Y también el decir, ah, lo dejo en los estacionamientos, total, ya hay una responsabilidad.
1: Claro, aquí hay pocos. La verdad, hay uno o dos por ahí que tienen grúas. Pero la verdad también las grúas funcionan muy bien, sobre todo en la Ciudad de México. Tú vas a un estacionamiento pequeñito, pero con la grúa caben 3 coches en,
0: sí,
1: cada cajón, ¿no?
0: Yo creo que ya tenemos que llegar a eso.
1: Implica una inversión, por supuesto,
0: sí,
1: del empresario. Pero bueno, si son seguros, si funcionan, pues la verdad es una opción, ¿eh?
0: Sí, y la verdad es que, como comenta, ya es insuficiente, y en Ciudad de México sí se utiliza ahí, porque ahí lo que menos hay son lugares.
1: Exacto.
0: Si no hay nada, entonces sí, es
1: muy
0: difícil.
1: Bien. Nay, ¿algo quieres agregar?
0: Nada más, y que también me sigan en redes sociales como Nay Salvatori, porque ahí también informamos mucho de las iniciativas y abrimos y damos voz a las personas para que opinen y podamos ir moldeando juntos los proyectos de ley.
1: Muy bien, perfecto.
0: Gracias.
1: Pues gracias por venir. Este
0: Muchas
1: caso.
0: Gracias.
1: Gracias, son 7:28, vamos a una pausa y regresamos.
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1: 7:32. Anel Nochebuena, directora del Instituto Municipal de Arte y Cultura. Yo iba a decir mexicano, que sea voz de profeta. Pero bueno, por lo pronto, Elimac, ¿cómo estás? Buenos días.
2: Con grandes deseos aquí, despertando en la mañana. Eso me gusta.
1: Está padre. Sí,
2: me gusta, pero bueno.
1: Pero bueno,
2: por lo mientras ahora, estamos en Puebla Capital. Nos centramos aquí y ahora.
1: Oye, a ver, la cultura imparable este mes de junio. Estás cañona, tienes muchísimas actividades todos los días.
2: Bueno, pues buenos días a ti, Eric, y a todo tu auditorio. Contarles que ahora sí, como tú bien lo dices, más de 500 actividades tiene la Imparable Agenda Cultural. Estamos muy contentos por todas esas actividades. Y bueno, a mí me gustaría destacar algunas. Ahora que estamos en la época del Mundial, pues tenemos esta exposición llamada 90 Minutos, La Pasión del Fútbol. Una exposición que gira en torno al balón, okay, que gira en torno a esta fiebre del fútbol, pero con tres de los artistas plásticos más importantes de México, como es el maestro Fernando Andreacci, este oaxaqueño, el maestro Sebastián, quien hizo ahí el Caballito de Reforma, o el Ángel que tenemos en la 5 de Mayo, o bien el maestro Rodrigo de la Sierra, que creó este personaje Timo. Por primera vez estos tres grandes se ponen juntos en una exposición, y esta está en el Palacio Municipal, así que la puede ir a ver de forma gratuita y disfrutar muchísimo de esas piezas, que también se encontrará algunas en el Zócalo.
1: En el patio
2: del Palacio.
1: Ok.
2: Y luego, bueno, en el Zócalo hay algunas también. Y luego tenemos esta exposición llamada Tiempo Extra, que son los carteles de gráfica de las y los poblanos que entraron a la convocatoria de gráfica y que está ahí en el Zócalo capitalino. Tenemos otra exposición que es de Miguel Ángel, este gran maestro del arte, y son las réplicas fidedignas avaladas por las autoridades italianas, y ahí se encontrará usted al David, este David de 5 metros, de 1 tonelada, allí lo va a ver con grandes historias y una parte de réplica de la Capilla Sixtina. La verdad es que está increíble la exposición. Esta está en la 4 Oriente 210, nodo centro. Recuerden que los nodos son esos puntos de acceso que hemos creado, que son puntos de acceso para la cultura. Entonces ahí está el nodo centro, 4 Oriente 210. Y bueno, ahí decirles también que este fin de semana empieza el Festival de la Música, que encabeza la Alianza Francesa, y del cual nosotros somos participamos en este festival. Hay más de 184 músicos en 8 sedes diferentes. Palacio Municipal.

0: Municipal, el Teatro de la Ciudad, el Carmen, la Capilla de Arte de la UTLE, en fin, y hay diversos géneros musicales como rock, ópera, funk, entre otros. O sea, el fin de semana musical, fantástico ahí con la Alianza
1: ¿Dónde?
0: Francesa.
1: ¿Allá en la Alianza? ¿Allá?
0: No, hay ocho sedes
1: Ocho
0: diferentes.
1: sedes, okay.
0: Entonces, bueno, ahí está el Teatro de la Ciudad, ahí está el patio del Palacio Municipal y varios más. Y bueno, ahí en la imparable agenda cultural tenemos otras actividades que creo que son muy importantes destacar, como que el viernes está el concierto del Cuescomate, Cuescomate entre velas. ¿Alguna vez ha oído usted a un concierto adentro de un volcán?
1: No,
0: y el más
1: jamás.
0: Pequeño del mundo.
1: No, jamás, jamás.
0: Váyase a ver este concierto, de verdad, a este pequeño volcán ahí en la Libertad. Hay filas y filas para entrar.
1: ¿En serio?
0: Sí.
1: ¡Qué padre!
0: Pero está increíble el concierto, vale mucho la pena.
1: Ok.
0: Entonces, ahora es este viernes, 19 de junio, a las 7 de la noche. Y bueno, el domingo... tenemos ahí en el Teatro de la Ciudad el concierto para peques y no tan peques. Son este concierto didáctico creado para los niños, para que aprendan de música. Y por supuesto que los no tan peques, o sea, si nosotros, la verdad es que aprendemos mucho con el pretexto de los niños.
1: Sí.
0: O sea, que vaya, ahí es a las 12 del día, el domingo, disfrútelo. Y bueno, como eso hay varias actividades más, decirte que la UTLA en la Capilla del Arte tiene también este viernes a las 6 de la tarde el ciclo de cine que empieza para este mes del orgullo de LGTBQI+, con la película El Regreso, y van a estar ahí todos los viernes del mes del orgullo, la verdad increíble, a las 6 de la tarde. Y bueno, pues el 27 de junio, por ejemplo, la cultura llega al Palacio Municipal, como siempre, Lunadas de Palacio. En fin, hay muchísimas actividades, Eric, más de 500 actividades con esta imparable agenda cultural. Y bueno, agradecido siempre con nuestro alcalde Pepe Chedraui, quien ha dado pasos firmes en el tema de la cultura, y estamos muy contentos de ofrecer esta cartelera, esta agenda cultural a todas las y los poblanos, y por supuesto agradecer la participación de las más de 70 instancias que hacen posible que podamos tener una agenda cultural de este tamaño.
1: De acuerdo, muy bien. Oye, hay que entrar a las redes del IMAC, ¿no? Y ya con eso.
0: Hay que entrar a las redes del Instituto Municipal de Arte y Cultura, IMAC, con P al final, por supuesto también en mis redes. Yo soy Anel Nochebuena, yo le cuento qué hay que hacer en Puebla en materia de cultura.
1: Muy bien, y que te sigan también.
0: Por supuesto, que nos sigan a mí y a la IMAC. Y bueno, decirte que traigo dos pases dobles para la exposición del David.
1: Okay.
0: Para tu público. Así que bueno, la manera en cómo los van a ganar, ya la decides.
1: Aquí
0: tú.
1: Nada más hay que marcar el...
0: Ya así de fácil.
1: ¿No? Así de fácil. No, claro. Bueno. ¿Los tienes en digital, físicos o cómo están?
0: Sí. No, nos dejan los nombres y luego ya los recogen en el Teatro de la Ciudad.
1: En el Teatro de la Ciudad.
0: Pero bueno. Ahí con la dinámica que yo solo marqué.
1: 4, 6, 7, 10, 10, 4, 6, 7, 10.
0: Está de buenas. Solo marqué, yo ya les hubiera hecho un examen de historia
1: del arte. Hay que facilitar la cultura y para que llegue a todos. 4, 6, 7, 10, 10, 4, 6, 7, 10, 11. O si quieren mandarle un mensajito de texto a Omar Cuautle al 221-426-8303. Cualquiera de estas tres vías, y le damos su pase doble para ver esta pues muy buena exposición, que además... Pues Anel, siempre traes buenas exposiciones, traes increíbles, que además vienen por primera vez a México, que nunca han venido a Puebla. Está muy fuerte todo.
0: Y bueno, ahí vienen más noticias en adelante, pero bueno, ya les iremos contando una vez que pase la fiebre del
1: la
0: fútbol.
1: La fiebre del fútbol. Oye, vente la próxima semana y nos cuentas la cartelera de julio, ¿no?
0: La cartelera de julio, ya ha llegado julio, porque si no...
1: No,
0: todavía no llega julio,
1: Bueno,
0: déjenme llegar los primeros días de julio.
1: Cuando ya la tenga.
0: Sí.
1: ¿Sale? Ya está.
0: Bueno,
1: gracias, Anel.
0: Buenos días a todos.
1: Gracias, Anel Nochebuena, directora del Instituto Municipal de Arte y Cultura. Nos vamos con Beto Arcega y estuviste con la rectora de la UAP, la doctora Lilia Cedillo. Adelante, Beto, por favor, buen día.
2: Eric, muy buenos días al auditorio. La rectora de la Benemérita Universidad Autónoma de Puebla, la doctora Lilia Cedillo Ramírez, encabezó la ceremonia de graduación de 502 alumnos de las preparatorias con sede en Amos y Tepeaca, así como el Bachillerato Tecnológico de San José Chiapa, adscritos al Complejo Regional del Centro. La doctora agradeció a los egresados de la generación 2023-2026 y a sus familiares reunidos en el auditorio del Complejo Cultural Universitario por confiar firmemente en la educación regional. Al respecto, vamos a escuchar lo que dijo la rectora de la UAP.
3: Por eso les agradezco la confianza que han tenido en nuestra institución, en nuestros queridos profesores, y esa confianza pues hoy se ve reflejada en unos jóvenes

0: ustedes son distintos a los pequeños que recibimos hace 3 años. Gracias, queridos aliados, por estar aquí presentes, por haberle puesto tanto entusiasmo a sus estudios, por haber superado todas las adversidades que uno encuentra a lo largo de esta etapa tan hermosa de la vida de ustedes.
1: Por su parte, Armando José José, director de esta unidad académica, comentó que cada generación egresada lleva consigo la responsabilidad de construir un futuro mejor. Por lo tanto, alentó a los jóvenes a mantener viva la pasión por el aprendizaje. Eric, es el reporte.
2: Muy bien, gracias, mi Beto. Ya que estás en línea, en breve se van a definir los predios que va a entregar el Ayuntamiento de Puebla al Estado, donde se van a construir las torres para el cablebús.
1: Así es, en este tema, estos días el Cabildo decidirá qué predios se van a entregar al Estado en donde se van a construir las torres para el sistema de transporte por cable, reveló el presidente municipal de Puebla, Pepe Chedraui. En entrevista, el edil manifestó que son 4 los predios los que se involucran en este proyecto impulsado por el gobierno estatal, por lo que desde el Consejo Municipal de Desarrollo Urbano y Vivienda se analizan sus características y viabilidad. Respecto, vamos a escuchar lo que dijo el alcalde.
3: No son hectáreas, son diferentes predios, son 4 predios diferentes que una vez más están en análisis y posiblemente, porque hubo comisión hoy, yo la verdad estuve con el gobernador toda la mañana, no hemos checado el tema, pero posiblemente pasen mañana.
1: El presidente municipal agregó que el Ayuntamiento de Puebla ya inició el intercambio de documentación con el gobierno estatal para avanzar en el proyecto del cablebús. Luego de la instalación del Consejo Municipal de Desarrollo Urbano y Vivienda, órgano que, reiteró, será el encargado de revisar la viabilidad jurídica, técnica y urbana de la obra. En su momento, el regidor Leobardo Rodríguez informó que los predios que se involucran en la construcción del cablebús son Parque Amalucan, Parque Juárez, Parque Biblioteca y un terreno ubicado en la 16 de septiembre y la avenida Margaritas. Los que estos se van a entregar al Estado, pero hay que conocer en cómo va a ser la situación jurídica que se estará haciendo hacia el Estado. Eric, esa información.
2: Muy bien, Beto, muchas gracias. Volvemos contigo más adelante.
1: Seguimos en línea.
2: Gracias, 743. ¿Qué les parece que escuchemos la cápsula de nuestra compañera Carla Padilla? Porque hoy hay 2 celebraciones. Cada 18 de junio celebra el Día Mundial del Orgullo Autista, una efeméride orientada a disminuir la discriminación e impulsar la aceptación hacia las personas que presentan esta condición.
4: Buen día, soy Carla Padilla desde Línea Noticias. Cada 18 de junio se conmemora el Día Mundial del Orgullo Autista, una fecha creada en 2005 para promover el respeto, la inclusión y el reconocimiento de las personas autistas como parte de la diversidad humana. A diferencia de las campañas centradas únicamente en la concientización, esta jornada busca destacar que el autismo no es una enfermedad, sino una condición del neurodesarrollo que implica una forma distinta de percibir, procesar e interactuar con el mundo. El trastorno del espectro autista se caracteriza por diferencias en la comunicación, la interacción social y ciertos patrones de conducta o intereses específicos, aunque cada persona lo experimenta de una manera única. Actualmente ya no se habla de tipos de autismo como categorías separadas, sino de un espectro con distintos niveles de apoyo, que reflejan las necesidades de cada persona. En México, estimaciones oficiales indican que alrededor de 1 de cada 115 niños presenta alguna condición dentro del espectro autista, mientras que la Secretaría de Salud ha señalado que existen cerca de 394,000 niñas, niños y adolescentes con TEA en el país. Especialistas destacan que el diagnóstico temprano y el acceso a apoyos educativos, terapéuticos y sociales son fundamentales para favorecer la inclusión y mejorar la calidad de vida de las personas autistas y sus familias. Para Andina Noticias, soy Carla Padilla.
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11: Oiga, hay una información al momento, pues es una balacera.
12: Sí.
11: Fuerte, cerca de la Laguna de San Baltasar.
12: Así es, asesinaron a balazos a un hombre en la 12 Sur y 63 Oriente, en la colonia Loma Linda, cerca de la Laguna de San Baltasar. Del mercado también es el Independencia, ¿cierto? No, es el Mercado Zapata.
11: No, Zapata.
12: Es el Mercado Zapata. La Secretaría de Seguridad Ciudadana ya está resguardando la zona, pero bueno, está complicada esta zona, por si usted maneja por ahí, tiene que atravesar por esta zona de Loma Linda, 12 Sur y 63 Oriente, cerca de la Laguna de San Baltasar.
11: Quienes nos están siguiendo en redes sociales están viendo en estos momentos la foto justamente de la zona acordonada por la Policía Municipal. Bueno, ahora sí vamos con Toño Hernández, colaborador de hoy. Mi querido Toño, ¿cómo estás?
13: Muy bien.
11: Buenos días. Y súper tema ad hoc, muy, muy ad hoc a la fiesta futbolera.
13: Pues fíjate que me gusta este tema. Días. Digo, México es sede por tercera vez del Mundial. Y pues detrás de cada estadio del fútbol existe una visión arquitectónica capaz de transformar esta experiencia colectiva. Y por eso el tema de hoy son los arquitectos, que también son los magos del Mundial, ¿no?
11: Exacto.
13: El Mundial no solo va a marcar una nueva etapa para el deporte a nivel global, sino también podrá sobre la mesa una conversación sobre arquitectura, infraestructura y experiencia urbana. Los estadios que recibirán algunos de los partidos importantes, principalmente digo aquí en México, en Estados Unidos y en Canadá, funcionan hoy como símbolos culturales capaces de representar la identidad de cada país, de cada ciudad, pero también son un espacio donde va a converger la tecnología, la movilidad, la hospitalidad y el diseño contemporáneo. Lejos de concebirse únicamente como unos recintos deportivos, estas sedes mundialistas responden a las nuevas formas de habitar lo colectivo. La arquitectura pues ya no se va a limitar a resolver la capacidad de visibilidad, y ahora se construyen experiencias inmersivas que comienzan desde el acceso del estadio, continúan en la zona

0: intermedias y van a culminar con una relación emocional con la cancha cuando tú llegas, sales del túnel y lo ves, ¿no? En este contexto, pues, arquitectos, despachos y diseñadores se han convertido en protagonistas silenciosos de uno de los eventos más importantes del planeta. Desde la renovación de lo que ahora conocemos el Estadio Ciudad de México, que en algún momento platicamos, hasta los complejos estadounidenses de escala monumental o proyectos canadienses enfocados en la sostenibilidad urbana, el Mundial de Fútbol también puede leerse como uno de los recorridos por distintas maneras de entender la arquitectura contemporánea. Estos son algunos de los nombres principalmente detrás de las sedes en México. Hablar del Mundial de Fútbol en México, pues inevitablemente conduce, pues, a este Estadio Ciudad de México, anteriormente conocido como el Estadio Azteca, que fue diseñado originalmente por el arquitecto Pedro Ramírez Vázquez junto con el arquitecto Rafael Mijares Alcérrega, y este inmueble es uno de los recintos más emblemáticos en la historia del deporte global y el único estadio que ha albergado, pues, dos finales mundialistas. Claro. Ojalá hubiera sido esta la tercera, ¿no? Sin embargo, rumbo a este 2026, el proyecto atraviesa una transformación profunda que se encabezó por diferentes oficinas mexicanas que decidieron intervenir el inmueble desde de una lógica distinta. No se modificó la esencia, sino se recuperó la claridad arquitectónica de la propuesta original. La renovación, como en algún momento lo comentamos, contempló más de 15.000 metros cuadrados de área de hospitality, terrazas, clubes, palcos y nueva circulación capaz de extender la experiencia del estadio más allá de los 90 minutos. Pero bajo esta visión, el espacio también deja de ser únicamente un contenedor de espectadores para convertirse en una secuencia arquitectónica donde la escala, la materialidad y la experiencia emocional cobran protagonismo. Uno de los aspectos que se hacen más relevantes del proyecto fue eliminar en el Estadio Azteca los elementos añadidos durante décadas para redescubrir las proporciones planteadas principalmente por Ramírez Vázquez. El concreto expuesto, las geometrías contundentes y el lenguaje moderno vuelven hacia el centro de conversación arquitectónica. Pues esta intervención fue desarrollada por varios despachos que fueron CUAIC, CDS, Luis Huerta, Estudio Ignacio Urquiza, Ana Paola de Alba, CAM Arquitectos y Clásicos Mexicanos, y que más de una autoría individual de cada uno de ellos, el proyecto funciona como un ejercicio que fue colectivo donde la arquitectura, el interiorismo y el arte y el diseño industrial dialogan constantemente. Dentro del recorrido aparece también Coloso, testigo de pasiones, que es un mural monumental que se desarrolló junto a Cerámica Suro y diseñado por el artista Andrés Gómez Servín, y esta pieza también transforma uno de los corredores del estadio, en un archivo visual de memoria colectiva donde se entrelazan momentos deportivos, conciertos que también sirve el estadio, y acontecimientos culturales. El mobiliario pues también juega un papel, claro, muy significativo. La llamada colección EA, desarrollada específicamente para el proyecto, retoma geometrías propias del estadio para convertirlas, como te dicen, butacas, sillas, bancos y piezas que prolongan el discurso arquitectónico hacia la escala humana. Más que la decoración, el diseño funciona como una extensión natural del inmueble. Claro, todo fue muy, muy bien planeado.
1: Oye, perdón que te interrumpa, Toño, ¿son butacas o los dejaron como de cemento para evitar igual accidentes? Porque de repente ves que en algunos estadios agarran hasta las butacas para pues cuando se enojan ahí,
0: pues
1: las
0: mira,
1: porras.
0: Yo creo que en la parte también, porque digo, en la parte que a mí me tocó estar, la parte que tiene
1: butacas,
0: todo esto, ¿no? Y tiene todo esto. Digo, aunque son muy estrechas, porque sí, es un tema que vimos, que si te quedas y a veces para gritar el gol.
2: Oye, pero a ver,
1: al de al lado.
2: Otra reflexión es que en la historia de la humanidad, tampoco es que los estadios hayan cambiado mucho, ¿no? O sea, es decir, los espacios para espectáculo son circulares, para empezar, ¿no? Puede haber algunas ágoras que a lo mejor son más como ovoides, pero piensa en el Coliseo Romano, ¿no? Es un estadio.
1: Claro. De acuerdo. Sí están modernizados ahorita y sobre todo, pues hablando en China, en Japón, en tal.
0: Pero al final le dan privilegio, como en el estadio BBVA, que es la visibilidad, la ventilación natural y la integración paisajista. Si tú te vas al estadio de BBVA ubicado en Monterrey, pues vas a ver el Cerro de la Silla, la parte del estadio Akron. Y aquí hay un personaje bien importante que se llama David Lizárraga, que es un arquitecto que participó en las tres remodelaciones en el Estadio de la Ciudad de México, en el desarrollo del Estadio BBVA y en el Estadio Akron. El Estadio Akron también destaca por la cubierta orgánica que parece emerger de terreno, y el proyecto

0: ha buscado reducir el impacto visual del edificio y crear una conexión más fluida con el espacio circulante. Ambos o los tres estadios representan también una nueva generación de arquitectura deportiva mexicana, donde el estadio deja de entenderse como un volumen cerrado y monumental para convertirse nuevamente en lo que te digo, un espacio abierto, flexible y tecnológicamente funcional.
1: Okay.
0: La parte acá de los proyectos contemporáneos, estas estrategias, pues también tienen la parte de sostenibilidad que incluyen eficiencia energética, reducción del consumo hídrico, sistemas de movilidad capaces de disminuir el impacto urbano durante eventos masivos. Y la aproximación responde a una transformación cultural. Los estadios ya no funcionan únicamente durante los partidos o conciertos. Hoy se diseñan como infraestructuras activas que permanecen conectadas a la ciudad durante todo el año. Y como tú lo dices, pues durante muchos siglos, ¿no? Porque hay estadios o coliseos donde todo. Y durante décadas la arquitectura deportiva también estuvo dominada por una idea simple: construir espacios cada vez más grandes. Sin embargo, el Mundial de Fútbol parece señalar otra dirección. Los nuevos estadios buscan generar experiencias mucho más complejas, donde interviene la luz, el sonido, la gastronomía, el diseño interior y hasta la manera en que una persona recorre el inmueble antes de llegar a su asiento. Hoy la emoción comienza desde los accesos, atraviesa pasillos, terrazas y clubes y convierte al estadio en una experiencia continua más cercana a la ciudad efímera que a un edificio convencional. Esta transformación también cambia el papel de los arquitectos. Ya no basta con resolver estructuras monumentales, ahora deben diseñar espacios capaces de emocionar, orientar y conectar con millones de personas al mismo tiempo. El Mundial de Fútbol se convierte así como un escaparate donde la arquitectura prueba nuevas formas de habilitar lo colectivo, demostrando que incluso en un recinto para miles de espectadores todavía existe un lugar para experiencias más íntimas, humanas y memorables.
2: Oye, acabas de decir algo súper importante, Toño, y es, por ejemplo, cosas que vamos al estadio y no prestamos tanta atención, ¿no? La acústica, por ejemplo, es un lugar abierto, es un lugar inmenso. Por eso, tú como arquitecto nos dirás, por eso es oval, para que tenga una buena acústica, porque se hacen conciertos y se escucha perfecto.
1: Claro.
2: Presentan a los jugadores y se escucha en algunos, no en todos, algunos no se entiende nada, ¿no? Pero ¿qué es esa magia que nos dan los arquitectos al construir? Pues como dices, desde un estadio hasta todo lo que donde estamos parados, pues es hecho por arquitectos que saben perfectamente lo que están haciendo y, como dices, ¿no?, esta experiencia que te da un estadio de fútbol.
0: No, pues esta parte de la visibilidad que desde
2: que
0: tengo entendido que en el estadio, en el Azteca, principalmente hay como una zona de puntos ciegos por alguna parte que metieron en la remodelación. Pero prácticamente todos los estadios, tú ves los estadios ahorita que están usando en Estados Unidos, los estadios que están usando en Canadá, pues todos tienen esta experiencia, ¿no? Digo, tú te vas no solamente en el Mundial, a cualquier partido de fútbol americano en Estados Unidos o en Canadá, en Canadá, que a mí me ha tocado conocer uno de los estadios más grandes, que es el de la Universidad de Michigan, y que caben más de 120 mil espectadores.
2: Wow.
0: O sea, cabe tres veces lo que es Ann Arbor en ese estadio. Donde está.
1: Oye, el del Real Madrid, ¿no? El Bernabéu.
0: Esa es otra experiencia que también tengo el gusto de haber estado ahí.
1: Porque entre otras cosas tiene un museo, por ejemplo.
2: Padre.
1: Es un recorrido.
0: Pero la zona desde que llegas, ejemplo, a la zona VIP, que te suben en un elevador, que llegas a la parte donde están los palcos, y esa experiencia de inmersión, y que ves todos los trofeos, las camisetas, llegas a una zona donde los chefs te están preparando las tapas, los bocadillos, y llegas a tu palco donde está la azafata que te atiende y lo que quieras tomar y toda la cuestión. Es una experiencia
2: increíble. Y la comodidad de los asientos, todo. Y como dices, aunque estés en el palco, que casi siempre son hasta arriba,
0: por eso dicen que tiene que ser una experiencia inmersiva.
1: Y el domo ayuda muchísimo, por ejemplo, para tener eventos en épocas de lluvia,
2: de nieve,
1: que no haya ningún de nieve y tal. Entonces eso ayuda. Oye, Toño, sí, qué gran tema.
2: Gracias.
1: Muy muy buena coyuntura.
0: Muchas gracias.
2: Y reflexión para los que vamos, para los que van a los estadios, que no le prestamos atención a este tipo, hasta el gran trabajo que hacen los arquitectos, ¿no? Desde su construcción o remodelación.
0: Y desde el diseño, que hacen toda experiencia inmersiva.
2: Así es.
1: Muy bien, Toño, querido, gracias.
2: Gracias,
1: muchas
2: Toño.
1: Gracias.
0: Gracias a ustedes.
1: Pero nos vamos a una pausa y al volver, pues vamos con la nota principal, la nota de 8 columnas, la más relevante de la parrilla de hoy, que entre otras cosas le vamos a contar, toda la información respecto de la vivienda que se anunció.

0: Ayer, con este evento encabezado por el gobernador Alejandro Armenta y el director general del Infonavit. Volvemos.
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17: 8 de la mañana con 4 minutos. Mi querido Mau, ayer estuviste junto pues al gobernador de Puebla, Alejandro Armenta, y autoridades federales también, donde se llevó a cabo la entrega de la primera fase de 832 viviendas por parte del Infonavit en Lomas de San Miguel, siendo 96 familias a las que ya se les entregó pues su casa ayer miércoles. Platícanos, por favor, todos los detalles, Mau. Buenos días.
18: ¿Qué tal? Muy buenos días. Junto, precisamente no, pero sí los beneficiarios, Miguel Hernández y su esposa Paulina Mora, entre otros, que

0: pues ambos con discapacidad visual de 41 y 36 años de edad respectivamente, quienes antes pagaban de renta 3,500 pesos y ahora con la hipoteca que reciben de este conjunto habitacional Lomas de San Miguel, pues su mensualidad que estarán amortizando su hipoteca será de 1,900 pesos. Este tan solo es uno de los ejemplos precisamente de esta entrega que se desarrolló como parte del programa de Vivienda para el Bienestar, en un enlace que se desarrolló en la conferencia mañanera de la presidenta Claudia Sheinbaum, donde también participó el gobernador del estado, Alejandro Armenta, quien destacó el apoyo del gobierno federal para una serie de grupos de la población que se encuentran en condiciones de vulnerabilidad o que pues en un momento dado no tienen condiciones para tener acceso a la vivienda. Escuchemos al mandatario estatal, Alejandro Armenta.
1: Buenos días, presidenta. Muchas gracias por darnos la oportunidad de que familias tengan una vivienda a través de Infonavit, a través de Sedatu. Estamos muy contentos. Muchas gracias por tanto apoyo a Puebla. Aquí estamos en Lomas y estamos con una familia que, dadas sus condiciones de debilidad visual, hoy reciben esta vivienda de 94. Muy contentos, muy, muy contentos por todo tu apoyo, presidenta. Muchas gracias.
0: En Lomas de San Miguel se consideran 832 viviendas en este desarrollo de conjunto habitacional y de departamentos, que bueno, el propio gobernador destacaba que pues son distintos a los que se desarrollaban en el pasado, tienen una mayor altura, por ejemplo, sus techos y también la superficie de la vivienda construida. En este contexto, el subsecretario de Ordenamiento Territorial, Urbano y Vivienda de la Secretaría del Ramo, Alfonso Iracheta, destacaba precisamente que la meta original de desarrollo de casas para Puebla, casas habitación, era de 48,700, pero ya se ha logrado esta meta incrementar en 53% para llegar prácticamente a 75,000. Además de las viviendas que hace Infonavit, otros institutos tienen pues también proyectos, por ejemplo, Infonavit, 45,000 viviendas, Comisión Nacional de Vivienda, la CONAVI, 20,000, el FOVISTE, 9,386 acciones, que se traducirán en una inversión de 44,632 millones de pesos. La información.
2: Gracias, Mau. Y dentro de este tema, oye, en Puebla hay 300,000 derechohabientes del Infonavit que ganan tan solo de 1 a 2 salarios mínimos, donde pues se busca que el 30% por lo menos tengan acceso al crédito del instituto a poder sacar su vivienda. Platícanos.
0: Sí, efectivamente, como bien lo mencionas, estamos hablando que en este contexto el director del Instituto del Fondo Nacional para la Vivienda de los Trabajadores, Octavio Romero Oropesa, pidió al gobernador Alejandro Armenta mantener su apoyo al programa de Vivienda para el Bienestar e indicó que más allá de la meta que se ha planteado para el Estado de Puebla, pues la pretensión es que pues sean aproximadamente 90,000 derechohabientes Infonavit que ganan de 1 a 2 salarios mínimos aquí en el Estado, que tengan acceso a la vivienda para los trabajadores. Pues este es un derecho social. En este sentido, repasó que a nivel nacional hay un déficit de 8 millones de viviendas, que en el caso de Infonavit se está planteando detonar hasta 1.2 millones de viviendas para atender a este sector de la población. Y pues recordó cómo la presidenta Claudia Sheinbaum pues dio una instrucción en el sentido de que no se hiciera vivienda de 40 metros cuadrados como antes, sino que dijo las quiere bonitas, de 60 metros, las quiere baratas, y en este sentido también que pues se encuentren en zonas urbanas con transporte y servicios. Escuchemos al director de Infonavit, Octavio Romero. ¿Qué?

0: Este programa de vivienda para el bienestar lo diseñó la presidenta de la República, la doctora Claudia Sheinbaum, después de casi 14 años de que no se construía vivienda para la gente que más lo necesita, para la gente que menos gana. En el caso del Infonavit, para los derechohabientes que tienen ingresos de entre 1 y 2 salarios mínimos. La presidenta toma la decisión de que se inicie la construcción de vivienda para el bienestar, porque hace 2 años que iniciamos, poco menos de 2 años que inició esta administración, de acuerdo con el censo de vivienda de hace 6 años, 7, había un déficit o hay un déficit de más de 8 millones de viviendas en el país. 8 millones de familias que no tienen vivienda en México. Y por eso la presidenta de la República diseñó este programa. En el caso del Infonavit, nos encargó inicialmente una meta de 500 mil viviendas para todo el sexenio, pero luego lo pensó bien, y lo pensó bien, porque nos las incrementó a 1.200.000 viviendas a lo largo de este sexenio.
1: Aline Frías es una joven que prácticamente continúa sus estudios, que se encuentra dentro de este grupo de población que pues se plantea participe dentro de los programas de Infonavit, es decir, aquellos derechohabientes con seguridad social que también tienen este registro en este Instituto de Vivienda y pues 6 meses de antigüedad en su trabajo y que tienen oportunidad, por ende, de tener acceso a este financiamiento. Escuchemos a Lynn Frías, beneficiaria del programa.
2: Estoy muy agradecida por esta oportunidad. Creo que como una joven que trabaja y que estudia, como mujer no es fácil ver este tipo de situaciones. Entonces estoy muy agradecida por esta oportunidad y que muchísimas mujeres más, muchísimos jóvenes que estudiamos y que trabajamos, tengamos este tipo de oportunidades. Muchísimas gracias.
1: Y mientras el gobernador del estado, Alejandro Armenta, destacó el apoyo de su administración para los programas, cabe destacar que después de este evento que se llevó a cabo en Lomas de San Miguel, hubo un encuentro más en Casaguayo, donde se firmó precisamente el acuerdo para el desarrollo de casas habitación para los ocupados en los cuerpos de seguridad pública estatal. Escuchemos al gobernador Alejandro Armenta.
3: El señor director Octavio se ha dedicado a lo largo de todo el país a llevar, a materializar uno de los anhelos más importantes del ser humano, que tiene que ver con la vivienda. Tener una vivienda propia es el pilar fundamental de todo hogar. Ahí es donde la familia nutre sus relaciones. Ese es lo importante. Como hoy el señor subsecretario de SEDATU nos comenta, la magnitud, más de 70 mil viviendas en Puebla. Muchas gracias, de verdad, muchas, muchas gracias. Estamos hablando, amigas y amigos, de casi 2 veces las personas que cabrían en el Estadio Cuauhtémoc con viviendas en Puebla, familias. Imagínense.
1: La información.
4: Muy bien, oye Mau, ya que estás en línea, cuéntanos por favor lo que dice la CEMIC, de que están puestos para desarrollar vivienda, ¿no?
1: Efectivamente, el presidente de la Cámara Mexicana de la Industria de la Construcción participó en un encuentro con desarrolladores de vivienda del estado de Puebla, por ejemplo, la CANADEVI y la CEMIC, donde pues

0: Yo, por parte de Octavio Romero López, el director de Infonavit, la invitación para que participen en los proyectos de ejecución de casas habitación. Y es en este contexto que Raimundo del Valle, presidente de CEMIC, confirmó su total respaldo y colaboración con el instituto para concretar el programa de vivienda del bienestar en la entidad. Destacó que este apoyo implica un firme compromiso para impulsar a las empresas constructoras locales en el desarrollo de estos proyectos que tienen como objetivo vivienda social accesible a las y los poblanos. Cabe destacar que en este encuentro se han presentado 27 proyectos distintos que suman más de 31,000 viviendas para la entidad. La reunión con Romero Oropesa pues fue dar seguimiento a varios de esos proyectos, analizar las estrategias que permitan agilizarlos, luego de que pues hay una serie de situaciones que se presentan, por ejemplo, al nivel de los ayuntamientos en cuanto a una serie de tramitología que se busca ir superando para sacar precisamente adelante las construcciones, aunado a otros factores que también han incidido en el desarrollo del sector viviendista, como la falta de oferta de suelo. La información.
1: Muy bien, Mau. Gracias. Hablamos contigo más adelante.
0: Muy buen día.
1: Igualmente, gracias. 8:06, Itlali Tepale. Los legisladores locales deben acatar la resolución de la Suprema Corte de Justicia de la Nación en torno a las infancias trans. Están ya en desacato. Aguas. Cuéntanos, por favor. Buen día.
2: Buenos días, Eric Ibero. El derecho de los menores de edad a que su identidad de género sea reconocida legalmente y reflejada en sus documentos oficiales fue conocido por la Suprema Corte de Justicia de la Nación, que ha mandatado a los congresos locales adecuar su legislación para garantizar este derecho. Ya no es un tema que deba debatirse, afirmó el vocero del Comité Ejecutivo Estatal de Morena en Puebla, Agustín Guerrero Castillo. Escuchemos al vocero de Morena.
3: Hay muchos temas que pasan de lo social, temas de salud, y que de pronto tienen una carga moral, una carga donde muchos partidos, incluso legisladores, pues prefieren no tocar. Por ejemplo, cuando se discutió el tema del aborto, el derecho de la mujer a decidir la suspensión de su embarazo, por ejemplo, pues hubo muchos legisladores del PAN que dijeron, no, pues ese tema no le entro, no estoy de acuerdo, en fin, ¿no? Y también había en Morena, había compañeras, compañeros que tenían una postura distinta a la mayoritaria en el partido. En este caso estamos hablando de un tema que ya fue resuelto por la Suprema Corte de Justicia de la Nación y ya está consagrado como un derecho por parte de la Suprema Corte de Justicia de la Nación. Eso está a nivel federal. ¿Qué dijo la Suprema Corte? Que se actualice, y nos dio un plazo de 6 meses a todos los congresos estatales para actualizarlo. O sea, no es un tema ya de debate, no es un tema que vaya a fijar postura uno a favor o en contra, sino simplemente cumplir una sentencia de la Suprema Corte de Justicia. Entonces, ya en este momento, opinar si estás a favor o en contra, por qué razones religiosas, morales, sociales, filosóficas, ya está, ya es extemporáneo ese debate, ya se dio.
2: Señaló que una postura distinta implicaría desacatar la ley y las resoluciones de la Corte, aunque no considera que el Congreso de Puebla vaya a incurrir en desacato. Al ser cuestionado sobre si los diputados de la bancada de Morena votarían a favor del reconocimiento de los derechos de las infancias trans, Guerrero Castillo comentó que considera que sí, al igual que la mayoría de los grupos parlamentarios. Argumentó que al rendir protesta, los legisladores se comprometen a cumplir y hacer cumplir la Constitución política de los Estados Unidos Mexicanos. Subrayó que se trata de un mandato de la Corte que ya forma parte del marco legal, por lo que los diputados no pueden desacatar una disposición que juraron cumplir al asumir el cargo. Esta es la información.
1: Muy bien, Citla, gracias. Hablamos más adelante.
2: Seguimos en línea, Erika.
1: Gracias. Vamos a una pausa. Breve, regresamos.
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6: Muy bien, 8 de la mañana con 24 minutos. Vamos a esta conversación. Mire, hay un lugar que es paradisiaco, ¿no? Es increíble. Santa Rita Tlahuapan. Tiene vegetación, tiene bellezas naturales, ahí nace el agua del río Toyac, ¿qué le cuento? Y además hay luciérnagas. Presidenta municipal de Santa Rita Tlahuapan, Rosy Díaz. Muy buenos días.
7: Gracias. Un gusto.
6: Por acompañarnos hoy.
7: Un gusto estar aquí con ustedes y bueno, pues agradecerles ya con la presentación que nos diste. Bueno,
6: no,
7: pues ya comenzamos. Hoy venimos a hacerles una invitación muy importante para esta temporada que ya la tenemos encima, el tema del avistamiento de la luciérnaga, que como lo acabas de decir, Tlahuapan tiene la posibilidad de tener estas riquezas naturales tan grandes, tenemos una extensión grandísima en el tema de bosques, y bueno, pues eso nos permite poder tener un avistamiento muy

0: bueno, uh-huh. Grande, aparte la temporada de lluvia que ya empezó, okay. Nos ayuda muchísimo, claro, a poder tener un buen avistamiento.
1: ¿Quiénes participan en la inauguración y qué predios estarán habilitados?
0: Fíjate que hacemos un evento en donde empezamos con el inicio de la temporada, en donde invitamos a los medios de comunicación y a los 17 predios que ofrecen este avistamiento, okay, con la finalidad de que cada uno de ellos pueda tener la posibilidad de abrir el panorama y que la gente diga, ah, ¿sabes qué? A mí me gustó este, yo voy a ir a visitar, okay, ese predio. La iniciativa de poder tener este inicio de temporada es poder darle a conocer a través de los medios de comunicación a toda la gente, a los capitalinos, a Ciudad de México, que también estamos muy cerca de la Ciudad de México, a los municipios vecinos, que nos puedan acompañar en este avistamiento. Uh-huh. Ese es el tema en donde más trabajamos, donde trabaja el ayuntamiento, uh-huh, en poder dar a conocer que estos predios ofrecen, y aparte del avistamiento de la luciérnaga, poder ofrecer un tema de cabañas o hospedaje para la gente que quiera quedarse, el tema de las truchas, que también sabes que es algo característico, sí, de nuestro, sí, municipio.
1: Claro.
0: Hay predios que te ofrecen pesca, uh-huh, paseo en caballo, cuatrimoto, diferente tipo de actividades, pues a lo mejor hasta para optar, uh-huh, para poder quedarte un fin de semana.
1: Sí, claro.
0: Hoy el clima que tenemos en Tlahuapan es muy rico, es frío, es algo que se disfruta, y bueno, poder tener este avistamiento y poder decirle a la gente las riquezas naturales que tenemos, eso es una de las cosas más importantes que tenemos que trabajar, también por el tema del desarrollo en este rubro y el tema de la derrama económica que podamos generar este año, ¿no? Entonces, hacerles la invitación a toda la gente que nos acompañen, decirles que también vayan bien abrigados, hace frío, uh-huh, que se lleven un impermeable.
1: Sí. Bueno, y también respetar las reglas, ¿no?
0: Ah, sí.
1: De llevar apagado el celular, no encender menos las luces ni nada de eso.
0: Las luces, nada de ropa fluorescente.
1: Ok, oscura.
0: Ajá, sí, de preferencia oscuro. Zapato cómodo, porque pues por general hace frío, está lloviendo.
1: Entonces,
0: te puedes
1: botitas
0: mojar. Botitas de lluvia,
1: ¿no?
0: Si pueden, sí, llevar, sí, sí, está, sí, perfecto. Sí.
1: Como de montaña y
0: exactamente.
1: Eso.
0: Exactamente.
1: Porque por la lluvia, pues suele estar lodoso.
0: Así es. Entonces, ¿no? Esta posibilidad, la verdad es que tratamos también de tener mucho cuidado con cada uno de los predios. Tratamos de cuidar mucho el tema de la capacidad de carga que,
1: sí,
0: tienen para,
1: okay,
0: no poder afectar,
1: okay,
0: su casa, su medio ambiente, uh-huh, ¿no? Entonces, tratamos de ser muy cuidadosos en ese sentido. Y bueno, pues lo que queremos decirle a la gente, también que se sienta seguro, ¿no? Ya hablamos igual con seguridad, policía turística,
1: okay,
0: también nos van a dar acompañamiento para poder acompañarnos en este proceso, en cada, uh-huh, uno de los predios. Hacemos ahí una planeación para que cada uno de ellos pueda estar contemplado. Y bueno, que la gente se sienta segura de poder visitarnos, igual acompañado obviamente de seguridad pública del municipio. Tratamos de que la gente se sienta segura, de que la gente se sienta tranquila al momento de que visita Tlahuapan, y que obviamente esta temporada pueda ser buena para ellos, y que no solo se quede en esa temporada, sino que nos puedan visitar,
1: no,
0: en el transcurso,
1: claro,
0: del año.
1: Bueno, hay un mapa interactivo digital.
0: Así es.
1: Entonces hay que aprovecharlo, porque ahí vas viendo justamente las ubicaciones y los predios, ¿no?
0: Este mapa nos permite, por medio del código QR que se los vamos a compartir, uh-huh, este mapita nos permite que la gente puede escanearlo y decidir a dónde quiere ir a ver el avistamiento, qué es lo que más les gusta. Cada uno de los predios nos ofrece su información, nosotros la descargamos en este mapa, y ahí es donde tienen el contacto directo con cada uno de los predios. Nosotros, uh-huh, solamente somos el medio como para poder hacer el enlace, uh-huh, pero el tema de poder ponerte de acuerdo si te hospedas, no te hospedas, en qué, cuál llegas, cuál te gustó más el precio, será decisión de cada una de las personas que nos visite
1: de
0: en Tlahuapan.
1: Acuerdo. Muy bien. ¿Cómo cuida Tlahuapan este turismo para que sea sustentable?
0: Pues fíjate que lo primero que hacemos con cada uno de los predios es poder tener este tema de capacitaciones con los predios. El tema de la capacidad de carga, como te comentaba, es,
1: okay,
0: muy importante.
1: Okay.
0: También se hacen capacitaciones con los predios en materia de protección civil, primeros auxilios,
1: okay,
0: para que ellos sepan qué hacer en una situación complicada.
1: Uh-huh.
0: Y de ahí, obviamente, nosotros poder proporcionar, ojalá que no pase,
1: claro,
0: pero proporcionar el tema de la ambulancia para hacer un traslado si se llegara a necesitar. Pero cada uno de estos rubros ya se ha tocado con los predios. La verdad es que la convocatoria fue muy buena. La gente llegó en el tema, sobre todo de primeros auxilios, fue muy buena porque están interesados en poder dar un buen servicio a la gente.
1: De acuerdo.
0: Entonces, hoy esta invitación que les hacemos a todos ustedes, de verdad lo hacemos con la firme convicción de que esto va a poder ser muy bueno, no, uh-huh, solo para el

0: municipio, pero también que el día de mañana podamos ser un referente en materia de ecoturismo.
1: Ya lo son, déjame decirle, también hay en Tlaxcala, por supuesto, pero este en particular aquí en Puebla hay que disfrutarla. ¿Hasta cuándo se extiende la temporada?
0: Pues mira, empezamos a partir de este 20 y la temporada se extiende más o menos a mediados de agosto.
1: Okay.
0: Pero el mejor avistamiento lo tienes en junio. Julio.
1: Que es cuando están las lluvias.
0: En su punto, ¿no?
1: Rosy Díaz, presidenta municipal de Santa Rita Tlahuapan, gracias por venir.
0: No, gracias a ustedes por recibirnos. No, claro que sí, los esperamos con los brazos abiertos.
1: Encantados.
0: Te esperamos. No, claro que sí, los esperamos con los brazos abiertos.

0: ¿Cómo estás? Buenos días. Hoy por la noche, México contra Corea del Sur inicia ya la segunda jornada de la fase de grupos. Buenos días.
1: Buenos días, Fantasma. Buenos días, Micro Mar.
2: Mi querido Omar, qué gusto saludarlo. Qué bueno que fui de la estatura de su vida otra vez. Aquí saludando y pues haciendo cadena de oración porque Corea no es Sudáfrica. Hoy se juega prácticamente el liderato del grupo. ¿Por qué? Porque si empatan, el empate le conviene muchísimo a Corea porque cierra contra Sudáfrica y México cerraría ante República Checa, que buscaría el tercer lugar o el segundo lugar. Hay que saber con quién se va a enfrentar en México. Corea tiene 15 jugadores que militan en ligas top de Europa y en equipos top de Europa. Y nosotros tenemos a Raúl Jiménez, que no tenía equipo y que va a jugar en la segunda división de Inglaterra. Esa es la realidad futbolística de estos dos países. Y cierto, dice uno habla mucho de otros equipos. En Qatar, ¿cómo le fue a Corea? En Qatar, Corea le ganó a Portugal, una de las grandes potencias, le ganó a Ghana. Es un equipo que ha crecido. Y no sé qué piensen ustedes, pero yo creo que jugar en Guadalajara beneficia más a Corea que a México. ¿Por qué? Porque no tendrán el hándicap de la altura de jugar a más de 2.000 metros a nivel del mar, y eso beneficia a un equipo coreano que parece que tiene un cohete ahí donde les platiqué, porque corren todos, tienen una dinámica impresionante, tienen un pressing muy alto. No sé cómo le vaya al equipo mexicano esta noche.
0: Oye, Fantasma, eso te iba a preguntar. El ambientazo que se vivirá en Guadalajara será espectacular. Digo, para muestra el recibimiento, ¿no? Parecía que México había sido campeón del mundo. Porque, a ver, no los culpo. Tampoco es la primera ocasión en la que México va a viajar a Guadalajara recibiendo un partido mundialista. Porque no lo hizo en México 70, porque no lo hizo en México 86. Pero jugar en el Estadio Ciudad de México, en el Estadio Azteca, en el Estadio Banorte, es completamente diferente. ¿Crees que sea un acierto o un error salir de la Ciudad de México? Y también porque hay que tomar en cuenta, Fantasma, que Corea del Sur no ha salido de Guadalajara. Corea del Sur vivirá su segundo partido mundialista allá en la Perla Tapatía. Y la selección mexicana en estos momentos sí tiene que salir de la Ciudad de México. ¿Es un error salir o es a favor el irse a Guadalajara?
2: No los escucho, creo que tienen mute.
0: Fantasma, ¿nos escuchas, Fantasma? Te estaba preguntando acerca del error que podría tener, un acierto o un error salir del estadio de la Ciudad de México por el ambientazo que se va a vivir en Guadalajara. Yo te estaba platicando que parecía que México había sido campeón del mundo por este recibimiento, porque es la primera ocasión en la que México, como selección mexicana, estará jugando un partido mundialista. No lo hizo en México 70, no lo hizo en México 86, pero del otro lado también Corea lleva alrededor de un mes, 3 semanas en la ciudad de Guadalajara y no ha viajado. Será su segundo partido en Guadalajara. ¿Es un acierto o es un error salir de la Ciudad de México, al menos en este segundo partido?
2: Es dar ventaja, sobre todo por lo que te decía, por jugar, ya no jugar en la altura. El jugar en la altura es un hándicap. Por supuesto que el ambiente, los aficionados, pues la no es lo mismo el aforo que tiene el Akron a lo que tiene el Estadio Azteca, que eso influye, pero sobre todo influye en jugar a la altura, en a nivel del mar, algo donde está acostumbrado más Corea. Corea es un equipo sumamente dinámico, sumamente rápido, sumamente aguerrido, que con desplazamientos a velocidad, y eso no lo tendrían en la altura como lo tuvieron ante Sudáfrica. Yo considero que fue un error de cálculo sacar al equipo mexicano de uno de sus grandes nichos, de sus grandes ventajas, porque es la altura. La altura no es un mito. La altura sí pesa, y contra un equipo tan dinámico le pesaría más hacer esa presión que hace todo el tiempo. Yo creo que es un error, mi querido Omar.
0: Fantasma, de esos trascendidos de Javier Aguirre sobre los cambios 3

0: se hablan de tres cambios, ¿no? Digo, el obligado, por supuesto, el de Edson Álvarez sobre el Cachorro Montes, porque el Cachorro se hace expulsar, para mi gusto, de una manera infantil. Bueno, el primer cambio obligado sería Edson Álvarez por el Cachorro Montes, pero también se habla de Jorge Sánchez por Israel Reyes y Gilberto Mora por Brian Gutiérrez. Digo, estos son los trascendidos. Seguramente tú sabrás algunas otras cosas, pero ¿te convencen tantos cambios para enfrentar a Corea?
1: No, mira, sobre todo el de Jorge Sánchez. Uno tiene que persignarse si vas a tener a Jorge Sánchez ahí. Y yo me la jugaría con Reyes porque tiene mejor marca, porque el lado izquierdo llegan con el carrilero izquierdo, con un interior que tienen muy bueno. Lo de Jorge Sánchez, no sé el por qué piensas que Jorge Sánchez puede hacer mejor las cosas que Israel Reyes, porque a lo mejor si quisieras atacar, pues te podría entender que Jorge Sánchez tiene más virtudes hacia el ataque, que llega a la línea de fondo, no tanto como lo hace llega menos Reyes, pero yo no veo la razón, sobre todo de Jorge Sánchez. En cuanto a que juegue Mora, yo creo que Chango Viejo no aprende maroma nueva, y Javier Aguirre, y es un técnico muy experimentado que juega con el librito. Yo no veo a Mora jugando de inicio, a menos de que juegue con dos contenciones, que aparezca por ahí, como también hay versiones que jugaría Romo junto con Lira para tratar de hacer la línea, también hacer una línea de tres y topar ese medio campo que tiene muy rápido el equipo de Corea. Yo no veo a Mora jugando de inicio, sino como un revulsivo, salvo que decida jugar con dos contenciones, ya sea con Romo y Lira, o Luis Chávez y Lira, que tampoco es tan descabellado, porque a final de cuentas Aguirre es un técnico que juega con el librito, que difícilmente se va a salir de ahí.
0: Oye, Fantasma, los coreanos, como estabas platicando, es un equipo dinámico, pero también es ordenado y también es un equipo bastante rápido. ¿Cómo se le tiene que jugar a Corea, Fantasma?
1: Sobre todo con muchísimas precauciones. Si empiezas a perder la pelota como la perdió en algún momento Brian, y te agarran en campo abierto, son equipos con mucho desdoble, juegan con una línea de cinco, pero sus dos laterales juegan prácticamente como extremos, llegan mucho al área, hacen una presión alta. El equipo mexicano, si no tiene, si ves, pues así que digas, es de Johan Vázquez, es muy ducho, muy práctico en la salida, no tiene buena salida el equipo mexicano, salvo por lado de Gallardo, y esa presión alta es lo que tiene o debe evitar el equipo mexicano. Va a tener que tratar de salir, de saltar la línea, porque si no salta la línea, si trata de salir jugando con jugadores que no son tan aptos, como van a sufrir mucho con la presión alta que tienen los coreanos. Yo creo que tendrá que salir, saltar las líneas, buscar más la segunda línea, si aparece Brian, si aparece Fidalgo, porque si no va a sufrir el equipo mexicano. Hoy es un día clave, no soy tan optimista, ojalá el equipo gane, porque así aseguraría el primer lugar del grupo. No sé qué piensas en Eric y tú, pero de las declaraciones de Romo, de las declaraciones de Aguirre, donde dicen, pues si no terminamos en primer lugar, pues tampoco es tan importante. Yo creo que el mensaje que dio primero Aguirre y hace dos días Romo no es el adecuado.
2: Es que la verdad es que los partidos no se dirimen en los medios, me quedo Fantasma. Se disputan en la cancha, y ahí es donde queremos ver táctica, estrategia, fuerza física y sobre todo control emocional. Esa es la parte que, según yo veo, como el neófito que soy de estos temas, le hace falta mucho a la selección históricamente, ¿no?
1: Sí, fíjate, eso que hablas tú, el control emocional. Es muy importante en estos juegos, porque no importa tanto si estás habituado o no, sino el control de tus emociones, hasta un tema de presión. ¿Quién es el obligado? México. ¿Por qué? Porque está en su gente, porque es su mundial, entre comillas, los partidos que le tocaron jugar. Y si mentalmente esa presión

0: esa necesidad de ser, de ganar, no la asimilas bien, juega contraproducente. La estabilidad emocional, como tú bien lo dices, vamos a ver cómo opera. Lo que vimos del tal Rangel en el partido contra Sudáfrica, estaba muerto de miedo y lo dijo Aguirre. A algunos les pesó el ambiente. Acá vamos a ver qué tanto pesa el ambiente. Es un público diferente. Por supuesto que se va a llenar y va a ser un ambiente perfecto, pero es un público diferente al que va a los partidos de la selección y al de los equipos. Es un público con un poder adquisitivo mucho más elevado, que va a lo mejor por estatus, que a lo mejor va por muchas cosas. Y si las cosas se le llegaran a complicar al equipo mexicano, habrá que ver cómo reacciona ese nuevo público, esa nueva gente que no está tan acostumbrado a saber que a veces cuando las cosas no están bien es cuando se tiene que gritar más.
1: Oye, Fantasma, yo también coincido contigo, no soy tan optimista porque los coreanos en el partido contra Chequia, así fue un partido bastante dinámico, lo que hemos platicado, son muy ordenados, son muy rápidos y creo que eso le va a pesar bastante a Edson Álvarez, porque aparte los vas a juntar en la misma banda. Edson Álvarez es que viene, no tiene pues el mismo peso que tenía hace algunos años y porque creo que ha jugado como 30 minutos en este 2026, es un jugador todavía muy pesado, muy lento, no viene con este ritmo. Y del otro lado, Jorge, bueno, en la misma banda, Jorge Sánchez, creo que esa va a ser la clave para los coreanos. Me parece que la selección mexicana va a empatar, siendo muy optimistas, va a empatar. Y también que Javier Aguirre tenga claro, no es que no importe. La fortaleza de México, más allá de lo futbolístico y de
2: Claro.
1: lo mental, es no salir de la Ciudad de México. Si quedas en segundo o tercer lugar del grupo, te vas de la Ciudad de México. La fase eliminatoria directa
2: Claro.
1: la juegas en Estados
2: Es
1: Unidos. Estados
2: importante.
1: Unidos, si bien es cierto, podrías jugar como local, porque creo que te irías a Los Ángeles o a Miami. No recuerdo ahorita. Pero no hay como jugar en la Ciudad de México. No hay como jugar en el
2: En
1: Estadio
2: tu
1: Azteca,
2: casa,
1: en tu
2: claro.
1: casa, en un mundial. Fantasma, hay que mojarnos. Gana, empata o pierde la selección mexicana.
0: Yo veo, si nos va bien, yo creo que yo veo un empate. Quisiera que ganara la selección mexicana, pero lo veo muy complicado. Yo creo en las posibilidades, y siendo honestos, cuando ves jugador por jugador, en la altura, yo si empata, yo creo que empata México, y esa ventaja de terminar en el grupo se puede diluir.
2: Acuerdo. Muy bien, pues
1: Muy
2: ya te
1: bien, pues
2: metemos
1: anda.
2: aquí en la quiniela. Ya tocará la comida si es que gana México o pierde, claro.
0: Pues a la orden siempre, mi querido Eric, mi querido Omar. Ojalá gane México, ojalá que nos equivoquemos en nuestra perspectiva, pero yo veo más cerca un empate que una victoria mexicana.
2: Coincido contigo, estoy de acuerdo, estoy de acuerdo. Nada más es que estamos de optimistas. Abrazo grande, querido Fantasma, gracias por esta charla. Muchas
1: Oye,
2: gracias.
1: Fantasma, ¿y te parece si platicamos el miércoles o el jueves, ya sea el miércoles como la previa contra Chequia o el jueves hablando de cómo le fue a la selección mexicana terminando la fase de grupos?
0: Estoy a sus órdenes.
2: Muchas gracias, mi Omar. ¿Algo más?
1: No, agradecerle al Fantasma Suárez, colaborador de este espacio, periodista de trascendencia en Nacional. Gracias, Fantasma, te mandamos un abrazo.
0: Un abrazo.
2: Gracias. Nos vamos a la pausa.
1: Nos vamos a la pausa y solamente recordarles que a las 10 de la mañana comienza la jornada mundialista porque estará jugando un partido importantísimo Sudáfrica contra República Checa. Decíamos, afortunadamente para los mexicanos a las 7 de la noche que juegan contra Corea, ya se sabrá el resultado y ya sabrán más o menos con qué presión estarán jugando porque lo decíamos, si México o cualquiera de los dos equipos, ya sea México o Corea gana, que por supuesto esperamos que México
2: Sí,
1: sea,
2: sí, sí, sí.
1: y empata Sudáfrica y República Checa. Entonces ya con eso se estaría asegurando el boleto a la siguiente fase.
2: Okay.
1: Solamente faltaría definir en qué lugar quedaría, si en primero o en segundo, pero a México o al que gane de este partido ya no lo bajan al tercer lugar porque es imposible que alguna otra selección quede con 6 puntos. Entonces es importantísimo los dos partidos, tomar en cuenta el de Sudáfrica contra Chequia y por supuesto el de hoy por la noche, México contra Corea del Sur.
2: Bien, pues gracias.
1: Gracias, Eric.
2: Muchas gracias. Vamos a la pausa y regresamos. Tenemos más.
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23: ¿Cómo estás, Sam? Buenos días. Adelante, por favor.
24: Ahora sí, una noticia linda.
23: Bonita, ¿no? Bonita una noticia.
24: Bonita. Adelante, Sam.
25: Hola, Vero, Eric. Buenos días a todos en cabina y a todo el auditorio. Pues efectivamente ya era hora de una noticia bonita. Y pues hoy de lo que todos hablan.

0: es una historia de amor que rápidamente se hizo viral, y es que un joven pues ha conmovido a miles de personas en redes sociales luego de protagonizar uno de los momentos pues más tiernos y emotivos de lo que va del año. Y es que antes de pedirle matrimonio a su novia, decidió hacer algo extraordinario, aprender lenguaje de señas pues para poder hablar directamente con los padres de ella, quienes son sordos. Y con evidente nerviosismo, pero con el corazón lleno de amor, pues este joven se sentó frente a sus futuros suegros y les hizo una petición muy especial. Quiero pedirle su permiso para tener la mano de Emma y que se case conmigo. Y la reacción pues fue simplemente inolvidable, ya que tras unos segundos de sorpresa, los padres sonrieron muy emocionados, lo abrazaron con mucho cariño y celebraron la noticia entre lágrimas y muestras de afecto. Y pues este video compartido por la propia Emma rápidamente acumuló millones de reproducciones y miles de comentarios, ya que los usuarios de todo el mundo pues destacaron la sensibilidad, el respeto y la dedicación del joven, que no solo conquistó el corazón de la novia, sino también el de toda su familia. Y pues en los comentarios el que más destaca es: este tipo de amor es el que todos merecemos, escribieron miles en este video. Y es que más allá de la propuesta de matrimonio, pues esta historia nos recuerda que el verdadero amor no solamente escucha, sino también aprende a comunicarse desde el corazón y de distintas maneras. Porque a veces los gestos más pequeños son los que hablan más fuerte. Así la nota Vero Erika.
1: Bueno, qué padre. Pues, qué padre, es que, ¿no? Qué padre. Imagínate, pues sí, el amor que le tiene a su novia para decir, bueno, pues tengo que aprender, que no es fácil, el lenguaje a señas, pero así pedir la mano de su novia, qué padre.
2: No, y ¿sabes qué? Bueno, pues así deberían ser todos, o sea, en ese caso, pues el futuro yerno, pero en cualquier otro, la familia política de personas que también tienen barreras en la comunicación, como por ejemplo, pues esto, ¿no? La habla, o la escucha, o la recepción, en fin, pues deberíamos ser mucho más abiertos en ese sentido, ¿no, Sam?
0: Sí, sin duda. La verdad es que esa clase de amor es la que todos deberíamos experimentar.
2: Muy bien. Gracias, Sam. La nota está en el portal de casa.
0: Así es, en la sección de trending pueden checar este video y muchos más, y nos escuchamos mañana.
2: Gracias, hasta mañana. Bueno, son 8:53. ¿Te gusta el sushi?
1: Me encanta el sushi.
2: ¿Sí? Bueno, pues, ¿qué te parece que vamos a escuchar esta cápsula? Porque hoy es el día del sushi.
1: Hoy es el día internacional del sushi. ¿Ah, vamos a comer sushi todos, ¿no?
2: Pues no estaré mal.
1: Sí, ahí para el primer partido pedimos unos sushis.
2: Que el único problema es que pagues la cuenta.
1: Si pierdo.
2: Ojalá. Pues no, vamos a escuchar.
3: Buen día, soy Carla Padilla desde En Línea Noticias. Cada 18 de junio se celebra el Día Internacional del Sushi, una fecha dedicada a uno de los platillos más representativos de la gastronomía japonesa y uno de los más populares a nivel mundial. Aunque hoy se asocia con Japón, el origen del sushi se remonta a antiguas técnicas de conservación de pescado desarrolladas en el sudeste asiático hace más de 1000 años. Con el tiempo, esta preparación evolucionó hasta convertirse en el sushi moderno, elaborado con arroz aderezado, con vinagre y acompañado de pescado, mariscos, vegetales u otros ingredientes. En 2013, la gastronomía tradicional japonesa, conocida como washoku, fue reconocida por la UNESCO como Patrimonio Cultural Inmaterial de la Humanidad. Existen diversos tipos de sushi. Entre los más conocidos se encuentran el nigiri, una porción de arroz cubierta con pescado o marisco, el maki enrollado en alga nori, el urumaki con el arroz por fuera, el temaki presentado en forma de cono y el sashimi, que aunque suele asociarse al sushi, consiste únicamente en rebanadas de pescado crudo sin arroz. Gracias a su variedad de sabores, texturas y presentaciones, el sushi se ha convertido en un fenómeno gastronómico global que combina tradición, técnica y creatividad culinaria. Para En Línea Noticias, soy Carla Padilla.
2: Pues nos echamos un sushi sin ningún problema. Vamos a España, 8:55.
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2: Querida Claudia, ¿cómo estás? Buenos días aquí, buenas tardes en Madrid.
1: Buenos días, Clau.
5: Con el gustazo de siempre de saludarlos, querida Verónica, Erika, amigos Radio Escuchas, y bueno, la pregunta del millón de dólares: ¿qué tan satisfecho se encuentra usted con su vida sexual? Bueno, ha sido una de las preguntas que más se ha realizado dentro de esta encuesta que ha actualizado el Ministerio de Sanidad aquí en España, esta encuesta nacional de salud sexual que ha sido, como les digo, llevada a cabo por segunda ocasión, es su segunda edición, en compañía del Centro de Investigaciones Sociológicas, además del Ministerio de Sanidad, y bueno, que indica esto.

0: Sorprendente es que el casi 78% de los españoles se dice sentirse satisfecho con su vida sexual. Es una encuesta que, bueno, trata de hacer una radiografía amplia de cómo se encuentra la salud sexual, pues tanto en hombres como en mujeres. Y bueno, algunos datos, ¿no?, que me han parecido importantes. El primero es que 9 de cada 10 encuestados están de acuerdo en que se necesita dar mayor orientación sexual en las aulas, es decir, que haya más contenido didáctico, pedagógico, sociológico en las aulas, con mayor contenido y educación sexual para que desde pequeños ellas y ellos, bueno, pues tengan una mayor conciencia, un mayor conocimiento al respecto de su cuerpo y de su salud sexual. Y bueno, otro dato que también me ha llamado la atención es que, bueno, el propio Ministerio de Sanidad aquí en España, que dirige Mónica García, bueno, ha señalado que casi el 30% de las mujeres en España ha declarado en esta encuesta que se ha visto forzada a hacer algo no deseado durante una relación sexual, ¿no? Es decir, que han hecho algo que, bueno, pues ya lo tuvieron que hacer, pero luego se arrepintieron o no tenían ganas de hacerlo. Y bueno, ha criticado mucho la ministra de Sanidad, Mónica García, pues este dato, sobre todo, bueno, en un gobierno progresista, feminista, que habla constantemente, bueno, pues de la libertad sexual, del consentimiento en las relaciones sexuales. Recordemos que para estos micrófonos, bueno, narramos en alguna ocasión esas violaciones en manada, ¿no?, que habían sucedido en diversas partes de España, en fiestas, a propósito de festivales, etcétera, y que se había hecho pues una reforma, ¿no?, pues en el Código Civil, el Código Penal aquí en España, en la ley del consentimiento, en la cual pues solo sí es sí, ¿no? O sea, solamente sí es sí, ¿no? Que era algo que era importante remarcar, sobre todo para cuando se denuncie pues un tipo de violación, ¿no? ¿Te ha dicho ella que quería tener relaciones contigo? No se cumple con los parámetros de la ley del solo sí es sí, pues entonces, bueno, se iba ya pues al ámbito de la agresión sexual, ¿no?, de la violación sexual o de otro tipo pues de denuncias, ¿no? Entonces, bueno, ha sido muy crítica la ministra, señalando que no puede ser que en España casi 3 de cada 10 mujeres se hayan visto forzadas alguna vez en su vida pues a realizar prácticas que no deseaban llevar a cabo, ¿no? Señala que esto no debería suceder, que ninguna mujer debería ser forzada, coaccionada o obligada, ¿no?, de alguna forma, pues durante una relación sexual, hacer algo que no está dentro de lo que realmente ella deseaba, ¿no? Y bueno, pues son estos datos interesantes, como les digo, pues esta encuesta, ¿no?, que bueno, pues aquí el 77.2% de la población en España se declara satisfecha con su vida sexual. Y bueno, también señala que la satisfacción disminuye de forma progresiva con la edad, ¿no?, y cae hasta el 51.3% entre las personas mayores de 75 años, pero bueno, la mayoría al respecto de la percepción de su sexualidad declaran, bueno, pues que se sienten felices, pero también es interesante el que una mayoría también declara que pueden seguir siendo muy felices o bastante felices sin tener ningún tipo de relación sexual, ¿no? Lo cual pues también refleja esos cambios, ¿no?, sociológicos que hay, por supuesto, pues en la población española, ¿no?
1: Bueno, pues vamos a ver, son temas álgidos, sí. Miguel, Claudia, y luego, pues bueno, en defensa, algunos dicen, a ver, tienes una pareja, se van de fiesta, los dos se avientan 3 copas de vino y 2 whiskies. O sea, ¿de veras quieres que a las 2 de la mañana preguntar, quieres tener relaciones? ¿Y de veras estás esperando que ella responda? Eso no ocurre en la vida real, no ocurre así. ¿No? Pero bueno, ya lo platicaremos. Gracias, Claudia.
0: Nos ha parecido algo fuera de la realidad, pero bueno, así han es. Querido hacerlo de la ley del solo sí es sí. Y bueno, pues ahí está, ¿no? Bueno, cuídense mucho y sean felices.
2: Igual, gracias, Clau.

0: gracias.
1: Hasta muy pronto. Gracias.
0: Hasta pronto. Chao. Gracias. Nos vamos, Vero.
2: Excelente jueves para todos. Pues apoyar a México de manera responsable, por favor.
0: Sí.
2: Porque, pues, si bien es a las 7 de la noche, seguramente muchos terminarán de agarrar la
0: fiesta. De fiesta,
2: ¿no?
0: Por supuesto.
2: Entonces, con cuidado, claro. Por favor. Y mañana lo esperamos aquí en punto a las 6 de la mañana.
0: Hoy lo espero de 2 a 3 de la tarde en Línea Debate con encuestadores. Jueves con encuestadores. Gracias. Que este para usted sea un espléndido jueves. Hasta mañana.
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0: de la mañana con 8 minutos. Hemos llegado al precioso jueves. Jueves importante, jueves de apoyar, jueves de ponernos la verde. Claro que ya es jueves ardilla, ardilla futbolera. Es ardilla futbolera la de hoy, claro que sí. Teléfonos de cabina 222-467-1010. 467-1011. Además tenemos el WhatsApp 2228-1145-55 para que se pongan en contacto, queridos fiel amigos. Bienvenidos a las maduritas de la qué buena. ¡Qué barbaridad, eh! ¡Ah, se va a poner buenísimo! Bienvenidos a las maduritas en Jueves Ardilla. Bueno, gracias a quienes ya se están poniendo en contacto. Mi querido Arthur, gracias al buen Pichón, que dice, excelente jueves de ardilla, ¿eh? Por acá también dice, hola, buenos y espléndidos días, mi fiera, para ti y todos los fieramigos, muchas gracias también. Las Monses, ¿cómo estás? Las Monses. ¿Se puedes poner en la canción Pena tras Pena del Recodo? Ay, ay, ay, que se note que sí andan, pero sí, sí, ¿eh? Jueves ardilla, que se sienta, que se note. Ay, sí huele ardilla. Ay, sí, sí huele ardilla. Oigan, bañense.
1: Ay. Hola, hola, fiera. Muy buenos días. Buenos días. ¿Cómo estás? Espero que te encuentres muy bien. Oye, ¿podrás mandar un saludo aquí al maestro Chiquitín, Chiquitín, en la feria de Chiquitín, al maestro Sigüey, a mi Mau, a mi gordito hermoso, que aunque vive en mi corazón, anda allá por San Pablo, Xochimilhuacán, de parte del maestro Isaías? ¿Podrás poner la madurita de los tucanes, la chona,

0: Por favor.
1: Jueves Ardilla, Isaías, gracias. Te mando un abrazo. No, Isaías, andas bien perdido. No está en San Pablo Xochimehuacán. Ahora, ¿ya ves? Otra vez te gané. ¡Ah! Otra vez le gané a Isaías. El Mau no está ahí, ¿eh? No está ahí donde dices. ¡Ah! ¡Qué cosa tan preciosísima! ¡Saludos a mi querido Pichón! ¿Ya estás mejor de la gargantita? Bueno, Mara preciosa, ¿cómo estás? Abrazo también para mi querida Edith Tenorio, Edith M. Saludos para Panchito por acá. Para mi querido Panchito hermoso también. Dice, buenos días, Fira, ¿cómo estás? Saludos de parte de la otra Monse. Ok, 9:11, yo soy Liz La Fiera Gómez. Quédense con nosotros. Son las maduritas de la qué buena.

9 de la mañana con 21 minutos. Ahí estuvo el besito cachichurris para mi querida Edith M. Y el Isaías. Bueno, Isaías fue ya quien puso el desorden. Se acabaron. Ya está. Las maduritas de jueves ardilla. Ya, que la chona. Es más, ahorita vamos a poner llegó el pavo. Y vamos. Es más, vamos a poner ya puras de festejo. Porque hoy juega México, por eso. Es que dijo que... ¿Qué tiene que ver la chona con que hoy juegue México? No lo sé. Pero Isaías dijo, ponte la chona porque hoy juega México. Y dije, ah, bueno. él así funciona. Para él así funciona. México, la chona. Claro. Saludos al Choriqueso. Choriqueso es el nuevo integrante ahí en la familia. Ay, es un cachorrito bien bonito que llegó ahí con mi querida Edith M. Un abrazo al Choriqueso, Choriqueso, Choriqueso. Alabío, alabao, Choriqueso, Choriqueso, ra, ra, ra. Ay, está bien que hermoso. Muchas gracias a mi Caris, a Jara, a Rogelio, a Huguito, a todos ustedes. Muchísimas gracias de verdad por seguir con nosotros. Mi Caris también, ahorita pongo la canción que nos pides. Antes, déjenme comentarles, queridos fieramigos, estén muy, pero muy atentos, por favor. 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Yo soy Liz La Fiera Gómez. Sigan con nosotros. 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

mañana con 32 minutos, queridos fier amigos. ¿Cómo les va en esta mañana? Y estuvo como agua en las manos. Fier amigos preciosos, gracias, gracias por acá. ¿Qué pasó? Monse, cuéntame, ¿qué pasó? Monse algo tiene y no me quiere contar, fier amigos. Hasta me puso, por favor, ponme una canción así bien migajera como yo. ¿Qué? Ay, es que hay un montón. Está esa la de, si quieres, me estoy contigo toda la vida hasta que muera. Es que esa canción, mi Juanga era, tenía unas joyas de canciones, pero sí, tenía unas bien migajeras, como de que no. ¡Ah! Gracias. Gracias, fiera amigos. ¿Qué pasó, mijara? ¿Cómo estás? Órale, pues, bailemos, Mau, pero no me des vueltas, porque acuérdate que yo me mareo y pierdo el paso. Y luego los ando pisando y se enojan. Una vez así un primo le me sa- No, este sí está basado en hechos reales. Una vez un primo me dijo, bailamos, prima. Creo que estábamos en unos 15 años, de parte de mi papá. Era de la familia de mi papá. Mi primo nada más se me quedaba viendo. Yo creo que al final así me dijo, pues si quieres ya nos vamos a sentar, de que lo estaba pisando. Pues es que él quería así sacar sus pasos aquí, bien acá y de las vueltas y no sé qué. Yo perdía yo el paso a cada rato. No, no, no, no, no. ¡Saludos, mi Caris! Un abrazo para ti. También para mi Panchito precioso. ¿Qué pasó? Para Mara, que... ¡Ay, la Mara! Se fue bien elegante a chambear, ¿eh? ¡Mara! ¡Mara! ¡Ra, ra, ra! ¿Por qué tan elegante? Señorita, cuéntemelo todo, ¿eh? 9 de la mañana con 34 minutos. Yo soy Liz, la Fiera Gómez. Jueves, futbolero, migajero. ¡Uy! Yo soy Liz, la Fiera Gómez, y estas son las maduritas de La Qué Buena.

semana, ya me confundí. Es jueves futbolero, es jueves de qué, de ardilla, es jueves migajero. Ahora sí ya me perdí. Bueno, es jueves y estamos en las maduritas de la Qué Buena. Ya es un jueves de todo un poco. Todos contra todos, órale, beso de 100, beso de... Esos están ahorita así en Guadalajara. O en cualquier lugar donde están festejando los partidos del Mundial, los han visto. Los adoro. Ay, ay, ay, ay, ay, muchas gracias. Ahí estuvo mi Monse. ¿Qué pasó? No sé... Hola, Bere. Sí sé que eres pues, tú, Bere. ¿Mm? Hasta acá, mira. Hasta acá huele que eres tú. ¿Crees que no sé? No, en serio. No. Cámara. No. Tú piensas, de veras. No, Bere, ya otra vez me rompiste el corazón. Ya. Hazte para allá. Que tengo que mandar unos saludos. ¡Saludos para mi querida Pili! Para su querido papá, el señor Joel. Joel, no Noel. No es papá Noel, es papá Joel, ¿ok? Para su hermano. ¿Qué? ¿Tu papá y tu hermano se llaman Joel? ¿Y tú por qué no eres Joela? Qué mal, ¿eh? ¿Qué pasó, señor Joel? ¿Cómo que a su hijo le pone Joel y a Pili no le pone Joela? Ah, ahí se ve luego, ¿eh? Ahí es cuando dicen, yo no tengo hijos consentidos. ¡Ah! A mí no me engañen. No es cierto, mi Pili. Ahorita bien enojados todos. Ay, no se peleen por los terrenos, por favor, antes de Navidad. Antes de Navidad. ¡Saludos! ¡Que están desayunando! ¡Qué precioso! Mira, Berenice. Mira, de veras, no empecemos. Ok. Saludos. Dice, ¿me puedes poner la canción de Amor Secreto de Los Ángeles de Charlie? Te escuchamos en San Cosme de parte de Gloria. Pero dinos quién es tu amor secreto. Cuéntame. Cuéntanos, nadie sabrá. Por supuesto, ese será nuestro secreto. Muy bien, 9 de la mañana con 44 minutos. Yo soy Liz La Fiera Gómez. Aquí suena La Qué Buena.

9:47. Yo soy Liz, la Fiera Gómez. Gracias, gracias, Fiera amigos. No puede ser. No puede ser que ya se esté acabando el tiempo y se estén acabando nuestras maduritas. ¡No! ¡Me niego! ¡Me niego! Quiero hacer el drama. Mara, ahorita. Mara es como. ¿Ven como los actores de riesgo? Aquí entra Mara porque ella sí se le da esto del drama. Mara, por favor, entra. Gracias. Saludos a mi querido Huguito. Es que quiero hacer un drama de que ya se está acabando el tiempo. Y ya tenemos que despedir las maduritas. ¿Estás buscando frescura, calidad, los mejores precios? 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Cuéntenme. Saludos a mi querido Roger. Gracias. Un abrazo para ti, mi buen Roger. ¿Qué pasó, Joela? De aquí en adelante te vas a decir, como dijera el buen Joan Sebastián, ahora te llamarás Joela. Lo tienes bien merecido, mi querida Pili. ¡Joela! ¡Joela! ¡Ra, ra, ra! Saludos, mi Pili, aunque perdieron los pericos. ¡Ni modo! ¡Ni modo! ¿Qué? ¿Qué pasó, Hugo? También sufre Hugo porque dices que perdieron los pericos. Es correcto, es correcto. No importa. Hoy ganamos. Ustedes tranquilos. Hoy gana pericos y gana México. 9:49. ¡Ay! Y ahí va este rolón.

Saludos a mi querida Fer y también para el abuelito Enrique Fernández. Un abrazo que nos están escuchando, para Renatita Bebé, para toda la familia, para el padrino. ¡Padrino! ¡Padrino! ¡Padrino! ¡Padrino! ¡Ah! Ya vámonos, ya no, ya vámonos, vámonos, porque si no aquí todo se va a descontrolar. Saludos a mi querido Javi Molina, al buen Roger, a Jara, a Luisito Rey, a Gilito, a José, a todos ustedes. Soy la Fiera Gómez. Estas fueron las maduritas de la... ¡Qué buena! ¡Qué buena!

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2: Marruecos. 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
2: Buenos días, soy Carla Padilla con el resumen de cada hora. Asegura la diputada federal Vianey García confiar en el proceso interno del partido para la selección de candidatos que participarán el próximo año, al señalar que será mediante las encuestas y los mecanismos establecidos por la militancia como se definan las postulaciones. El gobierno municipal de San Pedro Cholula, encabezado por Tonantzin Fernández, continúa con el programa Bachetón 2026 para mejorar la movilidad, realizando trabajos de bacheo en el barrio de Santiago Mixquitla ante el deterioro de las vialidades. El gobierno del estado, a través del Instituto Poblano de Atención al Migrante, mantiene el acompañamiento a las familias de dos poblanas originarias de Huauchinango que perdieron la vida en el desierto de Arizona, Estados Unidos, mientras intentaban cruzar la frontera de manera irregular. Para En Línea Noticias, te acompaña Carla Padilla.
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Muy, pero muy buenos días, queridos fier amigos. ¿Cómo dicen que les va en este jueves 18 de junio 2026? Son las 10 de la mañana con 4 minutos y estamos ya en el Internacional Show de la Fiera. Yo soy Liz La Fiera Gómez, acompañándolos con muchísimo gusto a través de la Qué Buena 89.7 FM y 1010 AM. Muy bien, oigan, gracias, gracias por sus mensajitos, por estar con nosotros en esta mañana. Saludos a mi querida Gloria, por cierto, y a todos ustedes que se están poniendo en contacto. Ahí que nos escucha Gloria en San Cosme. Gracias a Bere, a Lupi, a mi querida Fer. Un abrazote, mi Fer, muy, pero muy, muy grande. Al buen Huguito, al padrino. Oigan, hablando del padrino... Hoy ha llegado el momento, ha llegado el día. Hoy tendremos ganador de asador por el Día del Padre, ¿ok? Hoy tenemos el asador por el Día del Padre. ¡Ay! Esto se va a poner bien sabroso, bien bonito, bien qué hermoso. ¿Están listos? Bueno, pendientes que en unos minutos más les digo cómo participar y ganar. 10 con 5, yo soy Liz La Fiera Gómez. Bienvenidos, aquí suena la Qué Buena.

10 de la mañana, 17 minutos, el Coyote y su banda, te dije, te estoy di y di y di. Muy bien, yo soy Liz La Fiera Gómez, gracias Fiera Amigos por estar con nosotros en esta mañanita tan preciosa. Ya se acerca el Día del Padre y en la qué buena queremos festejarles, gracias, gracias. A todos los papás que están pendientes, por supuesto, gracias al querido padrino, a Javi Molina, también a la qué buena, y les tenemos, por supuesto, un asador. Ojo, digo, presten atención, presten oído, es decir, ojo, no, escuchen bien. Les voy a poner una canción y tienen que decirme el título de canción. No ahorita, guárdenlo, porque les voy a poner dos canciones y aparte les pediré una fotografía, obviamente alusiva a los papás, pero vamos por partes. Ahorita va la primera canción, anótenla. Van a ser dos canciones y una fotografía, y en cuanto pase todo y yo les pida que manden el mensaje, lo enviarán. Ahorita nada más les dejo la primera canción, anótenla, porque tienen que decirme más adelante el título y quién la canta, ¿ok? Está

Qué buena canción, ya quítenla, que uno se pone a llorar, de veras. Está facilísima, anótenla, ahí ténganla, ¿ok? Ok, más adelante la canción y luego cuando les pida la foto y lo tienen que enviar, ¿ok? Todo tranquilo. Recuerden que esta promoción tiene permiso Segov SG diagonal de GRTC, diagonal de J, diagonal 176, diagonal 2026. Y queremos festejar, por supuesto, a todos los papás de la Qué Buena. Uy, ya me emocioné para que estrenemos el asador, fiera amigos, para que lo estrenemos y se ponga esto bien padrísimo. Yo soy Liz La Fiera Gómez, sigan con nosotros, aquí suena la Qué Buena.

0: 10 de la mañana con 23 minutos, Pancho Barraza, que me maten las penas. No, señor Pancho Barraza, no. Vamos a ser positivos. Oigan, Chequia ya le va ganando a Sudáfrica. Ya no sé si eso es bueno o es malo. No lo sé, porque pues los dos perdieron, ¿no? Sus primeros partidos. Entonces, es que Chequia y Sudáfrica son del mismo grupo que México y Corea, recordemos. Entonces, ahorita de que está el fútbol. Mexiquito, por favor, tienes que ganar hoy, por lo menos empatar, por lo menos, ya, gracias. Gracias. Bueno, ya ahorita le va ganando Chequia a Sudáfrica. 1-0. Por si estaban con el pendiente, así súper pendiente y así. Bueno. Gracias a todos por sus mensajes a través del WhatsApp 2228-1145-55. Un abrazo a mi querida Chío, que anda malita también. Pues les digo, se van todos a la misma fiesta, regresan enfermos y quieren que uno no les diga nada, ¿no? Pero bueno, está bien. En fin. 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Gracias por seguir con nosotros. Yo soy Liz La Fiera Gómez. Aquí suena La Qué Buena.
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mañana, 35 minutos, Agua Nueva Tropical, dime que sí, junto con Rayito Colombiano. Yo soy Liz La Fiera Gómez, gracias Fiera Amigos por seguir con nosotros esta mañana a través de la Qué Buena 89.7 FM y 1010 AM. Mi querido Huguito dice, arriba los periquitos, arriba los pericos, ganen o pierdan, arriba los pericos, ustedes tranquilos. Oigan, que además estamos felices porque irán varios de los pericos ahora al Juego de las Estrellas, que ya viene, ¿eh? Ya viene el Juego de las Estrellas. Mi primo Moisés Gómez estará en el Home Run Derby. Es uno especial que hacen y sacan como que un ganador o un campeón de Home Run. Obviamente quien batea más Home Runs en este concurso que hacen. Y lo hacen previo al Juego de las Estrellas, precisamente en la Liga Mexicana de Béisbol. Y por parte de Pericos irá Moisés Gómez. No es mi primo, evidentemente, pero yo digo que es mi primo porque somos Gómez. Y siempre digo que todos los Gómez somos primos, ¿verdad, primos? Saludos a mi otro primo, José Manuel Gómez. Él y yo sí nos decimos primos. Saludos a mi querido Josema, un abrazo, bueno, gracias. 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

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Walmart, precios bajos todos los días. 10:37. Yo soy Liz La Fiera Gómez. Aquí suena La Qué Buena.

10:46, los guardianes del amor con Bronco. Amor se escribe con llanto. Ay, no, no, no, no, no. Saludos, mis queridos fiel amigos. ¿Están listos? Vámonos, vámonos con la segunda canción para que participen por el asador del Día del Padre, ¿eh? Ahí les va la segunda canción. Escuchen, pongan esta fácil.

detalles está también bien, bien fácil, queridos fiera amigos. Ahí tengan la canción, ahí tengan la canción. Recuerden, recuerden que esta promoción tiene el permiso SEGOP SG diagonal de GRTC diagonal de J diagonal 176 diagonal 2026. ¡Ay, ay, ay! Se va a poner re bueno, se va a poner re bueno. Y en unos minutos más les voy a decir en qué momento me mandan la respuesta, ¿ok? Pendientes, por favor. 10:48, yo soy Liz La Fiera Gómez, aquí suena La Qué Buena.

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2: Buenos días, aquí Carla Padilla con el resumen de cada hora. En Huauchinango, con la presencia de la Secretaría de Bienestar del Gobierno de México, Leticia Ramírez Amaya, se desarrolló la Mesa por la Paz, en la que participaron autoridades de los gobiernos de Hidalgo y Veracruz, así como integrantes de las Fuerzas Armadas. Impulsan el presidente de la Canacintra, Carlos Sosa, y el representante del Banco de Alimentos, Alejandra Ladrón, la campaña Puebla Comparte Hambre Cero, cuyo propósito es reunir 4 toneladas de alimentos para apoyar con despensas a familias en situación de vulnerabilidad. La presidenta Claudia Sheinbaum aseguró que las denuncias por presuntos casos de esclavitud en la Sierra Tarahumara se atienden de inmediato y que se trabaja en el tema, señalando también la responsabilidad del gobierno estatal de atender la región más allá de Ciudad Juárez y Chihuahua. Para Nina Noticias, soy Carla Padilla.
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Precio de Sol de Banda Maguey, 11 de la mañana con 4 minutos. ¿Cómo están mis queridos fier amigos? ¡Ey, ey, ey! ¡Para el mundo! ¿Cómo están mis papacitos preciosos, hermosos, divinos? Ya están listos para participar por su preciosísimo asador. Gracias al padrino, a Javi Molina, que donó. ¡Ey, ey! Él hizo la bonita aportación, la donación. Él lo hizo, además lo hizo con sus propias manitas, ¿eh? Se van a llevar una cosa preciosa. Un artículo de colección, vaya. El padrino lo hizo con sus propias manitas. El precioso asador que hoy podrán ganar por el Día del Padre. ¡Padrino! ¡Padrino! ¡Ra, ra, ra! Gracias, querido Javi Molina, eres lo máximo. Gracias también a la que buena. Ok, ahí les va. Pusimos dos canciones, ¿cierto? Dos canciones que ya las deben tener ahí a la mano. Ok, y ahora córranle a buscar dos fotografías. Ahora, si tienen todo lo que les voy a pedir en una sola foto, qué mejor. Si no, en dos. Papás, porque recuerden que esta promoción es para los papás, ¿ok? Bueno, para los papás. Tienen que mandarme una foto donde estén con sus hijos. Si tienen uno, si tienen dos, si tienen 20, si tienen perrijos, gatijos, también cuentan en la foto. Y aparte, una foto con su papá, ¿ok? No sé si me explico. Ok, vamos a poner un ejemplo. El padrino, él no participa porque él donó el asador, lo hizo con sus manitas. El padrino tendría que mandarme una foto donde aparezca con sus hijos y otra foto donde aparezca con su propio papá, ¿ok? Así. Ahora, si tienen una foto donde esté el papá, o sea, quien va a participar con su propio papá y aparte con sus hijos, o sea, ahí mismo, pues mándenla, ¿ok? ¿Sí me expliqué? Perfecto, perfecto. Me mandan las fotos junto con las dos canciones que pusimos anteriormente en este momento a través del WhatsApp 22-28-11-45-55. 22-28-11-45-55. A participar con el nombre completo, por favor, del papá que está participando, si fueran tan amables. Con el nombre completo del papá que está participando. A nuestro WhatsApp 22-28-11-45-55. El primer papá que envíe todo correctamente será el ganador de este precioso asador. Les recuerdo que esta promoción tiene permiso SEGOP SG diagonal de GRTC diagonal de J diagonal 176 diagonal 2026. Tan fácil. Una foto donde

digamos, digamos que yo soy el papá, ¿no? Mando la foto donde esté con mis hijos y también que esté con mi papá, ¿ok? Puede estar todos en la misma foto o en diferente foto. ¡A mandarlo! ¡Órale! ¡Rapidísimo! 11:07, soy Liz La Fiera Gómez, aquí suena La Qué Buena.

muchas gracias. Gracias por participar. Gracias, ya tenemos al papá ganador de su precioso asador. Gracias además al padrino, a la qué buena, a todos ustedes por participar. Eso, a mi Cari, a las Monses, a todos. Bueno, muchas gracias. Estaba facilísimo, muy fácil. Las canciones eran Cuando quería ser grande, efectivamente, del señor Vicente Fernández. Y Hoy tengo que decirte, papá, ay, de los Timbiriches. ¡Ay, qué bonito! Ahí estaba. Y tienen que mandarme una foto, o sea, dos fotos. Si es que no tenían todo en una sola foto. Una foto de el papá que participa, estuviera con su papá, y otra donde estuviera con sus hijos. Ay, muchas gracias a todos, de verdad. Muchas gracias. Gracias a todos los que participaron. Ya tenemos a nuestro ganador, Ezequiel Jaramillo Águila. Muchas, pero muchas felicidades, Ezequiel. Ezequiel. Ra, ra, ra. Eso. Y efectivamente, era la promoción para los papás y que ellos participaran. ¡Claro! Claro, para hacerlos parte del gran festejo. No crean que nada más puro fútbol y ya. No, también los papás. Ahora, la condición, Ezequiel, es que tienes que estrenar tu asador con nosotros. Si no, no. De hecho, todos los fieramigos vamos a ir a entregarte el asador. Y todos vamos a llegar con carbón, con carne, con aguacate, con chelitas, con todo. Para que estrenes el asador. Ok, les recuerdo que esta promoción tiene permiso Segov SG, diagonal de GRTC, diagonal de J, diagonal 176, diagonal 2026. Muchas, pero muchas gracias, fiera amigos, y felicidades a nuestro querido Ezequiel Jaramillo Águila, que ya tienes tu precioso asador, ¿ok? 11:19, soy Liz La Fiera Gómez, aquí suena La Qué Buena.

Es las 11 de la mañana con 25 minutos, mis queridos fieramigos. Gracias por seguir con nosotros en esta mañana de jueves 18 de junio 2026. 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Soy la Fiera Gómez, quédese con nosotros. Seguimos con más, que aquí suena la Qué Buena.

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0: por seguir con nosotros a través de la Qué Buena 89.7 FM y 1010 AM. Todo sigue igual. Sigue ganando Chequia, a Sudáfrica. Es que, ay, nanita, la ranita, insisto, yo ya no sé si esto es bueno o esto es malo o qué. Porque, porque Chequia llegaría a 3 puntos, los mismos que tiene México y Corea. México, tienes que ganar a fuerza hoy a Corea, ¿eh? Por favor, o empaten, por lo menos. Sudáfrica, por favor, empátale a Chequia, pero ya. ¡Ay, Diosita, no! 11:33, ¿cómo están, queridos fiel amigos? 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
0: 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Walmart, precios bajos todos los días. 11:34, yo soy Liz La Fiera Gómez, aquí suena La Qué Buena.

11 de la mañana con 45 minutotes. Déjame amarte, dice Intocable. Gracias, fiera amigos. Gracias por sus mensajitos tan preciosos. Un abrazo y un saludo para acá. Me dicen a través de los mensajes de WhatsApp. Gracias. Hola, Liz. Buenos días. Mándale saludos a Can de Marcelino de parte de Rigo. Que aquí, como siempre, estamos escuchándola. Qué buena, mis niños tan trabajadores. A Isaías, al maestro Chiquitín, por supuesto. Al buen Pachín, claro, a Pachín, a Leo, a Jan Atlixco, a Carlita. Gracias a mi querido Huguito también, a todos. Les mando un abrazo. Al buen Roger, por supuesto, a Gustavo. Todos andan bien trabajadores, qué bárbaros. Mi querida Fer, abrazote, mi Fer. ¿Ya desayunaste? Hoy no me antojaste tu desayuno, Fernanda. ¿Qué te pasa? Siempre me andan antojando el desayuno. ¡Mi Pili! ¡Mi Pili! Ah, no, ¿cómo te...? Joela. Pilar Joela. Un abrazo para ti. Oigan bien, amigos, ya empató. ¡Ya empataron! ¡Ya empataron! ¡Ya empató Sudáfrica! ¡Gracias, Sudáfrica! ¡Gracias! Ya nos faltan como 5 minutos. Bueno, nomás lo que se agregue, ¿no? Pero ¡ay! ¡Ay! ¡Ay, Dios mío! Ya empató Sudáfrica. A Chequia. Ok, va bien, ok. Creo que hasta ahorita son buenas noticias. Que se quede así, Por cierto, ya ven que ahorita se puso muy de moda el famoso patito Merlín. Que ese patito yo ya lo había visto y sé que ya era famoso, al menos en la Ciudad de México, porque sale a vender agua. Aguas y refresquitos allá en Ciudad de México con, pues, con sus dueños, ¿no? Con la mamá y con su hijito. Y ahí va siempre el patito. Y ya era famoso, pero de repente salió con su playerita apoyando a México. Y ay, se hizo ahora mucho más famoso, pero ya no solo en México, fuera de México incluso. Y bueno, ya hay ya se venden patitos, pero de peluche. Eso está bien. Compren un patito. En alusión a Merlín, si quieren, ya están vendiendo de peluche. Si

pero que no sea, por favor, como sucede en otras ocasiones, que por moda compran animalitos de verdad y luego terminan, pues la verdad es que termina todo esto en tragedia porque terminan abandonados, porque ya se hartan, porque pasa la moda y ya no saben qué hacer con el animalito. Y sobre todo con animales como los patos o los gansos, que aunque pueden llegar a ser domésticos, pues no estamos tan acostumbrados, ¿no?, a la convivencia con ellos. No son un gato, no son un perro, ¿eh? Y bueno, nada más les digo, pero la verdad es que incluso en Canadá ya se están vendiendo patos, pero con las playeras de México. En alusión a Merlín, qué cosa tan preciosa. 11:48, soy La Fiera Gómez, aquí suena La Qué Buena.

11:51, vámonos, fiel amigos, es momento, es la hora, claro que sí. Muy bien, fiel amigos, oigan, antes de despedirme, pongan mucha atención, por favor. ¿Están listos para convertir su sala, jardín u oficina en la mejor sede para disfrutar del fútbol? 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Chequia y Sudáfrica, hoy jugamos a las 7, fiera amigos, hay que apoyar.

0: Por favor, hay que apoyar. Además, hay que aprovechar que México está jugando. Ahora sí que México juega en México, porque luego, pues, pues luego ni eso, ¿no? La verdad. Pero hay que aprovechar. ¡Ay, ay, ay! Miren, yo sé que hay mucha gente que le tiene harto cariño a Corea, que por los BTS. A mí también me gusta BTS. BTS, banda Tierra Sagrada, también. Y los BTS me caen bien, pero hoy vamos a apoyar a México, por favor. Y pase lo que pase, ¡apoyamos a México! ¡Eso! ¡Hoy a las 7! Ahorita voy a ir a prender una veladora, voy a ver qué hago, pero... voy a estar bien nerviosa, en serio. ¡Ay, ay, ay! Cosas que me gustan, pero me ponen nerviosa. Me asustan, pero me gustan. ¡Eso! Hoy a las 7 juega México y ahí tenemos que apoyar, ¿ok? Ya hasta mi Nupi tiene su playerita y todo. Sí, sí, sí, sí, sí. Claro que sí. No, no, no. En este hogar vamos a apoyar a la selección. Hasta donde llegue, hasta donde sea, claro que sí. Cuídense mucho, nos escuchamos mañana 9 de la mañana en Las Maduritas y a las 10 el Internacional Show de la Fiera. Que pasen muy bonita tarde de jueves, queridos fiera amigos. Soy Liz La Fiera Gómez, aquí suena La Qué Buena.
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2: Buen día, soy Carla Padilla con el resumen al momento. Presenta la diputada Fedra Suriano en el Pleno del Congreso del Estado una serie de reformas de ley para fortalecer la certeza laboral de personas adultas mayores y de la comunidad LGBTIQ+, con el objetivo de garantizar condiciones de inclusión y protección de derechos laborales. La secretaria de Desarrollo Turístico, Carla López, realiza una gira de trabajo en Estados Unidos para reunirse con directivos de Internova Travel Group y fortalecer la promoción internacional de Puebla. El Congreso del Estado aprobó reformas al decreto del Sistema Operador de Agua Potable y Alcantarillado de Puebla para fortalecer su marco normativo, dar mayor certeza jurídica, delimitar responsabilidades y actualizar el lenguaje incluyente. Para En Línea Noticias, soy Carla Padilla.
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Oigan, señores, damas y caballeros, el tema se llama ¿Quién es lo original? Sí, Bando Limón, a través de qué buena música, de la que buena. Son las 12 del mediodía con 12 minutos, señores. Andamos chidos, andamos con toda la actitud del mundo. Y obviamente para traerte buena música, vámonos ahora con el Coyote y su banda. El tema se llama Te lo dije, y suena aquí en la que buena.

Norteña a través de Qué Buena Música de la Qué Buena. ¿Cómo están, muchachones y muchachonas? Reciben un fuerte abrazo de su servilleta, el Topo Maldonado de la Qué Buena. Oigan, señores, en esta gran tarde de jueves, ya 18 de junio, hoy juega la Selección de México. ¿A quién le vas, mijo? Bueno, obviamente a México no, pero hay otros

La Fiera a través de la Qué Buena. Mientras tanto, señores, vámonos con más de Qué Buena Música. Llega el compadre Claudio Elgaraz. El tema se llama Hola, Buenas Noches. Será buenas tardes, hombre, buenas tardes.

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1: Oigan, señores, son las 12:49. Es momento de reportarte a través del número del WhatsApp 2228 1145 55. Vienen las complacencias de la doblemente buena.

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2: Buenas tardes, soy Carla Padilla con el resumen de cada hora. El Instituto del Fondo Nacional de la Vivienda para los Trabajadores llevará a cabo el sábado 20 de junio dos ferias de soluciones de pago, una en la capital del estado de 9 a 14 horas y en Tehuacán de 10 a 15 horas. Proponen al Congreso una reforma para reservar en el gobierno del estado y los 217 ayuntamientos de Puebla el 2% de sus plazas laborales vacantes para la comunidad gay. Presenta el secretario de Economía y Turismo del Ayuntamiento de Puebla, Jaime Raúl Oropeza, la sexta edición de la Noche de Museos que se llevará a cabo el próximo sábado 20 de junio con la participación de 32 recintos culturales que abrirán sus puertas de manera gratuita. Para Andina Noticias, te acompaña Carla Padilla.
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4: Oigan, señores, damas y caballeros, a través del número del WhatsApp 228-1145-55 son las complacencias de...

0: lluviosa, coquetona. Y escuchando las complacencias de la Qué Buena. Me parece perfecto. Te ponemos algo de La Firma. Topo, muy buenas tardes, dice, por favor. Ahí ponte una canción, dice. El tema se llama Eres Toda Una Mujer, del grupo Brindis, por favor. Te escuchamos aquí en Cholulita la Bella, donde suena la Qué Buena. Dice, Topo, ¿cómo ves? ¿Va a ganar la selección de México contra Corea? Hasta la pregunta es necia. ¿No le tienes fe a la selección de México? Digo, porque yo la neta no. Bueno, es que no sé, amigo, no sé. O sea, Corea anda fuerte Corea. Anda fuerte Corea. Pero pues en lo que son peras y son manzanas, señores. Vámonos con más de las complacencias de la Qué Buena. Oigan, dice por aquí, Topo. Dice, te andamos escuchando desde Seúl, de la UAD, ahí para Víctor Marín Domínguez. Escuchando la Qué Buena.
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0: súper bien. Y ya sabes, aquí te esperamos en tu estado más bonito de la República Mexicana, donde suena La Que Buena.
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3: las tres inauguraciones. El Estadio Azteca no es solo cemento y acero. Es el único lugar en el planeta que ha tenido el privilegio de inaugurar la máxima fiesta del fútbol en tres ocasiones. El 31 de mayo de 1970, el Coloso de Santa Úrsula recibía al mundo en el primer mundial transmitido a color.
4: México 70 va a recibir de todo el mundo.
3: México y la Unión Soviética dieron la patada inicial ante más de 100.000 espectadores, marcando el inicio de la era dorada de Pelé. Fue en este césped donde la corona de Edson Arantes du Nascimento brilló por última vez, fundiendo su leyenda con el sol azteca. El estadio no solo inauguraba un torneo, estaba bautizando al primer rey del fútbol.
5: ¡Gol! ¡Camisa número 10!
3: 16 años después, tras la renuncia de Colombia como sede y el doloroso terremoto de 1985, el Azteca se convirtió en el primer estadio en repetir la hazaña. El 31 de mayo de 1986, el mundo entero se unió en una sola voz durante la ceremonia de apertura antes del encuentro entre Italia y Bulgaria.
6: México, México, 86.
3: Fue en esa inauguración donde la ola mexicana se presentó oficialmente al mundo. Un fenómeno que nació en esas gradas y que hoy es patrimonio de todo el planeta. 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

hace falta un pecado. Dice por aquí, hola amigo, muy buenas tardes. Dice, ¿cómo estás? Pues aquí andamos dándole duro y tupido a la chamba. Dice, saludos y bendiciones de parte de la gente Vanessa. ¿Me podrías complacer con

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4: Oigan, señores, vámonos con más de las complacencias de La Qué Buena. Oigan, ahí está una madurita que, por supuesto,

que nos escucha ahí en Cholulita la Bella, junto con su mami, la señora Gaby, ¿eh? Vereda Tropical. Años sin escuchar esa canción. Bueno, yo no. Doña Flor dice, Doña Flor.

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1: Buenas tardes, soy Carla Padilla con el resumen de cada hora. Incrementa la actividad comercial ante la proximidad del Día del Padre, pues diversos negocios ya exhiben descuentos especiales que atraen

0: a consumidores en busca de un obsequio para papá. El presidente de la Junta de Gobierno y Coordinación Política del Congreso del Estado de Puebla, Pavel Gaspar Ramírez, informó que no han recibido la solicitud de Acatlán de Osorio, por lo que no pueden actuar ni analizar la instalación de un consejo municipal. Claudia Sheinbaum afirmó que el registro de telefonía celular busca prevenir delitos como la extorsión y no espiar a la población. Indicó que ya se ha registrado cerca de la mitad de las líneas y que la próxima semana se evaluará una posible ampliación del plazo. Para Lina Noticias, soy Carla Padilla.
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0: comenzamos.
1: ¿Qué tal? ¿Cómo está? Buenas tardes, 2 de la tarde en punto, 14 horas, desde que es 18 de junio del 2026, jueves ya 18. Ya me estoy yendo muy adelantado. 18 de junio del 2026. Soy Eric Becerra, encantado de saludarle y de darle la más cordial bienvenida, invitarle a que se quede con nosotros a lo largo de los próximos 59 minutos a partir de este instante. Jueves de encuestadores, hoy en singular, porque dos causaron baja por razones laborales. Así que a los dos. Y además con permiso, ¿no? Entonces, bueno, a los dos les damos un abrazo, pero a mi querido Manuel Martínez lo saludo y lo abrazo aquí, en persona, en vivo y todo color.
2: Como debe ser.
1: Así es.
2: Mi querido, ¿cómo están?
1: Bien, bien.
2: Buenas tardes, auditor, buenas tardes. A los colegas, a donde estén, buenas tardes. Acá cuidaremos su honra.
1: Procuraremos.
2: Acá, ¿no? A los compañeros, muy buenas tardes.
1: Buenas tardes. Saludamos a todo el equipo. Beto, del otro lado del cristal, en la operación de este programa, buena tarde. Y de este lado están Alex Domínguez y Carla Padilla en la producción y en el levantamiento de imágenes. Examen la virtualidad y todo el equipo, pues, de Línea Debate. Como sabe y como le recuerdo, pues jueves de encuestadores. Y Miguel Manolo, pues bueno, yo pienso que ya ahora sí se está viendo el calorcito, el entusiasmo, la algarabía mundialista, y lo estamos viendo, bueno, pues en las calles, en los restaurantes, finalmente, después de que todo se resolvió sobre las dudas que había respecto de la posibilidad de transmitir los partidos y proyectarlos en las pantallas de los restaurantes y bueno, diversos negocios, lo que sea. Y además que algunos gobiernos han dispuesto pantallas en espacios públicos para que la gente los vea de manera gratuita. Me dicen que hay 500 lugares, si no estoy mal, en el Zócalo Capitalino, por ejemplo, con una pantalla que la verdad se ve muy bien y va la gente y se siente pues un entusiasmo bastante espontáneo de la gente ahí en el Zócalo. Y que cuando ven, le preguntaba en la mañana justamente a Nel Nochebuena, oye, ¿y cómo eso no se desborda, que llegue mucha gente? Me dijeron, cuando llegan y ven que ya están llenas las 500, pues ya buscan otro espacio. Uh-huh. Pero la verdad es que bastante bien por toda la gente, ¿no?
2: Sí,
1: a ver. Da más energía y entusiasmo.
2: Yo veo que el Mundial, digamos, con todo lo que pasó con la FIFA, que es muy criticable, uh-huh, del tema de lo caro que son los boletos, el tema de las transmisiones,
1: sí,
2: que también los restaurantes, qué bueno que están transmitiendo, porque será ilógico que no pudieran transmitir,
1: sí,
2: qué
1: sí,
2: bueno
1: sí,
2: que
1: sí,
2: están en eso. Pero creo que los grandes puntos donde se está viendo el Mundial son los FanFest.
1: Okay.
2: Este que estamos viendo acá en el Zócalo Capitalino de Puebla, sí, pero veo el ambiente en el Zócalo de la Ciudad de México, sí, es impresionante lo que sí, uno ve. Sí, sí. Ayer con los colombianos era una fiesta eso.
1: Ajá.
2: Hoy en Guadalajara, que por cierto, venía escuchando un dato que no sabía y que me sorprendió, es la primera vez que juega México un partido oficial en Guadalajara.
1: Mundialista.
2: Que nunca había pasado. O sea,
1: solamente en la Ciudad de México y en Monterrey.
2: Y en Monterrey, ¿no? Los únicos dos que había existido. Entonces, pues, que está la gente muy contenta allá.
1: Uh-huh.
2: Pero entonces, como muy poca gente o no todo el mundo puede ir al estadio por costos y por tamaños,
1: uh-huh,
2: pues los FanFest están volviendo el punto donde la gente está disfrutando los mundiales. Y sí, yo tuve la oportunidad de pasarla otra vez. Ahora sí que no estuve en el partido,

0: pero pasé junto y vi una cantidad de gente con un ambientazazo que
1: Sí,
0: parece estadio. O sea, las matracas, el o sea, dices, oye, qué padre,
1: ándale,
0: está muy
1: ajá.
0: bonito el tema y qué bueno, porque hace falta a México un poquito de alegría, creo,
1: De
0: ¿no?
1: acuerdo, sí, por
0: Ojalá le
1: supuesto.
0: vaya muy bien de la selección el día de hoy.
1: Ojalá que sí. Y bueno, pues un poco para ir entrando en contexto del partido de hoy, por si usted no sabe, hoy juega la selección a las 7 de la noche. Vamos a escuchar esta cápsula que ha preparado mi compañera Carla Padilla.
2: Buenas tardes, soy Carla Padilla desde En Línea Debate. México enfrentará esta noche a Corea del Sur en un duelo que podría definir al líder del Grupo A del Mundial 2026. Ambos equipos llegan con 3 puntos tras ganar en su debut, por lo que una victoria acercaría al ganador a la siguiente ronda. El conjunto asiático llega con confianza después de remontar un marcador adverso para vencer 2-1 a República Checa. Los checos se adelantaron al minuto 58 con un gol, pero Corea reaccionó rápidamente. Hwang In-beom empató al 65 y Oh Hyun-gyu completó la remontada al 79. En su único partido del torneo, Corea del Sur ha marcado 2 goles y recibido 1. Además, mostró capacidad de reacción, intensidad ofensiva y velocidad en las transiciones, apoyada por figuras como Son Heung-min, Lee Kang-in y Hwang In-beom. México, por su parte, debutó con una victoria de 2-0 sobre Sudáfrica gracias a los goles de Julián Quiñones y Raúl Jiménez, resultado que le permite llegar como líder del grupo por diferencia de goles. El técnico Javier Aguirre ha destacado la intensidad y velocidad de Corea del Sur, especialmente en los contragolpes, por lo que el tricolor deberá mantener la concentración durante los 90 minutos. Un dato a seguir es que Corea del Sur anotó sus 2 goles en el segundo tiempo de su debut, al 65 y 79, una muestra de que es un equipo que no baja los brazos y puede cambiar el rumbo de un partido en los minutos finales. Para Andina Debate, soy Carla Padilla.
1: Oye, 2:06, varios asuntos relacionados con esto. O sea, la verdad es que Corea, con todas las personas con las que yo he platicado en estos días, de esta semana, desde que sabíamos que íbamos a enfrentarnos a Corea, pero además, después de su primer partido, no, bueno, todos con reservas, ¿no?
0: Sí.
1: Pero con muchas reservas, así de, no, vamos a ganar, no sé. Pues yo no sé, no estaré tan seguro, ¿no?
0: Mira, yo sí quiero ser positivo.
1: Ajá.
0: Y yo digo, un 1-0, un 2-1 será un resultadazo, porque qué sí. bien están jugando los coreanos. En general, creo que está habiendo muchas sorpresas en este mundial, ¿eh? Los okay. grandes equipos que pensaba uno que iban a llegar a ser, pues a ver... Los africanos se están complicando mucho, ya uh-huh. el tema de la potencia física de ellos y un poquito más de fútbol están jugando bien.
1: Uh-huh.
0: Los grandes, bueno, Portugal ayer pues, le costó un trabajazo. ¿Quiénes han salido bien librados? Pues Alemania.
1: Alemania.
0: Que en los primeros 15 minutos le costó mucho trabajo y después se desfondaron,
1: ¿no? los
0: 7-1. Argentina.
1: Sí, 3-0. Sí, claro.
0: Pero de ahí en fuera, Portugal. Oye, no, Holanda
1: Inglaterra,
0: no,
1: bien,
0: Inglaterra,
1: ¿no?
0: Inglaterra bien ayer también,
1: ayer, sí.
0: aunque yo vi un momento que les costó trabajo, pero con el penal creo que ahí soltaron un poquito el tema y ya.
1: Ok.
0: Pero bueno, está siendo un mundial interesante, a mí me preocupaba mucho porque es un mundial muy largo,
1: uh-huh.
0: muchísimos, 12 equipos, 48 selecciones,
1: uh-huh, uh-huh, uh-huh.
0: de pronto dices, híjole, son muchos, pues sí, hay partidos que son, digamos, un poquito poco interesantes como ganados. Uzbekistán, pues de pronto dices, bueno, no sé.
1: De acuerdo.
0: Pero hay algunas cosas interesantes. El de Croacia y Inglaterra ayer creo que fue un muy buen partido.
1: Uh-huh.
0: Y también estamos viendo partidos que de gente que ya se va. Messi ya se va. Cristiano Ronaldo ya se va. Modric ya se va. O sea, gente que vale la pena ver, o sea, por última vez, ¿no?
1: Fíjate que estamos, yo creo que sí, viviendo una nueva etapa, ¿no? Una nueva circunstancia en esos momentos en donde estamos viendo la generación que hoy tienen 20 y tantos, o sea, de a lo mejor desde 18 a 27, 28, por ahí, más lejos de los 30, pues, esto, que no conocen a ninguno de los viejos, de los futbolistas viejos que además ya, como bien dices, se están retirando. Y luego estos jóvenes a su vez están muy involucrados con las nuevas figuras y también un poco hasta el hábito de consumo de medios y todo esto tiene que ver con la simpatía o la empatía,
0: claro.
1: con este tipo de jugadores que tienen también menos de 30 años, ¿no?
0: Sí, claro. Estas nuevas generaciones de futbolistas y de televidentes o de
1: Ajá.
0: aficionados que pues a lo mejor conocen a Messi, a Cristiano, tanto por la fama que pueden
1: sí,
0: tener, pero otros jugadores más menos famosos como Modric, por ejemplo, en Croacia, que es un jugadorazo, pues a lo mejor no todo el mundo.
1: Pero que ya va de salida.
0: Que ya va de salida.
1: Que ya le vieron medio cansadón.
0: Y estos nuevos jugadores que estamos viendo, que están entrando.

0: Yamal es de España. O sea, ves jugadores que pues pueden ser figuras. Que a lo mejor en el próximo, dentro de 4 años, los vemos más consolidados.
1: Ajá.
0: Por España, que todo el mundo pensaba que iba a ser un equipazo, pues sí, tú lo viste jugar y pues no trae el gran equipo, ¿eh?
1: No.
0: O sea, o por lo menos no está jugando.
1: El Pedri, digamos, ¿no? Sí. Son así como que las grandes figuras. ¿No?
0: Y yo no vi gran partido de su parte, no. Veamos.
1: Vamos a ver.
0: Pero también es la primera ronda de partidos, hay que verlo cómo se van a hacer adelante. Pero, ¿cómo dices eso? Yo a Corea lo vi jugar muy bien.
1: Che, qué miedo.
0: Dije, ay, a México no lo vi jugar tan bien.
1: Ajá.
0: Ojalá vaya de menos a más. Creo que sí puede ganar, bueno, así, pero no está fácil. Un empate no sería un mal resultado después que acaba de empatar Croacia, República Checa contra Sudáfrica hoy en la mañana.
1: Uh-huh.
0: Entonces no es un mal resultado. Un empate, una victoria creo que nos asegura el pase a la siguiente ronda. Ojalá se dé.
1: Uh-huh.
0: Que Guadalajara nos traiga suerte.
1: ¿Sí?
0: Los tequilas que se tomen ahí. Los coreanos traen un tema, los coreanos y los japoneses, de fiesta.
1: De fiesta.
0: Maravillosa. ¿No? Entonces, ojalá la agarren también ellos por allá y que medio jueguen mal.
1: De
0: entonces,
1: acuerdo.
0: Y ya, pues que sea un buen partido.
1: Exactamente. Oye, a ver, desde el punto de vista social y desde esta parte, digamos, política que discutimos mucho en este espacio, preguntarte. ¿Tú crees que los grandes temas que nos aquejan y que nos ocupan en los análisis, en los artículos de opinión, en los medios y todo esto, esté pasando a un segundo término porque todos tenemos la cabeza puesta en el Mundial en estos últimos días, digamos?
0: A ver, yo creo que sí distrae en algo el Mundial.
1: Ajá.
0: Aunque hay temas tan graves y tan complejos que no salen por completo de la agenda pública.
1: Uh-huh.
0: Por ejemplo, vemos una declaración de Donald Trump ayer bastante desafortunada, si bien no tiene el impacto que podría tener simple, pero sí la quita un poquito la imagen del Mundial, pero sí, la gente lo escuchó y supo. J.D. Vance, que está haciendo una declaración también buscando su candidatura claramente, ve otra.
1: Mm.
0: El tema de economía, que sigue estando mal, pues la gente lo sigue sintiendo.
1: La Fed mantuvo las
0: tasas. O sea, entonces yo veo que las cosas, hay temas, sin embargo, sí comienzo a sentir un ambiente que no sentía hace una semana.
1: Uh-huh.
0: Más mundialista, más fiestero.
1: Uh-huh.
0: Ahorita, o sea, yo vi en la calle un chorro de gente como en la cabina,
1: uh-huh,
0: que por ejemplo me llegó el memo, con con la playera de la selección, con ropa de la selección. O sea,
1: sí,
0: la gente está entrando a ese mood.
1: Okay.
0: Creo que eso es bueno. Al país le hace falta.
1: Sí, claro.
0: Hay muchos problemas en
1: tener
0: el país.
1: Tener algo bueno que celebrar.
0: Sí,
1: ¿no?
0: Entonces, mucha gente dice, es que pan y circo, pues miren, como están las cosas, pues no está de mal.
1: Pues un circo, más, ¿no?, de circo.
0: Sí, de pronto hace falta algo de alegrías.
1: Sí.
0: Y a ver buenos partidos de fútbol, a los que nos gusta el
1: también,
0: fútbol,
1: claro,
0: vale la pena verlos. Y a los que no les gusta el fútbol, de verdad, que lo usen como esta convivencia familiar.
1: Mm-hmm.
0: Nunca está de más que te sientes a comer una tostada con tu familia y que platiquen,
1: claro,
0: y que vean. Siempre está padre.
1: De acuerdo. Oye, el tema de las restricciones para ver los partidos, por ejemplo, digamos que estamos viendo números muy altos de audiencias, especialmente las asistencias a los estadios se están llenando. O sea, sí estamos viendo que aunque estén hiper caros, exorbitantemente caros, yo digo grosera e inmoralmente caros.
0: De acuerdo.
1: ¿No? O sea, ¿tú crees que al final el saldo final sea que sí bajó la audiencia por estas restricciones de que tienes que pagar para ver los partidos? Casi todos. O sea, es una barbaridad, ¿no?
0: Es inmoral, como dices tú, no debería ser.
1: Creo. ¿Tú qué piensas ahí en eso?
0: A ver, yo no estoy de acuerdo con que sea por suscripción.
1: Ajá.
0: Yo creo que es un deporte que era público. O sea, todos veíamos el fútbol, me acuerdo, los domingos, casa de todos nuestros abuelos.
1: Sí, claro.
0: Veías si había fútbol puesto. Es un deporte no de élites, aunque me parece que la FIFA o esta FIFA de Infantino quiere hacerlo de élites. También nos lleva una reflexión, quejamos mucho de los costos de los boletos, pero si hay 70-80% de llenos en los estadios,
1: exacto, sí.
0: Te dice dos cosas: la gente se puede quejar, pero lo paga.
1: Uh-huh.
0: Hay gente con mucho dinero para pagar estas cosas, y hay gente que no le importa endeudarse 5 años con tal de pagar, o 3 años para que se endeude para el cuarto en el que sigue. Los costos de los boletos es caro para nuestro mercado, pero a lo mejor no para el mercado americano, que es donde estamos viendo la mayor cantidad de partidos.
1: Okay.
0: Y si no, mucha gente puede verlo en vivo porque cuesta la transmisión una cantidad de pesos, pero sí, vuelvo a decirlo, los

0: FanFest en general, uh-huh, yo los veo todos llenos,
1: okay,
0: hasta de partidos que no son, pues ahí ves a la gente yendo, okay, la Ciudad de México fue muy interesante, y los restaurantes que muchos se la jugaron, ajá, y que se los aplaudo, de poner los partidos, porque aparte no había ni claridad de dónde contratabas un paquete comercial del partido. De, y a ver, yo no creo que el INPI se va a echar la bronca ahorita de ir a sancionar a restaurantes.
1: De hecho, ¿eh? Aclararon que no iban a ser operativos, pues no sé qué, pero ya tardíamente.
0: La economía, sí, la economía no está. Y a ver, yo lo que sí veo es hoy, quiero invitar a la gente, si puede salir, y si no en su casa, pero pasa enfrente de algún restaurancillo, va a ver como siempre hay gente viendo el fútbol, ¿eh? Uh-huh. Y eso está muy bien, porque genera economía.
1: El otro día vi una foto de una nota que publicó algún periódico en la que un puesto ambulante puso la tele con un partido, por ejemplo, ¿no?
0: Entonces, y seguro estaba lleno.
1: Así es, claro. Un montón de gente viéndolo en la calle. Entonces, bueno, a ver, ¿quién lo va a ir a multar, no?
0: ¿Y cómo, por qué?
1: Sí,
0: no. O sea, a ver, es que están haciendo uso y disfrute económico.
1: Así
0: pues
1: es,
0: sí, pero estamos generando también afición.
1: Así es.
0: El fútbol no debería ser un deporte, bueno, ningún deporte debe ser de las élites. Sí. O sea, debe ser para todos.
1: Sí, sí.
0: Que las grandes cadenas televisivas les cobren la transmisión, está bien, la FIFA. Uh-huh. Y que ellos vendan publicidad para poder.
1: Así es.
0: Pues está muy bien.
1: Es que si no, también ese modelo de negocio se viene abajo, porque al final lo que venden ellos son audiencias.
0: Claro.
1: Y entonces, si restringes la señal, justo restringes la audiencia. Y en lugar de tener X puntos de rating, tienes menos.
0: Y a ver, algo que no está padre. Yo contraté el paquete de esta plataforma para ver el mundial.
1: ¿De VIX?
0: Sí, ajá, me gusta ver el, okay, fútbol. No soy tan futbolero como mi papá y mi hermano, pero saludo, pero pero sí me gusta ver sobre el mundial. Pero no está padre que contraté y aún así me ponen anuncios. Dije, bueno, pues, ¿para qué pagaste?
1: Ah, claro.
0: Pues está, no está padre, o sea.
1: No.
0: Entonces, bueno, pero yo creo que no debería ser, debería ser abierto.
1: Ajá.
0: Por cierto, lo escuchaba a ti y a Vero que decían con Valencia, con la corresponsal de España.
1: Ajá.
0: Que allá todos los partidos son libres.
1: Todos son gratuitos. Se pueden ver todos los partidos en televisión abierta.
0: ¿Y por qué si pueden ellos? Cuando aparte
1: acá. O en cables, pero sin pagar.
0: Sí. ¿No? O acá, que es en donde está el mundial, no podemos verlo.
1: Exacto, imagínate cómo cede.
0: Caray, tampoco no se pudo.
1: Qué increíble.
0: Pero la FIFA, de verdad, yo creo que ojalá Infantino se vaya después de esto, porque aparte el próximo mundial va a estar de por demás complejo, ¿eh? Es que platicamos después, pero va a haber 5 países en 2 continentes.
1: Ajá.
0: Va a ser Marruecos, Portugal y España.
1: Ajá.
0: Y Argentina y Uruguay.
1: Ok.
0: Entonces imagínate cuando toca, voy a jugar a España y regreso a Argentina.
1: Te avientas 13 horas. No. Espero que no, que te. Bueno, o sea, te toque en el continente.
0: Debe haber zonas y después ya. Y ya, ¿no?, todos los demás se van para Europa. Pero
1: híjole,
0: es que como son los 100 años de la FIFA y. Es una locura.
1: Y aunque viajes en primera clase, lo que quieras.
0: No,
1: pero forma. Un viaje de 13 horas.
0: Sí, merma la fútbol.
1: De la Patagonia para allá, ¿eh? No, sí, imagínate.
0: Sí,
1: ¿no?
0: Sí.
1: Bueno, muy bien, vamos a hacer la primera pausa, son las 2 de la tarde con 17 minutos. Le recuerdo, jueves encuestadores, hoy en Singular, está con nosotros Manuel Martínez. Volvemos, no le cambie, siga con nosotros. Vamos a regresar para platicar cómo van los números de la presidenta Claudia Sheinbaum, aprobaciones, desaprobaciones, críticas, temas adversos, en fin, regresamos con ello.
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12: Bueno, regresamos a En línea debate hoy jueves con encuestadores. Manuel Martínez está representando y guardando el honor del equipo de nuestros queridos Rodolfo Rivera Pacheco y Pepe Centeno, a quienes abrazamos a la distancia. Pero bueno, vamos a revisar una encuesta nacional aplicada este mes, junio del 26, por de las Eras de Demotecnia, ¿no? Una de las empresas más serias a nivel nacional.
13: Sí, de Rodrigo Galván, un hombre serio, encuestador, importante, que si bien es hijo de una de las grandes encuestadoras de este país, María de las Heras, Rodrigo ya por él mismo se forjó un nombre, es un encuestador de verdad bastante serio, y que acaba de sacar una encuesta que tiene dos componentes. El tema de la evaluación del trabajo de la presidenta, más que la aprobación, habla de la opinión que tiene de la presidenta, donde dice que el 71% de la gente tiene una opinión muy buena o buena de la presidenta, 11% una opinión ni buena ni mala, y un 18% muy mala y mala. Creo que de ser así los datos, son muy buenos. Por cierto, también preguntó por López Obrador.
12: Sí.
13: Y le pone 70%, ¿eh?
12: Y eso, digo, cuando yo vi el dato, sí me sorprendí mucho. Dices, la verdad, yo pensaba que sí estaba bastante más abajo.
13: Sí, yo creo que, insisto, es desaprobación, es opinión. Y a la presidenta a nivel nacional la trae con un 7.2 de calificación. Digamos que está muy de la mano de su calificación muy buena y buena. Entonces, pues es una encuesta que pone muy bien a la presidenta. Por cierto, pone también muy bien a Morena.
12: De acuerdo.
13: O sea, la misma encuesta preguntó intención de voto para diputado federal, que es lo que se va
12: a votar.
13: A votar.

0: el próximo año. Uh-huh. Y trae 44% para Morena, 9% para el PAN, 9% para el PRI. Por cierto, el PAN y el PRI empatados. Eso de
1: qué duro, ¿no?
0: Qué duro para el PAN,
1: Qué duro para el PAN. Sí,
0: claro.
1: Porque del PRI ya sabemos que sí está en la lona, pero el PAN
0: lo no estaba así. Así es. Que ahí creo que los panistas tienen que hacer una reflexión de que qué están haciendo y qué no están haciendo.
1: De acuerdo.
0: Y que esta posición contestataria, que a lo mejor la que tienen que hacerse, pues no es el correcto mensaje.
1: Así
0: el es. PT con 2%, el verde ecologista 5%.
1: O sea, digamos, el verde está ahí como... tampoco está, o sea, está mejor Movimiento Ciudadano.
0: Movimiento Ciudadano 37%, muy cerca del PAN y del PRI.
1: De hecho, un poco después de la elección del año pasado, antepasado. Esto... Movimiento Ciudadano se quedó consolidado como tercera fuerza nacional.
0: Así es.
1: Antes, arriba, pues, del Partido Acción Nacional.
0: A ver, hay un, en esta encuesta hay un 22% de no respuesta o de gente que no ha definido su voto, pero en ninguno de los casos se alcanza la Morena por sí solo.
1: No.
0: El PT creo que podría estar en problemas si no le echa ganas para el tema de registro.
1: Solo tiene 2%, ¿no?
0: Pero esta segmentación del voto entre el PAN, el PRI y MC, si a alguien le sirve es a los morenistas, ¿eh? Porque entonces son tres bastante pequeños contra un grandote. Y aparte, a ver, no solamente eso, mi querido Eric. En esta encuesta de Rodrigo de las Heras de Demotecnia, vemos que a nivel nacional hay más simpatizantes del PRI que del PAN. El 11% de la gente dice que se identifica con el PRI y el 9% con el PAN. Algo está pasando en el PAN, de ser ciertos estos números, que insisto, es un tipo bastante serio, que dice a nivel nacional, pues el PAN está perdiendo presencia nacional. Seguramente el PAN tiene presencia local en zonas muy importantes, Guanajuato, Aguascalientes, Querétaro, por supuesto.
1: Ok.
0: Pero a nivel nacional no tiene la misma fuerza, ¿eh? O sea, y el PRI tendría mayor identificación con otros candidatos, con otras personas, perdón. Y Morena trae 47% de identificación, MC 4%, Verde 4% y el PT 1%.
1: De acuerdo. Oye, a ver, me quedo con también algo que de repente los partidos, sobre todo de oposición, suelen ponderar o sobredimensionar. Que es el digamos, no sabe, no respondió, o ninguno. Uh-huh. Que en este caso es de 21%. Tampoco es tan alto, ¿eh?
0: No.
1: En el caso de usted, ¿con
0: yo qué partido se identifica?
1: Exactamente, ¿no? Lo veo ahí bajo. Y lo que suelen decir los partidos de oposición es, no, todos esos que están en no sabe, no contestó, se van a la oposición siempre. No es así. Uh-huh. Estadísticamente nunca es así. Se va proporcionalmente, tal vez con una mayoría, una tendencia más hacia la oposición, pero no se va hacia la oposición como que en automático, ni mucho menos.
0: Y aunque fuera el caso, no empata a la simpatía, a la identidad morenista.
1: Aunque tú consideraras, ¿no?, los 21 más los 9 del PAN,
0: pues 30.
1: No, hasta ahí. Y los 11 del PRI, pues 43. Y contra 47.
0: Sí.
1: No se
0: nada acerca, más que puras morenas. Y suban los otros dos. Y
1: exacto. Si van en alianza, como todo parece. Ahora, las alianzas en la 4T, PAM, PT, Verde y Morena, tampoco son totalitarias, ¿no? Tampoco son totalistas. No es que digas, van en coalición para todo. No es así. Se fragmentan en algunos estados, incluso el Verde amenaza con eso solo, por ejemplo. Y dicen tener la fuerza suficiente para ganar, ¿no?
0: Ayer fue muy interesante, si no lo vieron, véanlo, por favor, esté usted de acuerdo o no con la 4T, el tema de los mensajes que mandaron los 4Tistas de la alianza a nivel estatal para los 17 estados que van a elección. Primero van las tres dirigencias al mismo anuncio, ya es un solo mensaje ese, ¿no? Dicen que cada quien podría mandar sus precandidatos a evaluar, pero que buscarán llegar a acuerdo para ir juntos en las 17 gobernaturas. Y Morena me parece que le hace un guiño al Verde en el mismo sentido, porque dice, nosotros no vamos a estar de acuerdo con el tema del nepotismo, pero cada partido puede tener sus propias reglas.
1: Okay.
0: Abriendo la puerta al Verde en San Luis Potosí, que es
1: el por Mantega, ejemplo, ¿no? Y luego tienes otros datos de, una cosa es ir en coalición, y otra es ir en
0: alianza total, alianza parcial y coaliciones.
1: Es, coaliciones. Y además, este tema de siglar las candidaturas, ¿no? O sea, vamos juntos, pero sigla el PT. Vamos juntos, pero sigla
0: el PT. El candidato es de. O sea, ¿qué es siglar para la gente que no está?
1: Ajá.
0: El siglar.

0: es que en esta, aunque vamos los tres juntos, los cinco, los siete, los 23 juntos, el que sigue es el partido que representa, que lleva la mayor fuerza de donde es el candidato. ¿Qué pasa si para quitarse el problema la 4T en San Luis Potosí dice, se acaba de vacilar el verde, con las reglas del verde? Y entonces ahí quitan el tema del nepotismo,
1: De
0: que tanto
1: acuerdo.
0: criticó, por cierto, la presidenta, que ahí
1: Sí.
0: la presidenta quedará mal parada en el sentido que dijo una cosa, pero pues irán de otra forma porque les conviene ir con el PT en San Luis Potosí, con el verde en San Luis Potosí. Sin embargo, también recordemos que en el PAN dijeron que van a ir solos. Con los datos que estamos viendo, pues no le conviene al PAN, ¿eh?
1: De acuerdo.
0: Y con los datos que vimos, pues en... A ver, Coahuila, hay que tener cuidado con Coahuila. Coahuila es un efecto de un solo estado, donde por cierto nunca ha perdido el PRI, y son muy buenos operadores ahí, Riquelme y ahora Jiménez. Entonces, es caso. Pero pues ahí el PAN se fue a la lona. Nuestro amigo Pepe Centeno ha dicho aquí al aire que él ha medido en sus encuestas que el voto antimorenista ha venido creciendo. Sí, ha venido creciendo, yo no creo que esté emparejado. Es justo esto, ver que todos están en contra de Morena, de los que no saben contra eso, pues no, no es cierto. O sea,
1: No, no es así.
0: puede haber un voto ahí que esté oculto. Entonces yo creo que sí ha aumentado el rechazo a Morena, por supuesto, sí, indudablemente, pero no, no creo que todavía esté del tamaño de ser 1-1. Vemos, por cierto, también, y si me permites,
1: Sí,
0: otras
1: sí.
0: encuestas, por ejemplo, el financiero.
1: ¿Te parece que hacemos
0: Ah,
1: una pausa y vamos a ella?
0: sí.
1: Bueno, son 2 de la tarde con 30 minutos. Hacemos un corte, es breve, no le cambie. Al volver, otras encuestas para ver qué dicen otras
0: Así
1: mediciones
0: es.
1: acerca de las preferencias electorales, el trabajo de la presidenta en como marca Morena, como marca 4T. Regresamos.
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4: 2 de la tarde con 35 minutos, regresamos en Línea Debate, hoy jueves, revisión de encuestas con Manuel Martínez. Amigo Manolo, ¿tienes otros datos?
5: Hay otros datos también. A ver, otra de las encuestadoras que ha estado constantemente desde que inició el gobierno, inclusive desde la época de Peña, está haciendo encuesta mensual, es El Financiero. Y El Financiero, en el tema de Claudia Sheinbaum, vemos que reporta que su aprobación cuando arrancó en octubre del 24 estaba en un 70%, crece hasta febrero del 25 hasta un 85%, que llega a su máximo, y actualmente en mayo del 26, que es el último dato que acaba de publicar, lo pone en 69%. ¿Qué dice esto? Que del mejor punto al peor punto la presidenta ha bajado 16 puntos porcentuales. Sí ha habido una baja de la aprobación presidencial. Sin embargo, 69% sigue estando muy, muy alta la aprobación de la presidenta Sheinbaum, contra un 31% de desaprobación. ¿Qué dice esta encuesta? Que 2/3 partes de los mexicanos a mes de mayo estaban aprobando el gobierno, y 1/3 parte, cerrando números, la estaba desaprobando. Ahora, es muy interesante que es un factor que vimos también desde López Obrador, que tú puedes calificar bien o mal al actor, pero cuando vas a los temas de gobierno, ahí las cosas cambian. Vemos que del tema económico la gente le parece muy bueno el trabajo en un 48%, malo, muy malo, 42%. Okay. Sin embargo, sigue siendo más positivo que negativo. En el tema de corrupción, que era el gran tema de la 4T, 61% están creyendo que hacen mal o muy mal el trabajo, 30% que bueno, muy bueno. Ahí creo que la 4T tiene un gran tema que le puede pegar en su momento.
4: Es un handicap, ¿eh?
5: Sí, ahí puede ser un tema. Seguridad pública, que es el gran problema del país, sí, sí. 66% malo, muy malo, 25% bueno o muy bueno la calificación.
4: Es muy alto también. Así es.
5: Igual, el mismo porcentaje está para crimen organizado, que son dos tipos de delincuencias.
4: Okay.
5: Y el gran punto a favor de la 4T, o de la aprobación de
4: los
5: la presidenta,
4: programas sociales.
5: Programas sociales, apoyo social. 71% muy bueno y bueno, 28% malo, muy malo. La gente está contenta. De pronto ha habido mucha crítica si se le da o no da. Pues la mayoría de la gente está contenta que les toque algo. Digamos, hemos hecho grupos de enfoque, cosas de ese tipo, y lo que la gente dice, pues mira, que me toque algo por lo menos, ¿no? De proceso van a llevar a su casa, pues que me toque algo de por lo menos.
4: Uh-huh.
5: En el tema de la relación con Trump, y la pregunta es, ¿cómo calificar la manera que el gobierno de Claudia Sheinbaum está tratando la relación con Donald Trump? Muy buena y buena, 40%, mala, muy mala, 45%. Uh-huh. Digamos, en cercanía. Hay que decir que en noviembre del año pasado estaba 70% negativa, 21% positiva. Okay. Digamos que se ha ido recomponiendo. Y el tema de la relación entre México y Estados Unidos como países, 45 positiva, 41 negativa. Creo que la presidenta, y es muy claro, cada vez que el tema sale de un ataque de Trump, la presidenta se fortalece.
4: Okay.
5: ¿Por qué? Porque el mexicanismo, el orgullo nacional, siempre sale a favor.
4: En la mañana decía yo que vi una declaración de Ricardo Monreal acerca de la postura que ha tenido la presidenta de cara a Estados Unidos, a esta exigencia de Estados Unidos para combatir el crimen organizado y al mismo fenómeno, y dice que ella ha sido más valiente que todos los expresidentes, incluyendo López Obrador,
5: sí, claro.
4: Ricardo Monreal.
5: A ver, y creo que ha sido, qué difícil debe ser ser presidente en este momento con un tipo como Donald Trump, con todo el poder. Pero a ver, hay que decir que la gente califica mal el tema del gobierno, el crimen organizado. Sin embargo, no lo vemos reflejado ni en la aprobación de la presidenta,
4: no,
5: ni en el voto a Morena.
4: Ok.
5: Entonces, la gente dice está mal, pero no termina de culpar a los
4: organizados. Está mal,
5: o no, al
4: porque
5: menos
4: no se ha resuelto.
5: Así,
4: ¿no?
5: Es, así
4: y,
5: es.
4: Y esta narrativa que trae el gobierno federal desde hace, yo pienso que como unos

0: 4 o 5 meses de presentar cada mes el reporte de cómo van los índices delictivos, y que llevan varios meses, incluido esta semana, en que Omar García Harfuch presenta una reducción muy notoria, específicamente en el delito doloso, en el homicidio doloso. Y entonces, hoy estamos viendo que ha bajado casi 50% el justamente este que es el homicidio doloso, mucho de ello del, digamos, vinculado a actividades criminales, claro. 100%. Esto, mucho de ello, no todo, pero sí una buena parte. Entonces, lo que pienso es que aunque se escuche el dato, no se cree.
1: Sí, a ver,
0: ¿no? La percepción es negativa.
1: Yo creo que, ¿por qué? Porque por mucho que sean los avances de las fuerzas de seguridad de nuestro país, cuando vemos un evento de alto impacto, pues se echa abajo todo lo bueno que se puede haber hecho.
0: Sí.
1: Diría nuestro amigo Pepe Centeno que pues sí, bajan los homicidios, pero crecen las desapariciones, cosa que puede ser cierta o no, no lo sabemos.
0: También.
1: Pero yo creo que estamos viendo una baja porque creo que se abandonó, y creo que sí es claramente esto que vemos, se abandonó la estrategia de abrazos y no balazos contra un tema de enfrentar a grupos delincuenciales. A lo mejor no con toda la fuerza, a lo mejor no con, pero creo que algo se está haciendo, y sí hemos visto que al menos frenaron un poquito los combates. Que me preocupa que vemos un país donde hay un frente mediático de Estados Unidos contra México, hay un frente interno de desgaste del gobierno, vemos unos delincuentes que sí están operando el tema, y vemos una posible infiltración de los delincuencias a este gobierno y a muchos otros, también hay que decirlo. O sea, esto, el problema que traemos, yo insisto, no es un tema de que uno esté en contra de Morena o a favor de Morena, sino de que es muy grave que a cualquier sistema político se le infiltre el crimen. ¿Por qué? Porque eso debilita las instituciones. ¿Y qué va a pasar si mañana Estados Unidos ahora acusa a un X funcionario de un partido político diferente a Morena? Entonces va a decir, todos están metidos, ¿eh? Y eso como país es bien peligroso para los americanos,
0: claro,
1: más.
0: Claro, porque además aumenta justo esta incertidumbre en el control institucional por parte del gobierno, y puedes pensar que mucho del control lo tienen a personas ajenas al gobierno, ¿no?
1: Y en medio de todo esto, volvemos a los datos, uno ve la encuesta que pues la presidenta no sale mal evaluada, si bien ha bajado, porque sí ha bajado, pero sigue estando en porcentajes importantes. Eso a nivel nacional también hay que decir, hay estados más críticos como puede ser Aguascalientes, o hay estados mucho más a favores como puede ser Oaxaca o Tabasco, ¿no? Donde son muy bien calificada la presidenta. Pero en la mayoría, y cuando uno por segmentos, puede haber, los segmentos universitarios pueden ser más críticos con la presidenta, pero los sectores de educación media son mucho mejor calificados por la presidenta. ¿Por qué? Porque sienten que están más representadas y que por lo menos algo les están dando.
0: De acuerdo. Regresando a la encuesta de Demotecnia, la calificación de trabajo, específicamente el trabajo de la presidenta Claudia Sheinbaum, tiene las siguientes características. La calificación, aquellos que le dan una calificación de 10 son 23% de la población.
1: Así es.
0: Es decir, una quinta parte de la población en total, piensa que pone 10 a la presidenta, ¿no? Muy bien evaluada. Pero luego es muy grande el porcentaje que le da de 8 a 9, que es una muy alta calificación. Es el 36%.
1: 59% está arriba del 8.
0: De 8 a 10, el
1: 59%
0: es muy alto.
1: Sí.
0: Realmente es muy
1: por
0: alto.
1: Por eso uno entiende la calificación positiva que trae la presidenta.
0: Claro.
1: A ver, ¿yo qué veo? Hay mucha gente calificando bien a la presidenta. Hay gente que inclusive la justifica de que ella quiere hacer cosas bien, pero el sistema no. Yo creo que tarde o temprano tendrá un desgaste importante la presidenta, porque las cosas no están bien en el país. Sin embargo, también es cierto que creo que en general tampoco ha hecho tan mal trabajo ella, ¿eh? O sea, para cómo están las cosas del país, ahí va librando. Su gran coco es el tema económico, la seguridad, por supuesto.
0: Sí.
1: Pero es algo que sabemos hace muchos años en el país. Pero el tema de que no arranca la economía, creo que es el gran tema. Pero ve, fíjate, del 0 al 5 solamente está el 23%.
0: Solo el 23%
1: reprueba a la presidenta.
0: Es decir, y además

0: se extrapola, ¿no? Son 23% los que le dan 10 y son 23% los que le dan 0 a 5.
1: O sea, ve el tamaño. Lo demás está en medio.
0: Lo demás está en medio con una tendencia a la aprobación. Vamos a escuchar esta cápsula que ha preparado mi compañera Carla Padilla, justamente hablando acerca de la aprobación ciudadana de la presidenta.
2: La presidenta Claudia Sheinbaum mantiene una sólida aprobación ciudadana a casi 2 años de haber asumido el cargo. Los más recientes sondeos nacionales reflejan que cerca de 7 de cada 10 mexicanos respaldan su gestión, una cifra que la coloca entre los mandatarios con mejor evaluación en América Latina. El apoyo ciudadano se ha mantenido estable durante los últimos meses, pese a los retos que enfrenta el país en materia de seguridad, economía y política internacional. Especialistas consideran que este nivel de aceptación responde a la continuidad de los programas sociales, el impulso a proyectos de infraestructura, las inversiones en sectores estratégicos y la cercanía que la mandataria ha buscado mantener con la población a través de sus giras de trabajo y conferencias informativas. Además, la percepción de estabilidad económica y los resultados reportados por el gobierno en distintos rubros han contribuido a fortalecer la confianza de una parte importante de la ciudadanía, permitiendo que Sheinbaum conserve una amplia base de apoyo rumbo a la segunda mitad de su sexenio. Para Nina Debate, soy Carla Padilla.
0: No, claro. 2:46 PM. Fíjate, un poco lo que decía ahorita Carla en la cápsula. ¿Cuál es el principal atributo que le dan a la presidenta Claudia Sheinbaum? La honestidad y... conoce los problemas de la gente, se repite 14% cada uno de sus dos rubros. Esto, es decir, te lleva un 28% de cercanía, de conocimiento de la gente y honestidad si los juntamos. Luego un 11% le da un atributo de firmeza.
1: Interesante,
0: ¿eh? O sea, eso es interesante y de repente le hemos visto actuar de una manera así como muy tajante, muy firme, cuando hay incluso protestas, no le tiemblan, a lo mejor le tiemblan las piernas, pero no se ve, no se nota y se ve firme, o sea, ahí se refleja en esa calificación. Y otro atributo que también le da 11% trabajadora, cosa que seguro estoy, sin tener la encuesta a la mano, no era un atributo de López Obrador.
1: A ver, hay un porcentaje de gente que siempre va a calificar en una encuesta al gobernante como trabajador, porque es parte de decir como que pues trabaja, ¿no? Pero, ¿qué hacer? Pero sí creo que, y lo ves más en grupos de enfoque, si tú le preguntas a la gente, ¿usted quién cree que trabaja más? ¿López Obrador o Claudio Sheinbaum? La gente dice, no, Claudio Sheinbaum. ¿Por qué? Porque Sheinbaum, lo que la gente dice en varias encuestas y grupos de enfoque, es que López Obrador hacía las mañaneras y ya nunca volví a saberlo hasta el otro día. Con ella la vemos más en eventos en territorio.
0: Sí.
1: Vemos que hay giras, vemos
0: por
1: que hay
0: por las tardes. O sea, López Obrador no asomaba la nariz por la tarde jamás.
1: Había rumores que decían nunca. Que el tema de salud era tan complejo en algunos momentos que
0: se dormía a las 7.
1: Tenía que guardarlo porque tenía un desgaste.
0: Qué horror.
1: Aquí el tema es la presidenta, pues, digamos, usted quiere ser bien visto como político, pues tiene que por lo menos aparentar que trabaja.
0: Por lo menos.
1: Y es el tema. A ver, con todo el respeto, recordemos un exgobernador aquí que estaba enfermo, que también tenía una aplicación en la mañana y ya no volvió a saberlo.
0: De acuerdo.
1: Y nunca hizo una gira.
0: Y también coincidió con dos cosas, con el COVID.
1: Así es la pandemia.
0: Que se reprimió pues la salida en eventos y todo eso, y mucho menos eventos mayoritarios, o sea, muy masivos, pues no había. Y la segunda parte, pues sí, esta condición que le complicaba la movilidad.
1: En cambio, que siguió, el gobernador que siguió,
0: se movió,
1: y eso era muy visible. ¿Por qué? Sí. Porque entonces había una ausencia del pasado.
0: El eslogan era el gobierno presente.
1: Así es, ¿no? Es lo justamente que buscaron ser. Entonces, bueno, creo que ahí es el tema. Yo sí veo ciertas señales que la presidenta, al parecer, quiere pues poner distancia, no con la figura, no pelearse, pero sí marcar una diferencia de gobierno, cosa que es natural. Pues todos quieren ser el gobernante en funciones, ¿no?
0: Ok.
1: Entonces sí quiere mandar como mensaje de, yo sí voy a territorio, estoy más cerca. Yo creo que ya es hora que la presidenta deje de estar en la discusión de las mañaneras. Creo que no les funciona tan bien diario estar en medios.
0: Sí.
1: Creo que es demasiado desgaste.
0: Es demasiado.
1: Yo lo empezaré a... Si bien es una forma que tiene de mandar un mensaje, pues podrías expresarle a lo mejor cada tercer día, cosas así. Uh-huh. Pero creo que es algo que puede funcionarle. Pero la presidenta no está mal vista, ¿eh?
0: No, bastante bien. Y la evaluación de todas las encuestas, la de Demotecnia, por ejemplo, es una encuesta muy, muy amplia, que se aplica de manera cara a cara, 95 de confianza.
1: Sí, es territorio, ¿eh?
0: Es territorio, o sea, no, son 1000 entrevistas nacionales, una encuesta nacional, cara a cara. O sea, sí le da pues esta certeza
1: al financiero,

0: y por ejemplo Mitofsky son telefónicas.
1: Son telefónicas, también esas, mil encuestas normalmente, sí, ¿no? Sí, pero, suelen ser.
0: Sí, esa es territorial.
1: De acuerdo, muy bien. Bueno, son ya, faltan 10 minutos para las 3 de la tarde, vamos a hacer una última pausa y regresamos en Arena Debate, hoy jueves, revisando encuestas.

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15: Bueno, nos quedan 5 minutitos antes de irnos y...

0: ir cerrando el programa, ya estamos viendo en todos los partidos, pero especialmente pues en los que tienen la mayoría de las simpatías electorales, que son pues los que integran la 4T, ya mucho movimiento, ya está muy álgido, se mueven muchos pues, aspirantes a candidaturas, pero también lo vemos en la oposición y las bardas que están pintadas de aspirantes de la oposición, y exactamente están haciendo lo mismo todos para tratar de subirle el posicionamiento y demás. ¿Tú crees, como experto en posicionamiento, en análisis de la cosa pública, tú crees que este tema de todas las estrategias que están utilizando cuatroteros o opositores, de veras le sube puntos en el conocimiento popular?
1: Mira,
0: les da tiempo.
1: Justo. Yo creo que están, cada vez son más. Esto provoca, sí, que haya más ruido.
0: Okay.
1: Que haya más gente. La gente no ve tanto, que le dan ni poco de atención. Eso le ayuda a quien ya está posicionado, porque, ajá, entonces pues ya lleva ventaja.
0: Okay, okay.
1: Ahorita de pronto ves una cantidad de nombres, bardas, no especulares, y dices, bueno, ¿y estos qué? Pues está buscando posicionarse. Sí. El problema es que arrancaron todos juntos. Entonces, pues ves, en vez de ver muchas veces una persona, como son los, tú eres experto en comunicación y en medios, pues por la radio es por repetición. Hay que repetir, repetir hasta que se grabe el mensaje. Pues acá puedes ver 7 nombres, pues ninguno te va a quedar porque ves 7 nombres.
0: Son 7 distintos.
1: Así, entonces no hay una consolidación. Y dos, creyeron que el nombre era todo, no hay ningún atributo de por medio, la gente no lo recuerda por nada. Hay gente que de pronto quiere usar apellidos del pasado, cuando pues no, porque la gente ubica a otras personas, yo creo que no va a pasar. Uh-huh. Vimos una encuesta de nuestro amigo Rodolfo Rivera, por ejemplo, que publicó, muy interesante, sí, gran encuesta, y a ver, viendo la encuesta, pues sí, dividiendo en grupos, en dos grupos, ajá, pues vemos que en hombres hay una clara ventaja del actual alcalde de Pepe Chedraui, uh-huh, como el candidato mejor posicionado, uh-huh, de los morenistas. En las mujeres, pues hay una batalla ya mucho más cerrada, con alguna
0: pero específicamente pone a Laura Artemisa en primer lugar.
1: En primer lugar, uh-huh, seguido por la Bonita Sánchez, dos secretarias, uh-huh, de Estado, uh-huh, pero no ves la distancia que ves, por ejemplo, entre los hombres, ¿no?
0: Okay. Entonces, que dije, bueno, hay menor distancia, pero hay, si hay un liderato, sí, claro,
1: digamos, ahí, ¿no? Pero con hombres es claramente el mejor posicionado es Pepe Chedraui, uh-huh, y yo dudo que pues alguien lo alcance y que ninguna mujer alcance el tema. Entonces, pues, creo que hay claridad. En cuanto a la oposición, empezamos a ver claramente 5 nombres que están empezando a jugar. Vemos a una diputada, Genoveva Huerta, uh-huh, vemos a una diputada local que es Susana Riestra, uh-huh, se menciona una exalcaldesa,
0: Claudia Rivera,
1: no, del PRI, ahora está del PAN, que es Blanca Alcalá, uh-huh, que me pareciera que es más ruido que otra cosa,
0: okay.
1: Pero bueno, no lo sabe. Es una mujer que tiene un posicionamiento importante por el nombre, con la fama que tiene, pero
0: experiencia, ¿no?
1: Así la, es, larga, pero pues va a ser difícil la migración, pero bueno, sí, a ver, sí, qué, sí, pasa. En cuanto a hombres, pues se volvió a hablar del presidente del PAN, Mario Riestra, que creo que tampoco tiene los posicionamientos alcanzables. Uh-huh. Lalo Rivera otra vez salió en algunas encuestas, okay, como posible precandidato. Liliana Ortiz, o sea, vemos una cantidad de nombres, pero lo que en común tienen es que nadie ha podido posicionarse como una opción viable frente al...
0: Y tal vez lo que en Morena es un acierto, de que las caballadas vayan gordas, ¿no? Que haya como varias opciones y se van, ahí va, porque al final todos suman a la causa, ¿no? Salvo que se empiezan a pelear, por
1: así
0: ejemplo,
1: es, okay.
0: Cuando se empiezan a rozar,
1: pasan en el PRI.
0: Como pasan en el PRI, aguas. Pero bueno, en el PAN, en lugar de tener como muchas cartas y que pues no le sirve de nada, más bien sería muy bueno que pronto definieran internamente en favor de quién van y le metieran toda la carne al asador, lo cual es muy difícil porque cada tribu tiene su propio interés, ¿no?
1: Y es un segmento tan pequeño todavía la posición actualmente, o sea, se ha vuelto pequeño en tamaño de preferencia electoral,
0: ajá,
1: que entonces pues poquito y todo dividido, pues menos.
0: Valen menos, así exactamente, es, electoralmente.
1: Y al contrario, si se unieran, acá el tema es, a ver, ¿cuál es el gran problema de la oposición? Que no tienen un vocero creíble para la gente.
0: De acuerdo.
1: Dejemos de pensar en que si usted es simpatizante de uno u otro partido,
0: ajá, ajá, no,
1: como mucha gente que hay en nuestro país, en nuestro estado, en nuestra ciudad, que no simpatiza con ningún partido político, que es la inmensa mayoría,

0: pues quiere a alguien que le crea, que le sea creíble, que le sea atractivo. Y hasta el momento no he encontrado a alguien así en la oposición. Y a nivel nacional, mucho menos. ¿Eh? Seguimos viendo los mismos nombres siempre: Jorge Romero, Marco Cortés, Sarito Moreno.
1: Y por ejemplo, Maru Campos ya se replegó.
0: Sí, ¿no? O sea, se ve que el escaseo.
1: Sí.
0: Y a ver, con una, creo que mal tino en ese caso, porque el día que le hacen un buen evento para respaldarla, los voceros son del pasado. Sí. Felipe Calderón y Vicente Fox, y si no le ayudan, creo.
1: Yo creo que flaco favor le hicieron. Pero bueno, llegamos al final de la emisión de hoy, mi querido Manuel. Muchas gracias por sacar la casta.
0: Un saludo a mis amigos.
1: Saludos.
0: Que esté todo bien y que nos inviten a comer con todo lo que ganaron.
1: Exacto,
0: hoy.
1: No estaría nada mal. Bueno, gracias a usted que nos hace favor de escuchar. Le pido que se quede con toda la promoción de La Qué Buena. En un instante viene Carla Padilla con el resumen de Noticias al Momento, como es cada hora. Y mañana lo espero de 6 a 9 de la mañana con todo el equipo de Línea Noticias, Vero López y todo el equipo de reporteros, para que comience el día bien informados. Gracias. Buen provecho. Hasta mañana.

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4: Buenas tardes, soy Carla Padilla con el resumen de cada hora. Al reflexionar que gobernar es prevenir, Alejandro Armenta advirtió que las lluvias previstas para la Sierra Norte en municipios como Huachinango serán más severas que el año pasado, en que se registraron 22 víctimas fatales. El coordinador de los diputados federales de Morena por Puebla, Juan Antonio González, negó que los legisladores tengan varios asesores, pese a lo reportado en la Plataforma Nacional de Transparencia. La presidenta Claudia Sheinbaum informó que la FIFA pagó cerca de $1,000,000 por la renta del castillo de Chapultepec para la cena de gala previa al Mundial de Fútbol. Además, aclaró que el evento fue organizado por la FIFA y que asistió en representación de México. Para Andina Noticias, soy Carla Padilla.
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0: el tema se llama Más y No Menos Que No Podrás Escapar de Mí a través de Salsa Cumbiando de la Que Buena. Señores, ¿cómo están? Reciban un fuerte saludo, un fuerte abrazo para toda la gente y toda la raza que anda escuchando Salsa Cumbiando de la Que Buena y que va rumbo a su casita después de tener una... ¡Qué buena jornada laboral! Por fin, señores, se está terminando jueves, ya mañana viernesito, fin de semana. Y para la gente que va a comer, bueno, pues buen provecho. Gracias por permitirme acompañarte en esta hora de la papa, escuchando, sí, escuchando Salsa Cumbiando de la Que Buena. Oigan, señores, damas y caballeros, 3 de la tarde con 14 minutos. 3 de la tarde con 14 minutos. Vámonos con más de Salsa Cumbiando de la Que Buena. Y llegan Los Ángeles Azules, junto con más y nada menos que la muchacha Natalia Lafourcade, aquí en La Que Buena.
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0: Buenas tardes, soy Carla Padilla con el resumen de cada hora. En sesión extraordinaria, el Cabildo de Puebla aprobó la entrega en comodato de 4 pedidos del gobierno del estado para la construcción de 4 estaciones del sistema de transporte por cable. Para celebrar el Día del Padre en un ambiente familiar y apreciando la riqueza de la ciudad de Puebla, la Noche de Museos de este próximo sábado 20 de junio incluye por primera vez a 100 accesos gratuitos a la Estrella de Puebla y el Carrusel de Parque Sendela. Sheinbaum rechazó las declaraciones de Donald Trump sobre que los cárteles gobiernan México y afirmó que se trata de una percepción equivocada sobre la situación del país. Para Andina Noticias, soy Carla Padilla.
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Alejandro Fernández a través de Qué Buena Música de la Qué Buena. Son ya 4 de la tarde, ya con más o menos que 15 minutos. Seguimos con más de Qué Buena Música de la Qué Buena.

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0: quedando, Pancho Barraza. Que me manden las penas a través de qué buena música, de la qué buena. Este ritmito pegajoso, ¿no? Del Pancho Barraza. Oigan, señores, y no nos olvidemos de la buena música. Ahora a cargo de la banda El Recodo. El tema se llama Deja. 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
1: La historia de Diego Armando Maradona simplemente no se puede entender sin el Estadio Azteca. Juntos vivirán en la inmortalidad y en el recuerdo de la afición al fútbol alrededor del mundo. El Mundial de México 86 tiene un sabor especial. Fue en el Coloso de Santa Úrsula, donde el ídolo argentino revolucionó el juego para siempre. Frente a la selección de Inglaterra en los cuartos de final, Maradona hizo una jugada que no tenía cabida en esos tiempos y que hasta ahora se reconoce como el mejor gol en la historia de los mundiales. El gol del siglo. Luego de ese icónico momento, la tarde del 29 de junio, el cielo abriría sus puertas para recibir a Maradona después de dar la vuelta olímpica con la Copa del Mundo entre sus manos.
2: Saber cuánto pesa la Copa del Mundo, tenerla en tus manos.
1: A partir de ese momento, el fútbol tomó otra dimensión, escribiendo la historia más perfecta en los guiones de la Copa del Mundo y confirmando que el histórico Estadio Azteca es el templo de Diego Armando Maradona.
3: Este estadio se puede decir que es la catedral del fútbol de mi vida, ¿no?
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8: ¿Cómo están? Muy buenas tardes, muy buenas tardes en este que ya es jueves 18 de junio del 2026. Hoy la noticia que sin duda, la noticia, bueno, pues más relevante, más importante, más allá de todo lo que está pasando en nuestro estado, en nuestra capital, evidentemente es lo que está sucediendo ahora mismo en el estadio de fútbol, por supuesto, del estado de Jalisco, el que usted y yo conocemos como el estadio Akron. Bueno, pues ahora mismo está prácticamente inundado por una gigantesca marea. Es un tsunami de aficionados que han, bueno, pues vestido